0: Ponme la maestra de Bronco, a ver cuál te gusta más.
1: A ver acá, espérame, últimos. Saludos para Eros, saludos para No Tiene Nombre de Contacto, saludos para José Martínez, saludos para Fabi también, suavecito cantando. ¡Ay! Saludos para Sergio González, ¿Para quién más? Para Quique, saludos también. Para... ¡Ay, qué padre foto! ¡Qué bonita foto! Saludos para Juan Carlos. Saludos también para GP Producciones. Y saludos para Rubén Merino. ¡Saludos! ¡Ay, el Rubén Merino! ¡Ah, Rubén, mándame la mañana, no seas malito! ¡Vámonos rápidamente! Nosotros. Ya te la ayuno mañana a las 3 de la tarde.
2: Hasta las 6 de la mañana.
1: Cuídense mucho. Yo soy Ceci Elizondo, la chica grupera.

Bueno, mi gente, ya se va la chica grupera, Ceci Elizondo. Ceci Elizondo. Esperamos que hayas disfrutado de la música, historias y buen ambiente. Mañana podrás escucharla de nuevo. Y recuerden, si la vida te da limones, échale.

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1: ¿Cómo les va? Muy buenas tardes. Más noticias en RCG Radio en este jueves, ya casi fin de semana, 6:02. Un hombre de aproximadamente 30 años resultó gravemente lesionado en un presunto asalto registrado la mañana de hoy en el Boulevard Vito Alessio Robles en la colonia Paraíso Norte. El reporte fue recibido al sistema 911 en el cruce con una vialidad sin nombre cerca del número 2051 y de una tienda de conveniencia ubicada a un costado de una gasolinera Pemex. De acuerdo con las primeras investigaciones, el hombre habría sido interceptado por uno o más sujetos que presuntamente lo despojaron de alrededor de 50 pesos y de un teléfono celular. Obviamente, los sujetos se dieron a la fuga y lo dejaron con severas lesiones.
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1: Un incendio de consideración movilizó la tarde de hoy a elementos del Cuerpo de Bomberos luego de que se reportara un siniestro al interior de una maderería ubicada en la carretera Saltillo-Torreón antes de llegar al relleno sanitario. Al recibir el llamado, los cuerpos de auxilio se trasladaron hasta el establecimiento donde encontraron una importante cantidad de tarimas y piezas de madera envueltas en llamas. Se están investigando las causas que provocaron este siniestro, aunque todo aparenta o todo hace parecer que se trató de un incendio provocado, es decir, de manera intencional.
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1: Como resultado del trabajo responsable y la participación de la ciudadanía, de nueva cuenta el gobierno municipal de Ramos Arizpe obtuvo calificación de 100% o de 100 más bien en transparencia en la revisión de las cuentas públicas. Esto por parte de la Secretaría de Fiscalización y Rendición de Cuentas. La Contralora Municipal Lilia Gabriela Muñoz apuntó que a lo largo de la administración del alcalde Tomás Gutiérrez se ha obtenido calificación perfecta, lo que el año pasado los hizo merecedores incluso de un reconocimiento por el manejo transparente de los recursos públicos.
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1: El pronóstico del tiempo. Mañana viernes en Saltillo, temperatura máxima 30 grados, una mínima de 15. Los reportes meteorológicos hacen saber que hay un 60% de probabilidad de lluvias para la región sureste del estado y que el cielo prevalecerá de medio nublado a nublado. Gracias por el favor de su atención. 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
11: Son las 6 con 20 minutos. 24 grados centígrados. 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

0: Son las 6 con 25 minutos. 24 grados centígrados.
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2: Son las 6 con 29 minutos. 26 grados centígrados. 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

Son las 6:32. 26 grados centígrados. 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

Son las 6:36. 26 grados centígrados. 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

Son las 6:39. 26 grados centígrados. 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
1: Bienvenidos sean todos ustedes a un programa más de la congregación El Séptimo Día. Soy la voz que sana, el maestro Tadeo, y a mi cargo los terapeutas espirituales del séptimo día. Mi querida gente, estamos aquí para encontrar la solución, sanación y culpabilidad de quien le haya lastimado. Así que si usted se encuentra bajo el poder del miedo, de la maldad, de la hechicería, de la brujería, llámenos en este preciso momento. Esas preguntas que van a formularnos tienen respuesta. Tienen respuesta, téngalo por seguro, mi querida gente. El día de hoy yo le hago una pregunta. ¿Por qué su esfuerzo no da frutos? ¿Por qué cree que su esfuerzo no da frutos? Bueno, pues hoy quiero hablarle a usted que trabaja, lucha por su familia y hace de todo prácticamente posible para salir adelante. Pero a pesar de sus esfuerzos parece que nunca logra avanzar. El dinero no llega, desaparece como el agua. Los negocios pues no prosperan, las oportunidades que presentan o que de alguna manera se llegan a cruzar en su camino, pues terminan desvaneciéndose. Y usted se pregunta, ¿por qué? Si estoy haciendo todo lo posible, ¿por qué las cosas no mejoran? Obviamente es por la mala suerte que nos han infundado, que nos han hecho, que nos han trabajado. Otros piensan en envidia, en energías negativas o en posible daño espiritual. Sin embargo, pues no convierta una sospecha en certeza. Nosotros estamos aquí para decirle la verdad, si tiene algo o no tiene nada. Así que hoy su servidor y todos mis terapeutas estamos atendiéndolo para escucharle y orientarle, obviamente, todas sus dudas que tenga. Llámenos en este momento, mi querida gente, cuéntenos qué está viviendo. 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
3: ¿Qué tal? Mi nombre es Carlos Ramos Salazar. Vengo a brindar mi testimonio que tuve con el séptimo día. Vengo a agradecer que los maestros me ayudaron con el problema que tenía. Me quitaron esa maldición que no nos dejaba estar en paz, que no nos dejaba vivir. Les cuento mi historia. Primero empezó con fallas normales, se descomponía la retroexcavadora con la que trabajábamos, los animales empezaron a enfermar. Un punto muy curioso que fue donde me llamó la atención fue cuando, al enfermar una vaca, fue la primera que se nos enfermó, murió, se infló de una manera, se esponjó. En el mismo día que se murió, eso no es normal. Cuando nos dimos cuenta que por unos orificios que tenía, como mordidas, estaban saliendo gusanos negros. Eran gusanos negros, gusanos grandes, negros. Nos dimos cuenta que no era normal, pero no hicimos caso todavía de eso y empezó a enfermar la familia. Empezaron a enfermar mi pareja, mi esposa, mis hijos, yo, estábamos enfermos. Íbamos a consultar con los médicos y pues nos dieron varios tratamientos, pero ninguno nos funcionaba. Entonces fue que, por recomendación de una persona que conocemos, nos invitó a ir al séptimo día, y los maestros nos dijeron todo, dónde estaba el maleficio, dónde estaba la maldición, quién no lo había hecho. Nos revelaron toda la información y pues vengo a invitarlos que, si tienen algún problema, que si les pasa algo como lo que le pasó a mi familia, pues que vengan al séptimo día, que hay quien nos puede ayudar, hay quien los puede ayudar. No están solos, los invitamos a hacer una llamada. Si lo hubiéramos hecho antes, hubiéramos solucionado tantos problemas, nos hubiéramos evitado de tantas tragedias que hubo en la familia, y pues de tantas pérdidas, porque perdimos ganado, perdimos tierras, perdimos muchas cosas, y pues a veces no tenemos la fe. Hay que tener fe. Los invito a que llamen, los invito a que busquen la solución. Ay, con los maestros del séptimo día, tienen todas las respuestas que necesitan. Bendiciones.
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1: Recuerde que no renuncie a sus sueños. Estamos llegando prácticamente al final de una emisión más. Hoy queremos dirigirnos a quienes pues nos han escuchado y quien han luchado demasiado sin conseguir pues los resultados que esperaban. No se detengan. No tiren la toalla. ¿Por qué? Porque Dios nuestro Señor, a través del poder de la oración, vamos a encontrar la solución para que, al contrario, eso que estaban a punto de hacer, el día de mañana digan: lo logré. Estuve a punto de tirar la toalla. Estuve a punto de dejarlo todo. Y gracias a Dios, no fue así. A quienes han visto caer sus negocios, perder oportunidades y atravesar dificultades económicas, a ellos les digo en estos momentos: dense una oportunidad, una última oportunidad. Llámenos en este momento. Créanme, llámenos, y a través de nombre, fecha de nacimiento, vamos a encontrar la solución. Pero sobre todo vamos a encontrar la raíz del problema, porque de ahí parte. No permita que pues una etapa difícil le haga renunciar a sus sueños. Así que gracias a quienes nos escucharon, a quienes han confiado en su servidor, a quienes hicieron citas ya y quienes con sus datos pudimos encontrar una pista de lo que está pasando. Recuerde que mis terapeutas están aquí para atenderle dentro y fuera del programa. Si desea compartir su historia, llámenos en este momento. Busque orientación, conserve pues la serenidad y recuerde que no todas las dificultades tienen una explicación espiritual, mi querida gente. Hay veces que son cosas naturales también, pero para eso estamos, para manifestarles la situación. Una etapa difícil no tiene por qué definir el resto de su vida. Esto fue el séptimo día. Que Dios me los bendiga y derrame la luz universal a cada uno de ustedes y a todos, pero a todos sus hogares.
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0: 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Donde está Dios, no triunfa el mal. El séptimo día. Dios tiene un camino para todos nosotros. No permita que la maldad gane. Este fue un programa más del séptimo día.

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0: ¿Qué tal, amigos? ¿Cómo están? Muy buenas tardes, buenas noches. Un gusto saludarlos a través de RCG Radio. Es jueves 24 de septiembre y de esto le voy a informar el día de hoy. 3,000 millones de pesos para obras sociales en los municipios de Coahuila. Siguen las investigaciones en el caso de la detención de colombianos que cometían delitos. Anuncian paro técnico en General Motors de Ramos Arizpe. Será el próximo lunes. Requiere la Casa del Migrante de 80 colchones tras padecer por una emergencia sanitaria. Se suspendió la audiencia de hoy de Liliana, imputada por la muerte del perrito Rocky. Y fin de semana largo para los estudiantes. Mañana no hay clases por el Consejo Técnico. Le voy a presentar estas y otras noticias en esta siguiente hora. Acompáñeme a partir de este momento ya hasta las 8 de la noche, aquí en SJ, la estación de casa. ¿Qué tal, amigos? ¿Cómo están? Muy buenas tardes, buenas noches. Qué gusto me da poder saludarlos un día más a través de RCG Radio, presentándole el resumen informativo. Déjeme sus mensajes, reportes, comentarios, sugerencias, todo lo que usted considere necesario, que la autoridad tome cartas en el asunto para la solución de sus problemas. Aquí estamos porque recuerde que nosotros somos un puente entre usted y las autoridades. Quédese con nosotros, le decía, de aquí ya hasta las 8 de la noche, en que le voy a presentar información y le decía, le voy a atender a través de nuestro WhatsApp en sus mensajes 844-107-5319. Arrancamos este espacio de noticias, como siempre lo hacemos, con la información del pronóstico del tiempo.
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0: Pues bien, le doy a conocer el clima, la información, cómo van a estar las condiciones meteorológicas el día de mañana. Aquí le tengo los detalles. 60% de probabilidad de lluvia para la región sureste de Coahuila este viernes. La información hace saber que en Saltillo la temperatura máxima podría llegar a los 30 grados y la mínima sería de 15. Le adelanto, el sábado temperatura máxima de 30 grados, mínima de 17, igual que el domingo, y ambos días también, sábado y domingo y lunes, de hecho, de una buena vez le adelanto, hay probabilidades de llluvia entre un 60 y un 80%. Así es de que, pues continuamos esperando lluvias en la región sureste de Coahuila.
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0: Cuando son las 7:10 y tenemos 25 grados de temperatura, nos vamos a la información. Representantes de la Asociación Dignidad Animal acudieron para convocatoria de la propia organización al Centro de Justicia Penal, ello ante la posibilidad de que se celebrara hoy una audiencia para modificar la medida cautelar de Liliana N., imputada por la muerte de Rocky, el perro que fue arrastrado hasta perder la vida. Juan José Cornejo, representante de Dignidad Animal, señaló que hasta el momento no han sido notificados de los avances del caso, pese a que la organización fue la que presentó la denuncia. Indicó que van a permanecer atentos a que se cumplan los plazos establecidos por el juez para la investigación y confirmó que la imputada permanece detenida. Ante ello, la audiencia prevista para este jueves finalmente fue cancelada, por lo que el proceso continúa. Dignidad Animal señaló que esperará la determinación del juez para fijar su postura. Vamos a escuchar precisamente a Juan José Cornejo.
1: Se pidió el desistimiento de la audiencia. Seguramente les digo que fue porque, pues yo creo que pensaban hacer alguna audiencia en lo oscurito para llegar a arreglos que no son del interés de la mayoría de los rescatistas ni de los que presentamos la denuncia. Nosotros, lo que estamos pidiendo nosotros nada más es que se continúe con el proceso, que se llegue al término de los 3 meses que fue lo que se le dio para la investigación y que pues ya cuando la juez dicte alguna sentencia definitiva, pues ya buscaremos o veremos si consideramos que se ajusta o no, y saber si podemos seguir nosotros con este movimiento para que la justicia llegue a quien debe llegar.
0: Pues bien, ahí está la información, lo que dijo Juan José Cornejo de esta institución denominada Dignidad Animal. Vámonos con más noticias. Motociclista resulta herido al chocar con un vehículo en un accidente ocurrido en la colonia Morelos.
2: Un motociclista de 20 años resultó lesionado luego de protagonizar un accidente vial contra un automóvil durante la mañana de este jueves en el cruce de las calles 17 y 8 en la colonia Morelos. De acuerdo con el peritaje preliminar, Iris Carolina N., conductora de un Volkswagen Jetta, intentó realizar una maniobra para incorporarse a la calle 8 sin percatarse de la proximidad de la motocicleta, por la que presuntamente le quitó el derecho de paso a Daniel. El motociclista no logró frenar a tiempo y terminó impactándose contra el costado del automóvil. Debido a la fuerza del choque, salió proyectado varios metros y terminó sobre la carpeta asfáltica. Elementos de tránsito acudieron al lugar para tomar conocimiento del accidente y realizar las diligencias correspondientes. Paramédicos de Cruz Roja valoraron al joven, quien presentó lesiones en el rostro y uno de sus brazos. De acuerdo con los primeros reportes, el motociclista no portaba casco de seguridad al momento del accidente, lo que habría incrementado el riesgo de sufrir lesiones durante la caída. Finalmente, un familiar de la conductora del automóvil trasladó al joven lesionado a un hospital para que recibiera atención médica, mientras ambas partes quedaron a la espera de llegar a un acuerdo respecto a los daños y gastos derivados del accidente. Carlos Hinojosa, RCG Media.
0: Son en este momento las 7:14. Tenemos en Saltillo una temperatura de 25 grados. Vámonos al corte comercial, el primero de este espacio informativo. Regreso con usted en unos instantes. No le cambie, continúe con nosotros a la hora de la merienda, a la hora de la cena. Que tenga usted un excelente provecho.

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15: Siete con 19 minutos, tenemos 25 grados de temperatura en Saltillo. Estamos de regreso gracias a usted porque nos sintoniza a través de la estación de casa 103.3 FM SJ RCG Radio. Además, el gigante de la información. Vámonos con más información del corte policíaco. Un incendio de consideración movilizó la tarde de este jueves a elementos del cuerpo de bomberos luego de que se reportara un siniestro al interior de una maderería ubicada en la carretera Saltillo-Torreón antes de llegar al relleno sanitario. Al recibir el llamado de emergencia, los cuerpos de auxilio se trasladaron hasta el establecimiento, donde encontraron una importante cantidad de tarimas y piezas de madera envueltas en llamas. Debido al material combustible que se encontraba almacenado en el sitio, el fuego avanzó de manera rápida y alcanzó también un predio baldío ubicado en la parte posterior del negocio, donde consumió árboles y abundante maleza seca. Los bomberos desplegaron diversas maniobras para contener las llamas y evitar que el incendio continuara propagándose hacia otras áreas. Para reforzar las labores, fue necesario utilizar un camión cisterna, además del apoyo de varias pipas que acudieron para abastecer de agua a las unidades de emergencia. Después de varios minutos de trabajo, los elementos lograron controlar y sofocar por completo el incendio. Por fortuna, no se reportaron personas lesionadas, sin embargo, las llamas ocasionaron daños materiales de consideración. De acuerdo con los propietarios del inmueble, existe la posibilidad de que el incendio haya sido provocado de manera intencional debido a que, según señalaron, en la parte posterior del negocio suelen reunirse personas para consumir drogas. Pues obviamente esta versión pues va a ser investigada por parte de las autoridades ministeriales. Vámonos a otros temas. Volcó un tráiler cargado con bebidas energizantes. Esto ocurrió la mañana de hoy en el libramiento Carbonera Ojo Caliente.
16: Cuantiosos daños materiales dejó la volcadura de un tráiler registrada durante la madrugada de este jueves sobre la carretera 57 en el tramo conocido como La Carbonera, a la altura del kilómetro 8. De acuerdo con los primeros reportes, el operador de la pesada unidad que transportaba un cargamento de bebidas energizantes presuntamente se quedó dormido mientras circulaba por esta importante vía de comunicación. Al perder el control del volante, el tráiler salió de la cinta asfáltica y terminó volcado a un costado de la carretera, quedando parte de la mercancía esparcida en el lugar. Elementos de la Guardia Nacional y personal de Caminos y Puentes Federales acudieron al sitio para tomar conocimiento del accidente y brindar atención al conductor. Por fortuna, el operador resultó únicamente con lesiones que no fueron consideradas de gravedad, por lo que no fue necesario su traslado hospitalario, de acuerdo con los primeros reportes. Tras el accidente, algunos pobladores que llegaron al sitio aprovecharon la situación para sustraer partes de las bebidas que quedaron sobre el lugar, realizando actos de rapiña. Las autoridades permanecieron en la zona para realizar las diligencias correspondientes y coordinar las labores del retiro de la unidad siniestrada y liberar completamente el tramo carretero. Carlos Hinojosa, RCG Media.
15: En otras noticias del corte policíaco, fíjese nada más, por 50 pesos y un teléfono celular golpearon y lesionaron severamente a un hombre. Aquí le tengo la información.
16: Un hombre de aproximadamente 30 años resultó gravemente lesionado durante un presunto asalto registrado la mañana de este jueves sobre el Boulevard Vitolesio Robles, en la colonia Paraíso Norte. El reporte fue recibido a través del sistema de emergencias 911 en el cruce con una vialidad sin nombre, cerca del número 2051 y de una tienda de conveniencia ubicada a un costado de la gasolinera Pemex. De acuerdo con las primeras investigaciones, el hombre habría sido interceptado por uno o más sujetos, quienes presuntamente lo despojaron de alrededor de 50 pesos y un teléfono celular. Durante la agresión, la víctima fue golpeada en distintas partes del cuerpo y recibió un fuerte golpe en la cabeza con un objeto metálico. Además, presentaba otra lesión que aparentemente habría sido provocada con un arma blanca. Ante la gravedad de las lesiones, se solicitó la presencia de paramédicos de Cruz Roja, quienes brindaron los primeros auxilios al afectado y posteriormente lo trasladaron de emergencia al Hospital General. El hombre presentaba múltiples fracturas, por lo que fue ingresado para recibir atención médica y ser sometido a diversos estudios que permitirían determinar la gravedad de las lesiones. Elementos de las corporaciones de seguridad tomaron conocimiento de los hechos y se iniciaron las investigaciones correspondientes para tratar de establecer cómo ocurrió la agresión y localizar a los presuntos responsables. Carlos Hinojosa, RCG Media.
15: Pues que los localicen para que tras la investigación que se lleve a cabo, pues obviamente les apliquen todo el peso de la ley porque pues lo merecen en este caso. ¿Cómo es posible? Imagínese usted. ¡Vámonos! A otros temas, la Brigada de Incendios Forestales, que permanece de manera permanente en la subestación ubicada en el Tunal bajo el mando de Protección Civil y Bomberos de la Estación 7 del municipio de Arteaga, atendió un reporte por el encendido de una fogata al interior de un predio en una zona boscosa. Al arribar al lugar, los elementos intentaron establecer comunicación con la persona que se encontraba al interior del predio. Sin embargo, el acceso permanecía cerrado y la distancia entre el portón y el punto donde se encontraba dificultaba el contacto. Ante esta situación, se pidió el apoyo de la Dirección de Seguridad Pública Municipal. Los elementos acudieron al sitio y durante la intervención se registró un intercambio verbal con la persona, por lo que procedieron a su detención. Roberto N., de 52 años y con domicilio en el vecino estado de Nuevo León, fue puesto a disposición del juez calificador. Durante la atención del reporte, Protección Civil y Bomberos valoraron las condiciones que prevalecían en ese momento, entre ellas la presencia de viento y la ubicación del predio en una zona forestal. Si bien el fuego se encontraba dentro de una propiedad privada, estas circunstancias incrementaban el riesgo de que las llamas se propagaran afuera de ese lugar, es decir, que se dispersaran y pues obviamente los elementos pues pudieran en un momento dado enfrentar un incendio y pues perderlo de control, ¿verdad? Es una zona boscosa muy peligrosa y muy pues dada, ¿verdad?, a que puedan ocurrir incendios. Entonces, por mucho que la fogata haya estado dentro de una propiedad privada, pues hay riesgo por el tema de las chispas que pueden saltar y todo y pueden pues agarrar o prender el fuego en otra área. Pues ahí está una persona que fue detenida por este motivo. Un voraz incendio también consumió una tienda china en Torreón. No hubo lesionados. Alfonso Hernández nos informa.
17: Un voraz incendio consumió en su totalidad una tienda china denominada Casa Viva, localizada sobre Boulevard Revolución y Calzada José Vasconcelos en Torreón. No resultaron personas lesionadas. El siniestro fue reportado alrededor de las 6:30 de la mañana del jueves al servicio de emergencia 911. A este lugar arribaron elementos de protección civil y bomberos, quienes tras sofocar el fuego, derribaron los muros para liberar el humo del interior y facilitar las labores de enfriamiento. Jorge Luis Juárez Llanas, director de Protección Civil Municipal, informó que al momento del incendio, dos empleados se encontraban en el interior, logrando salir ilesos. Señaló que aún se desconocen las causas que lo provocaron.
18: Las dos personas que estaban dentro con el humo se dieron cuenta y pudieron salir sin ningún problema de lesiones. Estamos trabajando ahorita haciendo perforaciones para quitar lo que es el humo, que es lo que nos impide ingresar hasta la parte central. Ya lo tenemos controlado, ya no va a pasar más. Sin embargo, vamos a seguir trabajando. Están aquí las 7 estaciones, son 7 máquinas, 7 cisternas del municipio, 3 de lo que son parques y jardines, 4 de privadas de obras públicas, un bomberos de Chichota y lo que es una pipa de Peñoles.
19: ¿Cuántos elementos participan?
18: Alrededor, estamos alrededor de 50 del municipio, más todo el apoyo extra. El lugar donde estaba está cerca de lo que son el sistema de cargas, entonces hay que investigar cuál fue la causa raíz.
17: Derivado que los productos comercializados en la tienda son altamente inflamables, generaron que el incendio consumiera en pocas horas el inmueble. RCG Media informa, Alfonso Hernández.
15: Me llega más información policíaca en este momento. Una camioneta Peugeot Partner terminó en pérdida total luego de incendiarse mientras circulaba en la carretera Monterrey-Saltillo en el kilómetro 28 con dirección a Ramos Arizpe. El conductor de 26 años procedía de Nuevo León y se dirigía a una agencia de cervecería para realizar lo que son trabajos de mantenimiento a montacargas cuando comenzó a salir fuego del área del motor. Al percatarse de las llamas, alcanzó a orillarse y descendió de la unidad para ponerse a salvo. Sin embargo, el fuego se propagó rápidamente y ya no pudo controlarlo. Afortunadamente, el joven viajaba solo y resultó ileso, mientras que la camioneta, pues sí presentó daños de consideración. Más información de último momento. Un hombre de 64 años fue encontrado sin vida y en avanzado estado de descomposición en su domicilio en la colonia La Palmilla, aquí en Saltillo. Un vecino percibió un fuerte olor proveniente de la vivienda ubicada en la calle Eulalio Gutiérrez y alertó a la hermana del hombre, que acudió al lugar y realizó el hallazgo. La familia indicó que no lo veían desde el lunes 21 de septiembre, cuando le llevaron medicamentos, despensa y suero, pues días antes había sufrido una caída. Además, padecía de cirrosis desde hace 2 años. Pues las autoridades obviamente realizan las diligencias correspondientes. Son las 7:29, ya 30, ya cambió, tenemos 24 grados en Saltillo. Vámonos a unos anuncios.
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0: Ya regresamos, 7:34, 24 grados agradables en la ciudad de Saltillo. Un saludo muy afectuoso para mi buen amigo Zeus, que siempre anda por ahí muy activo con el Renotaxi, siempre el Renotaxi por todos lados y decorado de acuerdo a la temporada, ¿verdad? En este momento usted todavía lo puede ver al Renotaxi con todos esos arreglos conmemorativos al aniversario de la independencia de México. Saludo a mi buen amigo, el Renotaxi, ¿verdad? Y que va a participar ahí la primicia por ahí, Nos dan la primicia, va a participar en el desfile, ¿verdad? En este contingente que se realiza en el marco de las fiestas con motivo del Día de Muertos, ¿verdad? De la tradición mexicana, desde luego, el Chantolo va a participar por ahí, entonces usted lo podrá ver por ahí en medio de estas caravanas, ¿verdad? Que representan a la muerte, ¿verdad? Desde luego, en buena manera, ¿verdad? Esa buena perspectiva. Vámonos con más noticias, 7:36. Tenemos noticias ahora del ámbito local. 3,000 millones de pesos para obras sociales en los municipios de Coahuila. Lo anunció el gobernador Manolo Jiménez.
1: Con el objetivo de llevar obras directamente a las colonias y comunidades, el gobernador Manolo Jiménez Salinas y los alcaldes de los municipios de Coahuila firmaron el programa En Equipo Le Entramos Todos. La inversión en esta acción suma los 3,000 millones de pesos.
2: En equipo le entramos. Le entramos a las necesidades más sensibles dentro de las colonias, barrios y ejidos, con obras que mejoran la calidad de vida de nuestras familias. En esta administración se ha invertido mucho en obras sociales por todo el estado. Y este programa viene a potencializar los esfuerzos aún más, con una inversión de más de 3,000 millones de pesos.
1: El programa contempla obras que impactan de manera directa en la calidad de vida de las familias, entre ellas la instalación de luminarias, drenaje, pavimentación, rehabilitación de escuela, construcción y mejora de plazas públicas, así como otras acciones prioritarias definidas en coordinación con los municipios. El mandatario del estado destacó que este programa representa también el cumplimiento de compromisos de campaña. Dijo que el 80% de sus promesas ya se encuentran cumplidas antes de llegar a los 3 años de su administración.
3: Este programa En Equipo Le Entramos está enfocado en la construcción de obras de agua, de drenaje, está enfocado al pavimento, al recarpeteo, al bacheo, esté enfocado a la recolección de basura, esté enfocado al alumbrado público, está enfocado al embellecimiento urbano. Este gran proyecto En Equipo Le Entramos está enfocado en arreglar y enchular nuestras colonias, nuestros barrios y nuestros ejidos en los 38 municipios de Coahuila.
1: La estrategia busca sumar esfuerzos entre el gobierno estatal y los ayuntamientos para multiplicar los recursos y atender las necesidades concretas de las comunidades, bajo una premisa, que el trabajo coordinado se traduzca en obras que puedan disfrutar las familias de los 38 municipios de Coahuila. RCG Media le informó Enrique Hurtado.
0: En más información, comparten la riqueza de Coahuila en Austin, Texas. Presentaron, entre otras actividades, el Rodeo Saltillo y la Ruta Vinos y Dinos. Nos informa Dalia Moreno.
4: El alcalde Javier Díaz González acompañó al gobernador Manolo Jiménez Salinas a una gira de trabajo por Austin, en la que se presentaron el Rodeo Saltillo y las bondades y riquezas de la Ruta Vinos y Dinos.
5: Nos acompañó gente de la gente del Rodeo Houston, la gente del Rodeo de otras ciudades de Texas. Nuestro amigo Harrison Barnes también estuvo por ahí presente, gente del gobierno de Texas, gente del gobierno de Austin, y fue un evento bastante importante para promocionar el Rodeo Saltillo ahí en el estado vecino de Texas.
4: Además del trabajo relacionado con la Ruta Vinos y Dinos, se revisó el proyecto Sister Winers, en donde ya existen planes en conjunto con viñedos de Coahuila y Texas, que hacen una alianza importante de negocios para trascender los vinos de Texas a Coahuila y viceversa.
5: Traen una alianza bastante importante la gente de los viñedos de Coahuila con la gente de los viñedos.
4: Finalmente, el edil reconoció la iniciativa del jugador profesional Harrison Barnes al impulsar el deporte en Saltillo mediante el programa Activa tu Parque, adelantando que para el aniversario 450 de la ciudad se comprometió a rehabilitar un espacio público más.
5: Está enamorado totalmente de las y los saltillenses de esta ciudad. Él dice, cuando voy a Saltillo me siento seguro, andando con tranquilidad, me siento, pues anda en las colonias, ustedes lo han visto en las colonias, en los diferentes sectores, y algo bien importante eso. Y luego tuvimos una reunión bastante importante con empresas tecnológicas del municipio de Round Rock, que es una ciudad de 20 minutos de Austin, al norte de Austin, donde están las empresas multinacionales como es Dell, como Amazon, donde está Samsung, ahí cerca está Tesla, por ahí cerca está todo lo de aeroespacial, de defensa, y hay mucho tema de todo lo que es la inteligencia artificial, y fueron empresarios saltillenses, desarrolladores de software, para empezar a hacer sinergia, algo similar a lo que hicimos con lo de Sister Wineries, algo similar vamos a hacer con lo de Industrial Business Leaders, así le estamos llamando.
4: Informó para RCG Media, Dalia Moreno.
0: Una administración municipal pues muy interesada obviamente en el tema de la tecnología, y cómo no estarlo si en este momento, en estas épocas, pues es el desarrollo, prácticamente es el desarrollo, y no solamente local o nacional, es el desarrollo global o desarrollo mundial. Entonces, ¿cómo no estar inmersa la administración municipal en medio, pues, de todos estos avances tecnológicos? Y pues obviamente incorporar, ¿no?, a las industrias, a los jóvenes, a los egresados de las escuelas, y todos pues trabajar por un mejor desarrollo. A todos nos va a beneficiar, desde luego. Entonces, pues ahí el tema de la tecnología, uno de los puntos torales, en este caso, o asuntos o temas torales, en el caso de esta visita que realizaron el gobernador Manolo Jiménez y el alcalde Javier Díaz a Austin, Texas. Pues ahí tiene usted. Destaca el alcalde la coordinación en seguridad. Esto luego de que se desarticuló una banda de maleantes colombianos. Aquí le tengo los detalles.
4: Derivado de la investigación de robo a casa-habitación en un fraccionamiento privado al norte de Saltillo, el pasado 13 de septiembre, autoridades de Coahuila, en coordinación con la Secretaría de Seguridad de la Ciudad de México, desarticularon una banda colombiana dedicada al robo en viviendas.
5: Y donde era una banda colombiana, y de acuerdo al trabajo de inteligencia con el C2, el C4 y el agrupamiento de delitos de alto impacto, se dieron a la tarea de investigar y ubicarlos en la Ciudad de México, y en una estrategia de colaboración con la Secretaría de Seguridad del Gobierno de la Ciudad de México, el martes en la tarde-noche se pudieron capturar y desmantelar esta banda de colombianos que había.
4: El edil Javier Díaz González destacó la coordinación con los tres órdenes de gobierno, quienes activaron los protocolos de rápida respuesta después del reporte.
5: Una muy buena coordinación con la Fiscalía, prácticamente estuvimos todo el tiempo en coordinación, la Fiscalía del Estado con nosotros, como la Comisaría de Seguridad y Protección Ciudadana, con el agrupamiento que les comento de delitos de alto impacto, y con todo el tema del C2 y la vinculación con el C4 para detectarlos y ubicarlos en la Ciudad de México.
4: En las indagatorias para ubicar el probable responsable de un robo registrado al norte de Saltillo, participaron de manera estratégica la Agencia de Investigación Criminal de Coahuila, la Unidad de Policía Cibernética de Saltillo, el Centro de Control y Comando y el C4 del Estado, perteneciente a la Policía de Coahuila.
5: Ha tenido impacto y ya nada más estamos esperando para traerlos acá y ser juzgados. Y como lo ha dicho el gobernador Manolo Jiménez, ¿no?, no estamos exentos a que sucedan cosas, pero el que la hace la paga, y vamos tras de ellos a donde teníamos que ir, así como en esta ocasión tuvimos que ir hacia la Ciudad de México, y en conjunto con la Fiscalía y con los diferentes órdenes de gobierno pudimos hacer este operativo para desmantelar esta banda de colombianos y poder trasladar en unas próximas horas a estos personajes a la ciudad de Saltillo, donde serán procesados por los actos que realizaron.
4: Informó para RCG Media, Dalia Moreno.

0: Son las 7:44. Nos vamos a tiempo a un corte comercial. Regresamos con usted en unos minutos. No se nos vaya. Siga con nosotros aquí en el 103.3 de FM a la hora de las noticias. 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
6: Siete con 48 minutos, 23 grados, sigue bajando la temperatura, pero de todas maneras es un clima muy agradable para la ciudad de Saltillo a esta hora. Vámonos con más información. Le decía usted de este tema que tiene que ver con la desarticulación de una banda de colombianos, y pues ya lo comentábamos, lo que mencionó el alcalde en torno al tema. También el fiscal general del estado, Federico Fernández, habló de las investigaciones en torno a este asunto.
7: Ante la detención de un presunto delincuente colombiano que atacaba residencias al norte de Saltillo, se desprende toda una organización criminal, una banda de ladrones de origen colombiano. Las investigaciones continúan y aunque solo hay una persona detenida, en cualquier momento podría caer el resto de esta banda. Federico Fernández Montañez informó que en todo proceso de inteligencia en coordinación con las autoridades de la Ciudad de México se obtuvo información para la detención. Son bandas que operan en distintas entidades del país, pero en Coahuila se toparon con pared, afirmó el fiscal general, quien agregó, fueron tres residencias las víctimas de estos delincuentes.
8: Pero es bien importante algo, oigan, no en todos los estados ocurre un robo y se mandan células operativas de inteligencia a seguirlos a otras entidades. El gobernador Manolo Jiménez viene al tanto también de estos hechos, porque a nosotros es importante darle tranquilidad a la gente que vive aquí. Yo ahorita en la mañana yo hablé con unos afectados y me dicen, oye, gracias a todos los que participaron, pues porque una semana después no es como que se detuvieron por casualidad aquí a la vuelta de la esquina, sino hasta la Ciudad de México. Yo un agradecimiento a las autoridades de allá también. Sí. Voluntad de investigación, inteligencia. Oigan, ya es la puntita del iceberg, porque miren los demás. Aquí el mensaje es, no elijan banditas extranjeras, no elijan Coahuila.
7: Comentó que sostuvo pláticas con los afectados, quienes reconocieron la labor de inteligencia de la fiscalía, que en solo una semana ya había registro de resultados, aunque los bienes no se han recuperado. RCG Media, le informó Enrique Hurtado.
6: En otras noticias, anuncian paro técnico en la empresa General Motors en Ramos Arizpe.
9: Los trabajadores de la empresa General Motors, planta Ramos Arizpe, han sido notificados de un paro técnico de labores programado para el lunes 28 de septiembre. En el complejo automotriz laboran 3.300 trabajadores. Es un paro de labores programado. Será solo de un día y se les dará la opción a los trabajadores de que se les pague el 75% de su salario o bien que sea tomado como un día de vacaciones adelantado para no haber afectado sus ingresos. Las labores se reanudarán de forma normal el martes 29. En la planta Ramos Arizpe de General Motors este jueves quedará marcado porque es el último día en que se va a ensamblar la camioneta de combustión a gasolina de la línea Equinox, y solo se producirán las camionetas eléctricas. Al quedar fuera la producción de las unidades Equinox, se podrán traer como consecuencia un reajuste de personal. Para RCG Media informó Eduardo Hernández.
6: Así las cosas por allá en la empresa General Motors en Ramos Arizpe. Vámonos a otras informaciones. Requiere la casa del migrante de 80 colchones tras enfrentar una emergencia sanitaria. Aquí le decimos de qué se trata.
10: La Casa del Migrante de Saltillo requiere de 80 colchones individuales para reemplazar los que fueron desechados tras la emergencia sanitaria por la presencia de chinches en el dormitorio de hombres. Los 80 colchones, de acuerdo con César Barranco, coordinador técnico del proyecto ARNUR, corresponden a igual número de camas individuales.
11: 80 literas, que era nuestra capacidad ordinaria para el dormitorio de varones específicamente, que saber que este problema se suscitó específicamente o se concentró en esta área, y es el área, digamos, que en este momento estamos reemplazando colchones, cobijas. Son colchones individuales los que estamos solicitando en buen estado. Si alguien está en sus posibilidades, pues donarnos uno nuevo, excelente, pero básicamente con que estén en buenas condiciones, ese es como la único requerimiento.
10: Informó que el albergue mantiene coordinación con la jurisdicción sanitaria número 8, la cual realizó nuevamente labores de fumigación, dando seguimiento a este problema detectado. De la misma manera, afirmó que se brinda atención médica a algunas personas que presentaron picaduras.
11: Ayer vinieron a fumigar nuevamente desde jurisdicción sanitaria. Ya en días pasados han tomado muestras de esos animalitos, pues para ver de qué se trata, qué riesgos podría producir en la población. Se están viendo como algunos tratamientos médicos específicos para dos o tres personas que resultaron con picaduras. Entonces, vamos en eso con jurisdicción sanitaria.
10: Dijo que afortunadamente la Casa del Migrante mantiene actualmente un flujo menor, no obstante, esto varía debido al ingreso y salida de grupos de personas en movilidad. Manifestó que la solicitud se extiende para la donación de cobijas ante la llegada de bajas temperaturas en próximos meses. Para RCG Media, Lorena Zamora.
6: Y ante esta situación llegaron ya los primeros apoyos a la Casa del Migrante por parte de la UNTA. Y desde luego de Fundación RCG.
10: Luego de la emergencia sanitaria que vivió la Casa del Migrante de Saltillo y el llamado a la población a solidarizarse, los primeros apoyos llegaron de parte de la UNTA y su líder José Luis López Cepeda y Fundación RCG. Este pequeño acto de solidaridad se convirtió en un respaldo para este albergue, que se convierte en hogar para aquellos que van de paso, de parte de José Luis López y la UNTA.
12: Siempre, como lo hemos hecho, trabajando en sinergia con la Fundación RCG, con nuestro amigo Toño Moreno, nos contactaron para solicitar el apoyo y nosotros, como siempre, prestos y felices de venir a atenderle la mano a quien más lo necesita. Y en este caso no fue la excepción, acudimos al llamado que nos hicieron ayer y hoy aquí dimos la respuesta, ¿no? Una respuesta que siempre nos interesa para la sociedad, para la humanidad, que siempre está, como bien lo dice Toño, van de camino. Pues bueno, hay que ayudarles a que ese camino les sea presentero, cuando menos aquí en Coahuila.
10: Fueron un total de 30 colchonetas y 10 despensas las que se entregaron para hacer frente a las necesidades más urgentes en medio de esta contingencia sanitaria. Apoyos que fueron recibidos por César Barranco, coordinador técnico del proyecto ACNUR, quien agradeció por este granito de arena.
11: Creo que es un buen comienzo ante este llamado, pues, que hemos pedido a la ciudadanía en general. Por supuesto que estas organizaciones, fundaciones, que sean las primeras en responder, pues también hablan, ¿no?, de su propia labor y hermandad, pues en este caso con nosotros. Entonces, muy agradecidos por el donativo.
10: Por su parte, Sandra Gómez, directora de Fundación RCG, expresó que RCG Media, a través de espacios como Dígalo Sin Miedo, no solo tienen la responsabilidad de informar, sino también de estar presente cuando la comunidad más lo necesita, sumándose con acciones concretas para apoyar a quienes atraviesan momentos difíciles, como es hoy la Casa del Migrante.
13: La instrucción de la señora Lorena, siempre es presidenta de nuestra fundación, siempre es estar atentos a las necesidades de la población. Y bueno, este reporte llega a Dígalo Sin Miedo, que esa es la parte importante, ¿no? Que como medio de comunicación no solamente nos quedamos en proyectar el hecho, la noticia, sino que cuando se necesita dar un apoyo, para eso está Fundación RCG, buscamos a nuestros aliados, porque solos no podemos, en esta ocasión José Luis López de la UNTA, ahora nos necesita la Casa del Migrante.
10: Minutos después de esta entrega, personal de Protección Civil del Estado arribó al albergue con más apoyos, siendo 80 colchonetas las que se entregaron, sumándose así a este llamado de solidaridad. Para RCG Media, Lorena Zamora.
6: Pues bien, ahí tiene usted la información. Por cierto, cambiando de tema, radicalmente, mañana no hay clases, mañana hay sesión de consejo técnico, entonces es un fin de semana largo para los muchachos, ¿verdad? Entonces, para que pues disfruten en familia, ¿verdad? Cuídense mucho porque es necesario que el lunes regresen todos normal, ¿verdad? Todo normalito a las clases. Mañana, entonces, sesión de consejo técnico. Obtiene Ramos Arizpe 100 en transparencia en lo que es revisión de cuentas públicas del segundo trimestre.
14: Como resultado del trabajo responsable y la participación ciudadana, de nueva cuenta el gobierno municipal de Ramos Arizpe obtuvo calificación de 100 en transparencia en la revisión de las cuentas públicas del segundo trimestre del año por parte de la Secretaría de Fiscalización y Rendición de Cuentas.
15: Es nada más el resultado del trabajo coordinado, del trabajo en equipo entre todos los departamentos. El alcalde tiene muy clara la visión de proporcionar la información en tiempo real, fidedigna, para que todos los ciudadanos puedan acceder a ella. El INTRAC, que es ahora la institución encargada de la transparencia en el Estado, evalúa cada trimestre la información que se sube a la plataforma. Pues esto nada más es el que todos los departamentos colaboren y cumplen en tiempo y forma con la información que se les requiere.
14: La Contralora Municipal, Lilia Gabriela Muñoz, apuntó que a lo largo de la administración del alcalde Tomás Gutiérrez se ha obtenido calificación perfecta, lo que el año pasado les hizo acreedores de un reconocimiento por el manejo transparente de los recursos públicos y el acceso a la información de las obras y programas que llevan a cabo las diferentes dependencias municipales.
15: Y el año pasado obtuvimos un premio otorgado por el INTRAC por la calificación de 100. Este año pues vamos juntándoles, llevamos ya los 200 de los primeros dos trimestres, para que el año que entra volvamos a hacernos acreedores de ese reconocimiento. La ciudadanía tiene todo el derecho de saber qué es lo que las instituciones de gobierno hacen con el dinero que ellos pagan, qué hacemos con sus impuestos, que a final de cuentas se regresan a la ciudadanía en obras, en programas sociales. Entonces, ellos tienen que saber en qué se gasta, cómo se gasta, a dónde va el recurso.
14: Puntualizó que la transparencia seguirá siendo prioridad para el gobierno municipal, porque el compromiso es seguir haciendo uso responsable de las finanzas públicas y para eso se trabaja de la mano con el tesorero municipal Francisco Solís, así como con el resto de los secretarios y directores de las demás áreas.
15: Con tesorería principalmente en cuanto a los montos, pero con todas las áreas, porque la información que te pide la plataforma es de todas las áreas. Te pide desde el número de licencias de construcción, te pide inclusive datos relativos a denuncias recibidas, a situaciones que haya atendido la dirección de policía, trámites legales que tenga el municipio, proveedores registrados. Toda esa información es la que se contempla dentro de la plataforma.
14: Para RCG Media informa Carlos Hernández.
6: Pues bien, ahí tiene usted la información. En este momento, a las 8 en punto, ya nos andamos yendo. Momento de agradecerle el favor de su atención a esta emisión informativa. Ya lo sabe usted, todos los días, toda la semana, de lunes a viernes, de 7 a 8 de la noche, aquí le presentamos el resumen informativo. Gracias por el favor de su sintonía y pues no se despegue, quédese a la hora de la cena. Qué mejor que usted cene rico, sabroso, delicioso y en compañía de su radio encendido en la SJ para que escuche la excelente programación que tiene mi querido amigo Eliud Padilla en Bajo la Luna y anda por aquí listo para pues acompañarle a partir de este momento. Cuídese mucho. Nos escuchamos el día de mañana.

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1: Son las 8 con 3 minutos. 22 grados centígrados.
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2: Son las 8 con 6 minutos. 22 grados centígrados.

Hola. Hola. Hola, queridos amigos y amigas. ¿Cómo están? Buenas noches. Aquí inicia el mejor programa de música romántica de la radio en Saltillo. Por supuesto, lo transmite y lo tiene RCG Radio en la SJ, frecuencia 103.3, que por las noches de 8 a 10 se transforma en la frecuencia del amor. Esta es una noche de amor más, desde luego. El único programa en el que evocamos melancolía, nostalgia, en el que revive la pasión y en el que afloran los sentimientos, las emociones, la ternura. Pero lo más importante, que en cada historia musical de las canciones que usted escucha aquí en estas dos horas, logramos que usted aprenda a creer en el poder transformador del amor. La música hace milagros, ¿eh? La música, las que incluimos aquí, las canciones que incluimos aquí bajo la luna, son un bálsamo al corazón, al alma. Esa es una garantía. Soy Eliud Padilla, la voz que cautiva. Estoy aquí para tocar su alma. Estoy aquí para animar su espíritu en el mejor programa de música romántica de la radio en Saltillo. Bienvenidos, bienvenidas, buenas noches. Dice nuestra presentación que la música romántica siempre es buena para el corazón. Y así es. Es jueves, la antesala del fin de semana, viernes chiquito. Gracias por estar en sintonía. Línea del amor disponible para ustedes a partir de estos instantes. 844-107-5319. 844-107-5319. Y en el TikTok ya están siguiéndonos, lunáticos, lunáticas. La cuenta SJ en vivo RCG. Bienvenidos, aquí les estamos saludando ya. Que vuelen los corazones. Están dándonos mucho tap tap. Gracias por eso, ¿eh? Aquí les leemos, aquí les complacemos, aquí estamos a su servicio. Estas dos horas pasan como rayo, y con 22 grados y siendo las 8:10, aquí está Flans. Nos cantan.

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0: Son las 8:15. Temperatura 22 grados.
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5: ¿Qué tal, Eliud? Buenas noches.
6: Buenas noches.
5: El día de ayer me gané un boleto contigo para el Commander.
6: Eso.
5: Pero el carro se me averió. No sé si pueda pasar el día de mañana por él o si de plano ya no se puede. Es que donde anduve ahí, que lo llevé al taller y otra cuestión, pues ya no pude asistir.
6: Claro.
5: Bueno, asistir por el boleto. No sé si se pueda para el día de mañana.
6: Por supuesto, aquí mismo vamos a pasar el aviso. Tú ven mañana con toda confianza, en el mismo horario, de 10 de la mañana a 4 de la tarde, con tu identificación. Les dices, me gané un boleto en Bajo la Luna con Eliud Padilla en la SJ, un boleto para el concierto del Commander, y con tu nombre y tu identificación te lo entregarán mañana mismo, sin falta. 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

0: Buenas noches, Elius.
1: Buenas noches.
0: Aquí te voy sintonizando.
1: Eso.
0: Vamos saliendo aquí del trabajo.
1: Bien.
0: Ahí, por favor, si se puede, una canción de... Ay, canijos.
1: A ver, ¿de quién estará bien?
0: Perdón, se me fue la...
1: ¿El nombre?
0: Señal de mi celular.
1: Ah, ok.
0: Dos amores.
1: Manuel Ascanio.
0: Por favor,
1: dos amores.
0: Señor Ascanio.
1: Con mucho gusto.
0: No recuerdo su nombre, pero ahí, por favor, ahí.
1: Claro.
0: De parte del muñeco. Para todo el auditorio.
1: Es Andrés Ramírez. Gracias, Andrés. Por supuesto, con mucho gusto. Aquí estamos, a sus órdenes. Gracias por sus mensajes de voz. No saben cuánta cercanía sentimos escucharles y que estén ya al pendiente de nuestro programa. Muchas gracias. Que haya sido una jornada productiva, Andrés. Buen trayecto y buen regreso a casa. Eliud Padilla, buenas noches. ¿Me puedes felicitar y complacer con la melodía Par de Anillos? Para mi esposa que mañana cumple años, Cecilia Seferina Cooto Rodríguez, de parte de Oliver Pérez y familia en general, que la queremos mucho, que Dios le guarde muchísimos años más, hoy, mañana y siempre. Gracias, Eliud. Cómo no, Carlos Alemán, con mucho gusto, felicitaciones, larga vida, salud, felicidad, bendiciones y sobre todo, uy, a disfrutar en grande con la familia, que la consientan muchísimo. Buenas noches, Eliud. Todos los días lo escuchamos mientras cenamos. La familia Vázquez Torres de Hacienda Narro. Nos complace con una canción de los Yonix. Encantado, por supuesto, con mucho gusto. A toda la familia Vázquez Torres les envío saludos. Que la cena esté deliciosa. Buen provecho a todos, ¿eh? Hola, buenas noches, Eliud Padilla. Linda y bendecida noche te regale Dios. Eliud, ¿podrías por favor poner Volver a Verte con... Diango, por favor, si eres tan amable. Todos sabemos que para escuchar música hermosa y romántica, solo aquí, en Bajo la Luna, tu lindo programa. Mil gracias y buenas noches. Gracias, Irene. Hasta allá, hasta Bella Unión o donde nos esté escuchando. Te mandamos saludos. Claro, Volverte a Ver con Diango la colocamos esta noche en la programación con gusto. Hola, buenas noches, Eliud. Aquí como todas las noches en el mejor programa de música romántica de la radio, Bajo la Luna. Saluditos a todos y a todas los lunáticos y lunáticas. ¿Podrás poner la canción de Pimpinela? ¿A esa? ¿O a mi amor, Camilo Sesto, con Tarde o Temprano? De parte de Ceci Sánchez. ¿Cómo no, Ceci? Con mucho gusto, ¿eh? 8:22, 21 grados temperatura. Aquí les dejo a... José Luis Rodríguez, el Puma. Este amor es un sueño de locos.

0: José Luis Rodríguez, el Puma. Este amor es un sueño de locos.
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1: Ahora son las 8:28. 21 grados. Marisela nos canta Mi Problema.

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0: Las 8:32 minutos. Temperatura 21 grados.
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6: Hola Eliud, buenas noches.
7: Hola, buenas noches.
6: Aquí con una noche lluviosa, pero estamos con toda la actitud.
7: Eso.
6: Aquí escuchando tu programa. Quisiera que si nos puedes complacer con la canción de Si te quedas, que es Santiago Cruz. Ah. Y mandando muchos saludos para Rauger y para toda la gente cordobesa que radica en ese estado tan bonito.
7: Eso.
6: Y muchas bendiciones para todos. Un gran abrazo para ti.
7: Gracias, América, y gracias a todo ese fandom que tenemos en la bella Córdoba, Veracruz. Y también acá en Saltillo hay gente de Córdoba, Veracruz, que ya nos ha saludado y se ha puesto en contacto. Y con frecuencia, bueno, se conecta acá con nosotros y nos saluda. Y siempre extrañan a la bella Córdoba, Veracruz. ¿Cómo de que no?
8: Muy buenas noches, amigazo Liu Padilla.
7: Buenas
8: la
7: noches.
8: Voz que captiva.
7: ¿Qué pasa?
8: Presente. Mándame una rola del señor Roberto Carlos. La que sea, todas son buenas. De parte de la familia Vázquez Cerda, que te escuchamos diariamente desde la colonia Valle Escondido Sur. De parte de José Ángel. Gracias y ánimo, Liu.
7: Saludos, amigo. Gracias, José Ángel.
9: Buenas noches, Mater. Aquí el gallo saludando desde WhatsApp.
7: Eso. El gallo 619 está ya en TikTok, pero ya también nos envía aquí mensajes de voz. ¡Qué bueno! Pues al menos para saber cómo hablan, oigan, al menos, no que nada más escriben y preguntan y están allí echándose la botana, ¿cómo así? 8:37, 21 grados, temperatura. Buenas noches, Eliud Padilla. Gran amigo, presente, escuchando el mejor programa de radio bajo la luna. Felicidades, fuerte abrazo. Y por favor, saludos a mi familia Morales Campos desde García, Nuevo León. El taxista Eduardo Morales. Amigo Eddie Morales, buenas noches. Gracias por decir presente cada noche. Hola, buenas noches, presente, señor Eliud Padilla. Saludos para mi mamá, que mañana cumple años ella, y mis dos nietos, mi mamá, señora Berta Espinosa Esquivel, y Carlos Santiago Fuentes Castillo y Emilio Alejandro Fuentes Castillo, de parte de Doris Reyes. Bien enfiestada, Doris, mañana. Mire, felicitaciones, enhorabuena. Buenas noches, Eliud, una canción de Chayanne, por favor, yo te amo. ¿Cómo no? Con mucho gusto.

0: ¿Qué tal, Elías? Buenas noches.
1: Buenas noches.
0: El día de ayer me gané un boleto contigo para el Commander, pero...
1: Ah, ya, ese es del boleto, ya lo atendí, ya lo atendimos, es cierto, solamente nos estaba allí agradeciendo por la información y darle oportunidad para recoger su boleto hasta el día de mañana, porque pues ya el concierto es el sábado, si Dios quiere. Eliud Padilla, buenas noches. Esta es la de Par de Anillos, ya le habíamos dado lectura. Hola, hola, señor Eliud, muy buenas noches. Ya presente para escuchar su agradable voz y su agradable programa. Muy complacida escuchando su programa. Dios lo bendiga siempre. Saludos desde Ramos Arizpe, la señora Jesús Quintero. ¿Cómo no? Con mucho gusto. 8:39, 21 grados la temperatura de España. Aquí está Diango. Nos entrega Por Volverte a Ver.

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0: Las 8:44, 21 grados temperatura. Rocío Dúrcal, vestida de blanco.

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1: Las 8:47. La temperatura, 21 grados.
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5: 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Sigue sobre Paseo de las Flores, dirigiéndose al Boulevard Emilio Arizpe de la Maza con dirección al norte. Allí da vuelta a la izquierda hacia Prolongación Urdiñola y se incorpora al periférico Luis Echeverría hasta llegar al Boulevard Nazario S. Ortiz Garza. Da vuelta a la derecha en José Musa de León y después se incorpora con una vuelta a la izquierda al Boulevard José María Rodríguez. Sigue recto hasta conectar con el Boulevard Venustiano Carranza y finaliza su ruta en el Boulevard Luis Donaldo Colosio, por amor a Saltillo.
1: Son las 8:49 ahora. Temperatura, 21 grados.
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1: Las 8:49, temperatura 20 grados al norte de la ciudad. Hay muchos saludos en la línea del amor. Voy a ir leyéndolos textualmente lo más rápido que pueda. Buenas noches, Eliud. Un fuerte abrazo a mi carnal Lucio Gaona Silva, de parte de su carnal apodado El Diablo. Éxito y bendiciones. Saludos. Gracias por estar en sintonía también. Buenas noches, Eliud Padilla. Dedícale una canción a mi mamá de Impacto de Montemorelos. Cuánta falta me haces. Gracias, bonita noche. Guadalupe nos está enviando este mensaje. Gracias. Saludos, Eliud. Buenas noches. Mensaje de nuestro amigo de cordobés que ya está reportándose. Ven, se los dije. Buenas noches, Eliud. Todos los días lo escuchamos mientras cenamos. Familia Vázquez Torres, me pone a Roberto Carlos Cama y Mesa. Saludos a Jime, que está estudiando canto. ¡Éxito! Hola, Eliud. Buenas noches. Saludos. Nada más para darle las gracias por haberme regalado el boleto para el Commander el día 26, que es el día de mi cumpleaños. Y pues lo voy a ir a festejar con el Commander. Muchísimas gracias y un saludo para la familia Mata Montenegro. Ellos nos escuchan allá en General Cepeda, Coahuila. Que se divierta muchísimo y felicidades por anticipado, ¿eh?

0: Oye, Master. Ew. Hay que estar listos y lavar todos los toppers para la boda del sábado. Ah. Listos, listos los míos, ya están. La rondalla también, ya juntaron sus toppers.
1: Listos. Es que va a tocar la rondalla y todo, ¿verdad? En la boda. Habemos boda, habemos boda. El sábado, felicito por anticipado también a los novios. A los novios de la boda del sábado. Jania y César se van a casar el sábado. Sí, habemos boda. Estamos cordialmente invitados. Va a ser por allá en el Tiffany, al sur de la ciudad. Lo sé todo. Que va a tocar el Tropicombo. Que van a dar de cenar taquiza. No, bueno, aquello va a ser un fiestononón, un pachangón. Uy. Tamaño, bueno, ni la boda de Lucero y Mijares tendrá tanto éxito, por Dios. Felicitaciones. Y allá nos vemos, Jania y César, con todo el fandom de Bajo la Luna con el Eliud Padilla, Felicidades, Jania y César. Felicidades el sábado. Se casan y gracias por externando la invitación a todo el público en general. 8:53, 20 grados, Manuel Ascanio nos canta Dos Amores, algo que han solicitado esta noche. No de

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1: 8:56, 20 grados. Para Jania y César, que contraerán matrimonio este sábado, Antonio de Jesús con Par de Anillos.

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1: Son las 9 de la noche. Temperatura 20 grados.

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6: Buenas noches, señor Eliud. ¿Cómo está usted?
7: Buenas noches.
6: Quiero mandar un saludo a la gente de General Cepeda, a toda. Yo soy de allá. Pues ahorita no puedo ir porque estoy enferma, pero nomás que me alivie y
7: se
6: allá
7: da
6: los,
7: una vuelta.
6: Me iré para allá unos días.
7: Bien.
6: Un saludo para usted muy cordialmente.
7: Gracias.
6: Aquí bajo la luna presente.
7: Muy bien.
6: Cuídese mucho, cuide su lindo programa, su linda voz, más que todo, su linda voz. Y que Diosito me lo ayude y me lo cuide. Gracias,
7: señorita Díaz. Qué hermosa.
6: Mañana.
7: Gracias, San Juanita Zamora. Reportándose con nosotros, dice presente, escuchando siempre Bajo la Luna con Eliud Padilla aquí en la SJ. Buenas noches, Eliud. ¿Nos puedes mandar saludos a la familia Villegas Orozco? Siempre lo escuchamos. Acá en el ejido Paso de Guadalupe, Nuevo León. Saludos, con cariño. Muchas gracias por su sintonía, Muy buenas noches, señor Eliud. Soy Mari. Desde que era niña, mis papás escuchaban Las Inolvidables del Amor. Ahora mi papá ya trascendió, pero seguimos escuchando su programa Bajo la Luna. Por favor, mándeme un saludo a mi mamá, la señora Cuquita, de la colonia Venustiano Carranza. Mil gracias, disculpe el mensaje tan largo. No, nada que disculpar, al contrario. Gracias por compartirnos esta anécdota tan hermosa. Y gracias también por seguir escuchando la SJ y disfrutar ahora mucho de este espacio para ustedes, Bajo la Luna con Eliud Padilla. A la señora Cuquita, ahí en la colonia Venustiano Carranza, le enviamos nuestro cariño. Y a todos allí en casa, un fuerte abrazo. Gracias por preferirnos, Hola Eliud, buenas noches. Ponme la canción de Los Bríos, Tengo Miedo, para Alma. Que tengas bonita noche. Gracias, Alma. Con mucho gusto, por supuesto. Ceci Sánchez pidió esta canción. Dice que él es su amor. 9, 6, 20 grados. Camilo Sesto.

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1: La 9 con 10 minutos. 20 grados. Los bríos. Tengo miedo.

ahora son las 9:13. 20 grados. David Bisbal, dígale.

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0: La 9:17 minutos. Temperatura 20 grados.
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0: Las 9:21 minutos. Temperatura 20 grados.
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0: En el escenario bajo la luna de Italia, Richie e Poveri.

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1: Ahora son las 9:25 minutos, 20 grados. La ladrona, Diego Verdaguer.

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1: La 9 con 29 minutos. Temperatura 20 grados.
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3: Son las 9:30. Temperatura 20 grados.
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3: La 9:31, 20 grados temperatura. Ana Gabriel. Noche.

0: Gabriel, esta noche.
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0: Las 9:34 ahora. 20 grados. John Secada.

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1: Faltan 21 para las 10. 20 grados temperatura. Los terrícolas.

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1: Las 9:43 minutos. La temperatura, 19 grados.
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6: Son las 9:44 minutos. 20 grados centígrados.
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1: 15 para las 10, 19 grados.

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1: Son las 9:48 minutos. 19 grados, Santiago Cruz.

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1: Faltan 8 para las 10 de la noche. 19 grados temperatura. Manuela Torres, la mujer que nació para cantar.

0: 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Manuela Torres, herida de muerte.
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0: Cinco para las 10. 19 grados. Rocío Banquels, abrázame.

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1: Y ahora falta un minuto para las 10 de la noche.

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1: Son las 10:06. 19 grados. Talía. Equivocada.

Tiempo de despedir este programa. Gracias por su sintonía, gracias por su preferencia. Al mejor programa de música romántica de la radio en Saltillo. Bajo la luna. Mañana, mañana es viernes y nos espera una noche de amor más. Aquí les esperamos, contamos con su sintonía a las 8 de la noche. Es aquí por la SJ. Gracias. Que descansen. Buenas noches. Soy Eliud Padilla, la voz que cautiva. Tú

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1: Las 10:12 minutos. Temperatura 19 grados.
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3: Son las 10, con 15 minutos. 19 grados centígrados. 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

Son las 10 con 19 minutos. 19 grados centígrados. Hogar, dulce hogar, sí.

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0: Son las 10 con 23 minutos. 19 grados centígrados. 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

Son las 10 con 27 minutos. 19 grados centígrados. 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

Son las 10 con 30 minutos. 19 grados centígrados. 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
1: Bueno, querida familia, les recuerdo que tengan el vasito con agua al final del programa para hacer la cadena de oración. Yo hago una oración bonita, que ustedes tienen mi vasito allá en su casita, y cuando vaya terminando el programa hago la oración para que ustedes se la tomen también. Agradecido de todos ustedes, queridas familias, por permitirme llegar a sus hogares. Este es su programa de sabiduría ancestral. Un viejo conocedor de la ciencia del saber, para que ustedes también obtengan ese saber, puedan solucionar los problemas de la mala salud, la mala suerte, los problemas de drogas, del alcoholismo, los problemas que cada día allí están pues dañando, causando mucho dolor y muchos problemas que se pueden evitar, que se pueden solucionar, porque así como existen los problemas, también existen las soluciones. Y así como existe la enfermedad, también existe la buena salud, y ese es mi trabajo, de que usted se motive, de que usted me escuche, de que usted me envíe su mensaje. Usted escribe ahí el nombre suyo, escribe la fecha de nacimiento, y yo a través de este saber le puedo decir a usted la causa, el origen, el problema y la solución que usted va a recibir. Y escribe también, porque yo he hecho las cartas de los ángeles. Y hoy voy a echar las carticas, precisamente porque las personas, pues cuando me escriben, me dicen, maestro, écheme la carta y la elige. Yo esto le digo, la carta que usted eligió, del 1 al 5, y le saco la carta y le digo que lo que está pasando. Y así sucesivamente. Aquí lo importante es de que usted valore la familia, valore la salud, por el hecho de que usted haya ido a un sitio, a otro sitio, por allá, y usted no haya encontrado la solución. Puede ser con el médico. El médico a usted le puede curar la enfermedad natural, pero la que es de origen oscuro la curan los verdaderos curanderos. Y gracias a Dios, pues yo me he sabido ganar el amor, la confianza, el respeto de todos ustedes, y a través de la llamada les puedo decir a ustedes la causa y el origen del problema, y obviamente con las cartas. Hay personas que ya me están mandando mensajes y testimonios de agradecimiento por la ayuda que han recibido de las personas que han venido, que me han escuchado, que me conocen, y eso, pues, esa es mi conocimiento, de servirles, de ayudarles y darles la verdadera solución que ustedes necesitan. Voy con los números. Agarren el lápiz y el papel a la mano para que escriban, apunten la dirección, los números telefónicos donde usted lo va a anotar y me va a marcar. Me va a marcar para que se pare la cita, me va a marcar para que usted reciba sanación espiritual, para que usted sepa la verdad, quién le quiere, quién le odia, quién le ama, quién le engaña, quién le traiciona, por qué todo lo que usted emprende a hacer te sale mal, por qué no le rinde el dinero, por qué su esposa o esposo te abandonó, por qué esta situación donde usted cada día ve más confusión, drogas, alcoholismo, problemas, que como digo existen, y así como existen, también existen soluciones. 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Bueno, vamos con los mensajes, y precisamente hablé de las cartas, e inmediatamente la gente se disparó y me están diciendo, por favor, Me llamo Ezequiel y quiero que me saque la carta número 3. La fecha de nacimiento es el 7/7/58. Vamos a contarle aquí las cartas del señor Ezequiel. 7/7/58 me eligió la 3 y le voy a mostrar. Mire, querido hijito, pues no le muestro porque no estoy saliendo por la televisión, pero sí le voy a indicar la carta que salió. Dice oportunidad. Las oportunidades nunca se pierden, querido amiguito. Y usted, pues esto, ha tenido muchas oportunidades, ha ido por allá a sitios, lugares, en busca de esa solución para solucionar los problemas que usted, pues, le están afectando, porque usted, pues, tenía varias carnicerías y de la noche a la mañana usted, pues, está en la ruina, enfermo, endeudado. Y obviamente esto está llevando a que su situación cada día se complique más. Está con los nervios de punta porque pues las deudas lo están arrinconando y eso hay que buscarle la solución porque usted desde hace tiempo viene sospechando de que algo malo le hicieron y efectivamente esta carta me dice que la oportunidad usted la tiene en sus manos y obviamente tiene que venir aquí para que usted pueda darse cuenta lo que tiene, lo que le hicieron y ese daño se lo hizo usted a una mujer precisamente por venganza para verle usted en esta situación, en esta energía mala, porque usted, pues esto, como mujeriego, pues esto, ella le creyó todo lo que usted le decía, y obviamente, y como usted ya lo último, pues esto, terminó con ella, ella optó por hacerle ese daño, y lo tienen enterrado a usted en un panteón, con el fin de que usted no solamente tenga quebrantos, sino verlo sufrir, verlo peor de lo que está. Necesito, por favor, querido amiguito, que venga para acá, para mostrarle a usted lo que tiene, para entregarle a usted un poder, una energía, y obviamente usted quede totalmente liberado de esa situación, donde, como le digo, hay es que buscarle solución pronto, querido hijito. Muchas gracias por haberme usted enviado su mensaje y elegir la carta que ya se la dije, y vamos, como le digo, a darle solución, como siempre se la doy a todas las personas. 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La llamada es importante porque con la llamada usted recibe cadena de oración y recibe inmediatamente una motivación de mi conocimiento para que usted reciba en su mente allí la energía bonita que yo brindo, quede en sanación y usted comience a ver la claridad, la tranquilidad y la paz. Bueno, querida familia, voy con los teléfonos nuevamente. Anótelo, escríbalo, apúntelo. Yo lo repito para que la persona pues haga lo que tiene que hacer porque eres inteligente y la persona inteligente pues busca soluciones y si han ido a otras partes, sitios y lugares, no se encierre usted en el problema porque si usted se vuelve una persona incrédula, le está haciendo usted altares al diablo, está usted formando parte del problema y no de la solución, las enfermedades se curan por difíciles que sean, los problemas también tienen solución, las drogas, el alcoholismo, usted forma parte de algo divino, puro y bello que Dios le dio para que usted tenga la riqueza, tenga el amor, recupere el ser amado, recupere la salud y sea una persona totalmente próspera en la vida, porque así lo hizo Dios, para la prosperidad, para el amor y la abundancia. 844-669-1202. 844-669-1202. 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Aquí estoy para atenderle todos los santos días. Llame porque es importante, usted es importante para las cosas que realmente necesita. No se encierre, no se vuelva incrédula, incrédulo por el hecho de que usted ya visitó un sitio, otro sitio. aquí estoy para ayudarle. Tengo tratamientos para la diabetes, para esa persona que está enferma de esa enfermedad que pues puede llevar a que la persona colapse. ¿Por qué? Porque un diabético está propenso a que se le eleve pues esto la enfermedad y obviamente va a colapsar. ¿Por qué? Porque la sangre no tiene la insulina suficiente. Y si no tiene la insulina suficiente, se taponan las arterias. Y al taponarse las arterias, la sangre no llega bien al cerebro y la persona puede sufrir de una embolia. Y si no llega al corazón también puede sufrir de un paro cardíaco, quedar ciega, o si no tiene fuerza ya en el aparatico suyo porque pues no llega buena sangre a su amigo, pues va a sufrir de eyaculación precoz. Yo entrego sus tratamientos para... de problemas para que usted solucione. Son 3 botellas que yo entrego por el tratamiento completo. Le hago energías de limpieza, le incluyo la consulta y le ayudo para que usted supere cualquier situación, por difícil que sea. Bueno, querida familia, les recuerdo tener el vasito con agua, porque a lo último voy a entrar a la oración que yo hago siempre y ponerle a usted amor, fe y confianza de lo que usted quiera recibir para que usted supere los problemas. Para eso estoy yo, para eso usted también que tiene el problema, pues búsquele la solución. No vaya usted, como le digo, a confundirme con brujos, con charlatanes. Yo no tengo pacto ni con el diablo, ni con la diablita. Tengo un conocimiento espiritual que Diosito me dio para que usted, cuando llame, comience a ver allí el cambio y los resultados. Y usted comience a ver allí la claridad de lo que usted tanto necesita. 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Aquí estoy para servirle, atiendo todos los santos días, de lunes a viernes, de 9:30 a 6:30 de la tarde, los días sábados de 9:30 a 4:30 de la tarde, y los domingos de 9:30 a 2:30 de la tarde. Aquí estoy para servirle, para ayudarle y para que usted resuelva lo que tanto necesita. Voy a hablar así con la oración. Tengan todos el vasito con agua. La oración dice así: agua bendita, agua de los manantiales sagrados, agua que purifica cuerpo, alma y espíritu. No permita que la envidia, maldad, odio, venganzas, traiciones, enfermedades extrañas, desconocidas, causadas por el poder del satanismo, la envidia, el odio, la maldad, la brujería, vaya a destruir el amor, la paz, la salud, el alma y el espíritu de los seres humanos. Nos vamos a tomar el vasito con agua con mucha fe y devoción, pensando de que esta energía nos va a dar allí un poder para que ese poder haga esa evolución en su cuerpo y usted comience allí a ver tranquilidad, a ver paz, a ver seguridad de lo que realmente pues nosotros los seres humanos somos. Somos un poder donde con ese poder de inteligencia liberarnos espiritualmente de las cosas malignas y negativas porque existen, y así como existen la envidia, el odio, la maldad, aquellas personas que pues se dedican a hacer daño, lamentablemente el mundo es así. Hay gente buena, hay gente mala, hay gente maligna que no respetan, como le digo, a Dios para hacer daño, y muchas veces van a un camposanto a enterrar pues personas, familias, para destruirle la vida, para destruirle el hogar. Hay personas que tienen la panza hinchada, que ya fueron al médico, que lo desahució la ciencia médica. Personas que tienen mucho dinero y que pues han buscado esa solución y pues aquí han venido y han encontrado esa ayuda, esa solución, esa curación. Bueno, querida familia, los voy a bendecir recordándoles que ya se tomaron el vasito con agua, porque se me olvidó decirles, tómese el vasito con agua y los voy a bendecir dándole gracias a Dios y a todos ustedes por permitirme llegar allá al hogar suyo, por permitirme extender mis conocimientos a ustedes con la visita que me hacen, con la llamada que me hacen, con el mensaje que me envían para que yo pues les explique qué es lo que está pasando, porque hay gente que necesita eso, están tan confusas y tan tristes porque como van muchas veces al médico y el médico que sabe y conoce de curarle la enfermedad natural, pero la que es de origen maligno la curan los verdaderos curanderos, y aquí yo justifico con realidades y hechos el conocimiento que tengo. Tengo tratamientos para poder curar la impotencia sexual, como es el tónico vigor de Avesonte Cura, y otros conocimientos que tengo para compartirlo con ustedes. ¡Que Dios me los bendiga!
0: 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Son las 10 con 51 minutos. 19 grados centígrados. 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

0: Son las 10 con 53 minutos. 19 grados centígrados. 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

Son las 10 con 57 minutos. 19 grados centígrados. ¡Ey! ¡Súbale al volumen! ¡Y súbale a la alegría con la SJ! ¡La estación de casa! ¡Pásele!

0: Son las 10 con 59 minutos. 19 grados centígrados. ¡Ey! ¡Súbale al volumen! ¡Y súbale la alegría con la SJ, la estación de casa! ¡Pásele!
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4: Son las 11, con 3 minutos. 19 grados centígrados. 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

Son las 11 con 6 minutos. 19 grados centígrados. 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
0: Son las 11, con 10 minutos. 19 grados centígrados. 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

Son las 11 con 13 minutos. 19 grados centígrados. 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

Son las 11 con 16 minutos. 19 grados centígrados. 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
1: Son las 11 con 20 minutos. 18 grados centígrados. 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

Son las 11 con 24 minutos. 18 grados centígrados. 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

Son las 11 con 27 minutos. 18 grados centígrados. ¡Ey! ¡Súbale al volumen! ¡Y súbale a la alegría con la SJ! ¡La estación de casa! ¡Pásele!

Son las 11 con 29 minutos. 18 grados centígrados. ¡Ey! ¡Súbale al volumen! ¡Y súbale a la alegría con la SJ! ¡La estación de casa! ¡Pásele! Son las 11 con 30 minutos. 18 grados centígrados. ¡Pásele a la SJ! ¡La estación de casa!

0: Son las 11 con 34 minutos. 18 grados centígrados. 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

Son las 11 con 37 minutos. 18 grados centígrados. 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
1: Son las 12, con un minuto. 18 grados centígrados. 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

Son las 12, con 5 minutos. 18 grados centígrados. 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

Son las 12 con 9 minutos. 18 grados centígrados. 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

Son las 12, con 11 minutos. 18 grados centígrados. 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

qué, por qué. 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
1: Son las 12 con 16 minutos. 18 grados centígrados. 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

Son las 12, con 19 minutos. 18 grados centígrados. ¡Ey! ¡Súbale al volumen! ¡Y súbale a la alegría con la SJ, la estación de casa! ¡Pásele!

Son las 12, con 24 minutos. 18 grados centígrados. 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

0: Son las 12 con 30 minutos. 18 grados centígrados. 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

0: Son las 12 con 33 minutos. 18 grados centígrados. 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

Son las 12 con 37 minutos. 18 grados centígrados. 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

Son las 12 con 40 minutos. 18 grados centígrados. 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

Son las 12, con 53 minutos. 17 grados centígrados. 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

Son las 12 con 57 minutos. 17 grados centígrados. 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
1: Es la 1:01. 17 grados centígrados. 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

0: es la 1:05. 17 grados centígrados. 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

Es la 1:09, 17 grados centígrados. 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

Es la 1:12. 17 grados centígrados. 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

es la 1:15. 17 grados centígrados. 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

Es la 1:18. 17 grados centígrados. ¡Ey! ¡Súbale al volumen! ¡Y súbale a la alegría con la SJ! ¡La estación de casa! ¡Pásele!

Es la 1:22. 17 grados centígrados. 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

Es la 1:28. 17 grados centígrados. 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

es la 1:31. 17 grados centígrados. 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

Es la 1:35. 17 grados centígrados. 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

Es la 1:39. 17 grados centígrados. 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

Es la 1:45. 17 grados centígrados. 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

es la 1:52. 17 grados centígrados. 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
1: Es la una, con 56 minutos, 17 grados centígrados. 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

Es la 1:59 minutos. 17 grados centígrados. 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

Son las 2:09. 17 grados centígrados. 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

Son las 2 con 12 minutos. 17 grados centígrados. 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

Son las 2 con 15 minutos. 17 grados centígrados. 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

Son las 2 con 20 minutos. 17 grados centígrados. 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

Son las 2 con 23 minutos. 17 grados centígrados. ¡Ey! ¡Súbale al volumen! ¡Y súbale a la alegría con la SJ! ¡La estación de casa! ¡Pásele!

Son las 2 con 26 minutos. 17 grados centígrados. 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

Son las 2 con 30 minutos. 17 grados centígrados. 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

Son las 2 con 34 minutos. 17 grados centígrados. 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

Son las 2 con 38 minutos. 17 grados centígrados. 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

Son las 2 con 42 minutos. 17 grados centígrados. 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

Son las 2 con 45 minutos. 17 grados centígrados. 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

0: Son las 2 con 55 minutos. 17 grados centígrados. 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

Son las 2 con 58 minutos. 17 grados centígrados. 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
1: Son las 3, con 3 minutos. 17 grados centígrados. 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

Son las 3 con 7 minutos. 17 grados centígrados. 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

Son las 3 con 10 minutos. 17 grados centígrados. 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

Son las 3, con 14 minutos. 17 grados centígrados. 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

Son las 3 con 22 minutos. 16 grados centígrados. ¡Ey! ¡Súbale al volumen! ¡Y súbale a la alegría con la SJ! ¡La estación de casa! ¡Pásele!

Son las 3 con 26 minutos. 16 grados centígrados. 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

0: Son las 3 con 29 minutos. 16 grados centígrados.
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Son las 3 con 33 minutos. 16 grados centígrados. 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

Son las 3 con 36 minutos. 16 grados centígrados. 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

Son las 3 con 40 minutos. 16 grados centígrados. 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

Son las 3 con 43 minutos. 16 grados centígrados. 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

Son las 3 con 46 minutos. 16 grados centígrados. 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

0: Son las 3 con 54 minutos. 16 grados centígrados. 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

Son las 3 con 57 minutos. 16 grados centígrados. 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
1: Son las 4 con 3 minutos. 16 grados centígrados. 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

Son las 4 con 6 minutos. 16 grados centígrados. 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

Son las 4 con 9 minutos. 16 grados centígrados. 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

Son las 4, con 12 minutos. 16 grados centígrados. 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

Son las 4 con 17 minutos. 16 grados centígrados. 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

Son las 4 con 19 minutos. 16 grados centígrados. ¡Ey! ¡Súbale al volumen! ¡Y súbale a la alegría con la SJ! ¡La estación de casa! ¡Pásele!

Son las 4, con 23 minutos. 16 grados centígrados. 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

0: Son las 4 con 26 minutos. 16 grados centígrados.
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Son las 4, con 30 minutos. 16 grados centígrados. 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

Son las 4 con 34 minutos. 16 grados centígrados. 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

Son las 4 con 37 minutos. 16 grados centígrados. 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

Son las 4, con 53 minutos, 16 grados centígrados. 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

0: Señoras y señores, damas y caballeros, ¿cómo estamos? Muy buenos días. Muy buenos días, muy buenos días. Qué linda está la mañana, ¿cómo amanecimos? El día de hoy, mis amigos, es ni más ni menos que viernes 25 de septiembre del año 2026. 25 de septiembre del año 2026. Qué linda está la mañana, ¿verdad? Qué linda está esta mañana, mis amigos. Una mañana ligeramente nubladita. Está agradable, fresquecita también, ligeramente. Mis amigos, ¿cómo amanecimos el día de hoy? ¿Quién anda despierto? ¿Dónde anda la raza? Dice, buenos días, elimina la negatividad, olvida los chismes, despídete de la gente a la que no le importes, a la que no le importas, ¿verdad? Mejor pasa el tiempo con aquellos que siempre están para ti. Ándele pues, ahí están mis amigos. Señoras y señores, en la reflexión del día de hoy, la canción de Grillo Vacilado, La Muñequita para mis hijos, Alejandro Eric Leonel, que los quiero mucho, de su mami Benita, salud y bendiciones para tu familia. Buenos días, qué linda está la mañana.
1: Buenos días.
0: Un saludo
1: para Mari Montezuma.
0: ¿Cómo amanecimos?
1: Para Daniel Ramos, para Huichipe Pérez, el pequeño Lugo.
0: Buenos días.
1: Para Pancho Chávez, para Diamante Negro, Gil Obregón, para Norme Pola de Parajes, sí. Para Picolico, para Doña Cándela Marina del programa, para Mario de la 2000, y para el diputado Alberto Hurtado, de la familia Seguridad.
0: Ándele, muy bien.
1: Y ahí está toda la resta que me está escuchando, mi Adrián.
0: A toda la banda, buenos días.
1: Y onda el quiero café.
0: Ahí buenos días.
1: Para el guardia que se duerme de ahí, de los trenes, estará? Mi Adrián.
0: Ah, el quiero café. ¿Dónde andará quiero café?
1: Gracias, Adrián. ¿Te puedo poner la canción de Enredadito te llevo con la Sonora Criolla?
0: Está buena esa rola. Sí, Enredadito.
1: Gracias, ánimo, buen día, señor René Ramos, ánimo.
0: Órale, ya dijo. Oye, saludos cordiales, mis amigos.

Fundación RCG, y trasladaron a una persona de escasos recursos de aquí, precisamente de el edificio de RCG, hasta su domicilio. Una persona que pues se le apoyó precisamente con gasas y demás, algunos materiales curativos, y bueno, pues ellos también en acción de inmediato se pusieron ahí a la orden, haciendo su traslado, llevando a la persona esta a su domicilio. Así que gracias, licenciado Diego Samaniego, licenciado Jaime Samaniego, a todos los coordinadores, a todos los operadores, ¿qué tal? Muy buenos días. Muchas gracias, ¿eh? Qué linda está la mañana, muchachos. Muy buenos días. ¿Dónde andará el padrecito? Oigan, el padrecito, sí es cierto, ¿dónde andará?

0: esta mañana. Buenos días.
1: Qué linda está la mañana.
0: Qué linda está la mañana.
1: Saludos y muchas bendiciones para ti.
0: Igualmente, para todos
1: para
0: ustedes.
1: La pandilla del Matute.
0: Órale, Matute.
1: Y para todos los moderadores de la SJ. De parte del Matute.
0: Saludos, Matute.
1: Gracias, Adrián. Ánimo, ánimo.
0: Ándele, Matute.
1: Bendecido día.
0: Órale, bendecido día, Matute. Buenos días, qué linda está la mañana.
2: Ah, qué linda está la mañana.
0: Qué linda está la mañana.

0: eso.
1: Sí, para Toñito. Ahorita te lo voy a reenviar. Para
0: órale,
1: que...
0: sí.
1: A ver si lo puedes. Le puedes decir a Toñito a la 1:30, si ¿sí te acordarás de qué?
0: A ver, sí.
1: Si te
0: sí.
1: mando otro a la 1:30, a lo mejor no lo van a oír.
0: Mándemelo aquí.
1: Soy Mari de Moctezuma, ay, por favor.
0: Claro, Adrián. Que sí, Mari. No se preocupe. No se preocupe, Mari. 14 grados. Allá en Lomas de Lourdes, haría un buen viernes. Ponte la que no llegó a dormir. ¿Dónde andará la que no llegó a dormir? Mari, aquí ya tenemos su dato. Buen día, ¿dónde andará mi buen amigo Rigo el trailero y sus nietas Adelina y Flaquita? Ya tendrán el chocolate y las de harinita para desayunar. No me antoque tan temprano. Oye, qué rico, ¿verdad? 5:09, mis amigos. 5:00 a.m. con 9 minutos, ¿verdad? Temperatura en los 16 grados. Qué linda está la mañana. ¿Dónde andará? Quiero café, quiero café.
2: Buenos días, Adrián.
0: Buenos días.
2: Qué linda está la mañana.
0: Qué linda.
2: Quiero mandar unos saludos a la familia Cruz Rodríguez, que nos escuchan allá en Anal con Ramos Arispa, la señora Norma, para de los Pilos, de la Portilla de Arena, para la señora Moctezuma, que le vaya bien en su trabajo, para el Papi Chulo, para el Cuervito, para este Abelardo, que ahí están en Caramillo, y este, para la Escalera, para Donino, para Cerezo, para Antonio.
0: Saludos.
2: Para todos los guardias, que somos muchos. Y para el señor Casino Camarillo, que nos escucha ya en Cienería.
0: Saludos.
2: Y al señor Antonio Córdoba.
0: Sí.
2: Y al señor Benito Pérez, que nos escucha en Higos. Y para todo el ejido. Y para todos los de Banegas.
0: Saludos.
2: Y ahí para todos los guardias, que somos muchos.
0: Saludos.
2: Para Pepe de Perico, que también sirve López Atocho, y Avenida Universidad. Y para Beto de la Tenita, que ahí mismo está. Para el poli que se duerme.
1: Quiero café, quiero café. Cállate, chiquis, qué latoso eres, hombre. Ahí está el café, sírvetelo, qué lata. Y échale perico, Ponta las carmona, Anda controlando toda la zona que ponen. Y y bien para a todos los de Villas, para Felipe, y para los de Señales, para el Miguelón.
0: Adele.
2: Y ahí para todos, para
0: saludos,
2: todos
0: banda.
2: Para Señales. Y ahí te encargo una bonita canción.
0: Claro.
2: No sé quién se me olvida, pero para todos los guardias, que somos muchos.
0: Órale.
2: Para todos. Quiero café. Que te calles, chiquillo, que estén acoso de Dios. Ándale, quiero café. Ahí está el café con el pan, hombre, lo delata. Se va a enojar Adrián, hombre. Ándale. Y repórtate, Carmona. Sí, y ahí para Francisco Pedro Romero, que nos escucha en el Valle Escondido. Y ahí para todos.
0: ¡Qué
2: para todos,
0: show! ¡Qué show!
2: Y échale perico, Quiero café, Ándale, que latoso eres, que latada, hombre. Ay, Dios.
0: Ay, Dios mío.
2: Sí, y hay para todos.
0: Bueno.
2: Una bonita canción.
0: Órale, ya dijo, quiero café. ¿Dónde andará? Quiero café.
3: Ah, qué linda está la mañana, Adrián.
0: Sí, qué linda.
3: Y mándame un saludo a mi esposa.
0: Andele.
3: A la madrugadora del centro, a Mari de Moctezuma, al señor René de Ramos y al resto de los madrugadores. Gracias, Dios te bendiga. Mario de la 2000.
0: Gracias, Mario. Adrián, para reportar una tarjeta del bienestar. Que me la encontré en los baños de la Plaza Nogalera y ponle la de los temerarios. Te estoy escuchando en la herradura 3. Ya voy a laborar a la Plaza Nogalera. Saludos a la señora Juanita y me apuntas para el pastel Sandra Alicia Reyes Salas. Oigan, ¿a nombre de quién vendrá esta bonito y hermoso día? Primeros días que escucho la estación vía internet. Me está gustando el ambiente. Saludos desde Tehuacán, Puebla. Soy Betty. Dios los bendiga. Betty, ¿cómo amaneciste? Hola, bien, buenos días. Hoy me puedes felicitar a mi hijo Luis Alejandro Rodríguez Villanueva, que está cumpliendo años, cumple 19. Porfa, de parte de su abuelita Panchita, su hermano Oscar y su mami Mari de la Herradura. Bueno, hoy tengo pastel para cumpleañeros y no cumpleañeros, y ahorita le mandamos sus mañanitas. Felicitaciones a Verónica Valero Vélez, que hoy está cumpliendo años. Ahí escucha en la colonia Landín, de parte de su tía Rosy y su primo Francisco. Por favor, me ponen las mañanitas, gracias. Claro que sí, Claro que sí, ahorita le vamos a poner sus mañanitas. Buenos días, las 5:12. Oigan el pronóstico del tiempo. Buenos días, ¿dónde andará? Quiero café. Buenos días. Ah, raza. 5:12 a.m. Oye, qué buena actitud traen todos los madrugadores, ¿verdad? Gil Obregón, ¿dónde andas, Gil Obregón? Oigan, 28 grados la máxima, la mínima 17. Hoy hay 5% escasos de posibilidad de lluvia. Para mañana, sábado, ya empieza con un 13%, pero seguirán las temperaturas 29, la máxima mínima 18. El domingo, 24% de posibilidad de lluvia, 30, la máxima mínima 18. El lunes, 32% de posibilidad de lluvia, la máxima 30, mínima 18. Martes, 24% de posibilidad de lluvia, 31, la máxima mínima 20.

0: Posibilidad de lluvia 31 la máxima, mínima 19, y el jueves 72% de posibilidad de lluvia, 28 la máxima, mínima 18. Hoy el viento está soplando muy ligero desde el noroeste, 2 kilómetros por hora, y el sol saldrá a las 6:33 de la mañana y se va a esconder a las 6:36 minutos. Así las condiciones climatológicas, mis amigos, esta mañana. Buenos días. Oigan, ¿dónde andará el maestro en las croniquillas? Ya despertaría. Maestro, 5:14, 16 grados.
1: Adrián González y González de la Consalera.
0: ¿Qué pasa, maestro?
1: Oye, te tenía muy olvidado, mi querido Adrián.
0: Me abandona.
1: Pero bueno, aquí estamos con las croniquillas. Ya no voy a fallar.
0: No, maestro.
1: He tenido mucha chamba.
0: Eso es todo.
1: Me levanto muy temprano, me acuesto muy tarde.
0: Sí.
1: Vamos a ver. Vamos a hablar de una calle que tiene historia, tiene tradición. Es una de las calles fundacionales desde que se originó la ciudad de Saltillo, allá por 1591. Fue cuando llegaron los tlaxcaltecas. La ciudad se fundó en 1577, pero en 1591 llegaron los tlaxcaltecas a Saltillo, y esta calle se llama Jicotencal en honor al rey tlaxcalteca, ¿verdad?
0: Sí.
1: En homenaje a este rey del mismo nombre, del señorío de Tlaxcala, del cual eran descendientes directos los habitantes de este valle, ¿verdad? Arteria que constituía parte del extremo oriente de la original mancha urbana en tiempos de la colonización, y que se caracterizó porque los hermanos tlaxcaltecas llegaron a Saltillo e impusieron sus huertas, ¿no? El estilo clásico de las huertas tlaxcaltecas, y esta calle no fue la excepción. Todavía en 1940 había grandes huertas como la de la propiedad de la señorita Zamora, y otras ocultas tras una serie de casas frente a la calle como la de la familia Arispe. Todavía por los años 60 había un pequeño mercado denominado Colón en Jicotencal, convertido posiblemente en una vecindad y ahora en centros comerciales, en una zona conocida como el Triángulo de las Bermudas, por la cantidad de cantinas y expendios de vinos donde se perdían los borrachitos, los clientes de dichas cantinas. Hasta aquí mi aportación, Adrián. Que tengas una linda mañana.
0: Ándele, gracias, mi querido maestro, el de las croniquillas, ¿verdad? Esta mañana, buenos días. ¿Quién más anda en acción, mis amigos? Buenos días, ¿dónde andará la racita aquí, Lobregón?
2: Buenos días, mi estimado Adrián González, qué lindo está la mañana.
0: Está la mañana.
2: Levantándonos tarde, para llevar gente de Ferramadero, corriendo. Bendiciones a todos los que andan laborando. Cuídate mucho, Adrián, después de tu amigo, profe, que tengas excelente día.
0: Ándele, saludos, mis amigos, buenos días. Qué linda está esta mañana. Buenos días, buenos
3: qué
0: días.
3: Qué linda está la mañana, Adrián González.
0: Qué linda está la mañana.
3: Quiero café, hija. Hija, quiero café, hija. Así decía mi mamá. Que en paz descanse. Una oración hasta el cielo por todos los que ya se nos adelantaron en el camino también.
0: Claro.
3: Ayer me sentía mal, no pude poner las mañanitas a mi esposo Miguel Rojas, que ayer sería su cumpleaños número 72.
0: Ándele,
3: y pues que yo sé que está bien, ¿verdad?
0: Sí,
3: y yo
0: claro.
3: También voy a echarle ganas, y yo le pido a mi suegra, doña Angelita María de los Ángeles Núñez de Rojas, que le eche muchas ganas, porque ella pues tiene todavía que vivir para Josefina. Chepita le decimos a la niña, tiene que vivir y echarle muchas ganas, ¿sí? Mi suegra tiene 85-86 años, entonces pues ahí hay un saludo para doña Angelita y para toda la familia Rojas Núñez, ¿sí? Y para toda la familia Rojas Mendoza, de parte de Francis de Teresitas. Que tengan muy bonito día y que Dios le bendiga. Y pues sí, a ver si puedes ponerme Nadie es Eterno en el Mundo, por
0: Párale,
3: favor.
0: Ya dijo.
3: Para Miguel Rojas Núñez.
0: Saludos cordiales.
3: Adiós.
0: Adiós, buenos días. Gil Obregón ya anda en acción. Saludos para 16 grados, dice que marca ya en Bellavista. Adrián, bendiciones. Saludos y bendiciones para el cuatero Diamante Negro, a don Dani, René Ramos y Mario Laomil y doña Cande, De parte de Gil Obregón, saludos a Adrián de Gil Obregón. Gil, mañana te caigo, ahí en la mañana, Gil, para saludarte, ¿verdad? Buenos días, mis amigos, esta mañana, las 5:18, 16 grados.

esta mañana. ¿Dónde andan, muchachos? Buenos días, las 5:21. 5 de la mañana, 21 minutos, temperatura en los 16 grados. 16 grados, buenos días. Qué linda está la mañana, qué linda está la mañana, mis amigos. Y les tenemos buenas noticias aquí a través de la SJ 103.3, ¿verdad? Amigos.

0: Chatarra.
1: Ciro Pastel, Ciro Pastel.
0: Evelyn Silva de la Fuente. Órale, pues, muy bien. Excelente, mis amigos, buenos días.
2: Unos saluditos para el Yazar y el Atorga y el Chiquilín. Y este, ya es para todos los que me faltan para la Rafa, el 91. Y hay unos saluditos para todos ahí. Repórtate, Carmona. Repórtate,
0: Carmona.
2: Quiero café.
0: Carmona. Carmona. Ándale, pues.

0: Ándale pues, la que no llegó a dormir. ¿Dónde andaría? Señoras y señores, las 5 de la mañana, 29 minutos. 5:29. Ah, 6 añotes, ¿verdad? El tremendo Emiliano Rodríguez y anda festejándose en Mazatlán. ¿Qué tal, muchachones? ¿Qué tal? Qué linda está la mañana. Buenos días.
1: Buen día, Adrián. Póngase una del Manicero con los García Brothers.
0: Órale.
1: ¿Dónde andará la chatarra?
0: Chatarra.
1: El borracho y toda la banda que anda sonando acá en Arteaga.
0: Saludos cordiales, mis amigos. Buenos días. Qué linda está la mañana. Dice, ah, ok, ayer su esposo cumpliría 72 años, Miguel Rojas Núñez, ánimo. Esta mañana a las 5:30, buenos días, ¿qué rolita les debo? A ver, ah, la del Manicero, ¿verdad? Muy bien. Qué linda está la mañana, mis amigos. Aquí andamos. Pero súbale, monito.
2: Adrián González.
0: A ver, raza. Ánimo.

Luis Hernández, cumpleaños ayer, 22 años. Mi mami cumple años hoy, 56. Mi papá cumple años hoy, 57. Bueno, y mi tía Lucy, que cumple años hoy de casados. Hoy mismo mi abuelito cumple años de fallecidos hoy.

Ándele pues, ahí probaditas, mis amigos, 5:35 de la mañana, 16 grados esta mañanita, buenos días del viernes 25 de septiembre. Vámonos con el Padrinolio, adelante, Padrinolio, con las noticias.

0: padrino.
1: Ándale, padrino, hombre.
2: Gracias por estar con nosotros aquí en 24/7 a primera hora. Tenemos una imagen espectacular de la luna llena ya en el ocaso de la mañana, bueno, de la noche está a punto de quedar atrás, pero bueno, nosotros estamos, no sé si nos la puedan poner otra vez, porque seguramente no, como fue tan rápido. Violeta Leiva, buenos días, viernes.
3: Muy buenos días, Toño Moreno, un placer saludarte. Igualmente. Ya viernes, gracias a Dios. Y bueno, pues le invitamos a que se quede con nosotros, precisamente, Toño, pues estábamos viendo esta bonita luna.
2: Sí, pero ya no la quitó el productor.
3: Ahorita nos la pone.
2: Nos la ponla otra vez, ¿no? Por favor, mi querido Alex Ramírez en la producción, Jared de la Rosa, Avi Martínez. Está el señor, mire nada más, mira, qué hermosa luna, mire.
3: Deslumbrante.
2: Para, sí, amigos de la radio, salgan a ver la luna, está espectacular, una luna llena hermosísima. Dicen que las lunas de octubre son las más bonitas. Yo digo que las de todo el año.
3: Sí, todo el año hay lunas muy bonitas, pero sí, en especial en octubre, creo yo también, Toño, fíjate.
2: Así
3: que,
2: es.
3: Que hay bonitas lunas.
2: Pues ahí está el amanecer de hoy con esta espectacular toma de nuestro equipo para mostrarle que también pues ya estamos en la calle, por supuesto, literalmente andan ya trabajando nuestros compañeros y estamos ya todos para servirle. Bienvenidos a 24/7 a primera hora, Violeta Leiva y Toño Moreno, le mandamos el abrazo. La mañana viernes 103.3 de FM con el más grande Adrián González. Quiero café, señor González, muy buenos días, y a la raza que está en la radio sintonizándonos también, muchas gracias. Como siempre nos encomendamos a Dios nuestro Señor. Que nos vaya bien el día de hoy, que Dios nuestro Señor nos acompañe, que sea un buen día para todos. Mucha fuerza y vamos para adelante. Y acuérdese que para Dios no hay imposibles. Arrancamos este programa, ya viernes, no hay clases.
3: Sí, no hay clases, bendito. Toño, con razón ahora no había tanto tráfico, llegué tan temprano. Oye, pero sí, gracias por continuar con nosotros, estar con nosotros esta mañana, por escogernos para arrancar su jornada. Ya viernes, gracias a Dios, fin de semana, cuídese mucho si usted va a salir de casita. Quédese con nosotros hasta las 9 de la mañana, lo invitamos también a que se comunique con nosotros a partir de este momento. Estamos atendiendo todos sus reportes, ya bien lo decía Toño Moreno, nuestros compañeros ya andan en las calles, así que mándenos sus mensajitos y con mucho gusto le daremos el debido seguimiento. Muy buenos días.
2: Acompáñenos y aquí comenzamos 24/7 a primera hora, listos con la información. Viernes ya 25 de septiembre. Comenzamos. Las 5:39 de la mañana, desafortunadamente malas noticias, nos vamos hasta la colonia La Palmilla, en donde desafortunadamente ocurrió una lamentable noticia. Un hombre de 64 años fue localizado sin vida luego de que pues los vecinos alertaran de que llevaban varios días sin saber de él. Un hermano del hoy fallecido pues precisamente lo encontró en estas condiciones. Al lugar se presentaron elementos de la fiscalía para las investigaciones correspondientes.
4: Un hombre de 64 años fue localizado sin vida y en avanzado estado de descomposición al interior de su domicilio en la colonia La Palmilla, luego de que vecinos alertaran a su familia debido a que llevaban varios días sin verlo. El hallazgo ocurrió la tarde de este miércoles, ubicada en una vivienda sobre la calle Eulalio Gutiérrez, donde un vecino percibió un fuerte olor proveniente del inmueble y se comunicó con la hermana del hombre para advertirle de la situación. La mujer acudió al domicilio y encontró a su hermano sin vida dentro de una de las habitaciones. De acuerdo con su declaración, la última vez que lo habían visto con vida fue la mañana del lunes 21 de septiembre, cuando acudieron a llevarle medicamentos, despensa y suero. La familia señaló que días antes el hombre habría sufrido una caída que le provocó diversas lesiones y que además padecía cirrosis desde hacía aproximadamente 2 años. Por las condiciones en las que fue localizado, se estimó preliminarmente que le podría llevar cerca de 3 días fallecido. Elementos de la policía municipal acudieron como primeros respondientes y posteriormente personal de la Agencia de Investigación Criminal y Servicios Periciales. Le realizó las diligencias correspondientes. El cuerpo fue retirado para determinar mediante los estudios correspondientes la causa exacta de la muerte. Imágenes e información de Gustavo Espinosa, RCG Media.
2: 5:40 de la mañana, mientras tanto, un hombre fue presuntamente asaltado. Mire, le robaron 50 pesos, le robaron un celular, lo golpearon y fue a dar hasta el hospital.
5: Un hombre de aproximadamente 30 años resultó gravemente lesionado durante un presunto asalto registrado la mañana de este jueves sobre el Boulevard Vitolesio Robles en la colonia Paraíso Norte. El reporte fue recibido a través del sistema de emergencia 911 en el cruce con una vialidad sin nombre cerca del número 2051 y de una tienda de conveniencia ubicada a un costado de la gasolinera Pemex. De acuerdo con las primeras investigaciones, el hombre habría sido interceptado por uno o más sujetos, quienes presuntamente lo despojaron de alrededor de 50 pesos y un teléfono celular. Durante la agresión, la víctima fue golpeada en distintas partes del cuerpo y recibió un fuerte golpe en la cabeza con un objeto metálico. Además, presentaba otra lesión que aparentemente habría sido provocada con un arma blanca. Ante la gravedad de las lesiones, se solicitó la presencia de paramédicos de Cruz Roja, quienes brindaron los primeros auxilios al afectado y posteriormente lo trasladaron de emergencia al Hospital General. El hombre presentaba múltiples fracturas, por lo que fue ingresado para recibir atención médica y ser sometido a diversos estudios que permitirían determinar la gravedad de las lesiones. Elementos de las corporaciones de seguridad tomaron conocimiento de los hechos y se iniciaron las investigaciones correspondientes para tratar de establecer cómo ocurrió la agresión y localizar a los presuntos responsables. Imágenes e información de Carlos Hinojosa, RCG Media.
3: 5:42, seguimos con más información y ahora nos vamos con los incendios, donde, mire, le platicamos de esta situación que ocurrió el día de ayer, y es que una camioneta quedó reducida prácticamente en pérdida total luego de incendiarse mientras circulaba por la carretera Monterrey-Saltillo. El joven que manejaba esta unidad de 26 años de edad, pues, se percató de esta situación de inmediato, se orilló y afortunadamente logró salir ileso de esta situación.
4: Una camioneta terminó reducida a pérdida total luego de incendiarse mientras circulaba por la carretera Monterrey-Saltillo a la altura del kilómetro 28 en dirección hacia Ramos Arizpe. El conductor de 26 años había salido de Nuevo León y se dirigía a una agencia de cervecería Modelo, donde realizaría trabajos de mantenimiento a montacargas, cuando comenzó a detectar fuego proveniente del área del motor de su Peugeot Partner Modelo 2021. Al percatarse de la situación, el joven alcanzó a orillarse y descendió de la unidad para ponerse a salvo. Sin embargo, las llamas se propagaron rápidamente y no pudo controlar el incendio. A pesar de la magnitud del siniestro, el conductor, quien viajaba solo, resultó ileso y no requirió atención prehospitalaria. La camioneta presentó daños prácticamente en su totalidad y fue considerada pérdida total, mientras se realizaron las labores correspondientes para retirar la unidad y liberar la zona. Imágenes e información de Gustavo Espinosa, RCG Media.
3: 43 de la mañana, seguimos con más, y bueno, pues el día de ayer también se registró un aparatoso incendio, esto en la carretera Saltillo-Torreón, dentro de una maderería. Desafortunadamente, pues este fuego consumió prácticamente todo lo que había ahí. De hecho, pues alcanzó hasta un predio baldío. De inmediato los cuerpos de bomberos arribaron al lugar. Después de varios minutos de trabajo, bueno, afortunadamente pudieron sofocar las llamas de este siniestro, pero pues ya también investigan este suceso. Aquí los detalles.
0: Un incendio de consideración movilizó la tarde de este jueves a elementos del cuerpo de bomberos, luego de que se reportara un siniestro al interior de una maderería ubicada sobre la carretera Saltillo-Torreón, antes de llegar al relleno sanitario. Al recibir el llamado de emergencia, los cuerpos de auxilio se trasladaron hasta el establecimiento dedicado a la venta de madera, donde encontraron una importante cantidad de tarimas y piezas de madera envueltas en llamas. Debido al material combustible que se encontraba almacenado en el sitio, el fuego avanzó rápidamente y alcanzó también un predio baldío ubicado en la parte posterior del negocio, donde consumió árboles y abundante maleza seca. Los bomberos desplegaron diversas maniobras para contraer las llamas y evitar que el incendio continuara propagándose hacia otras áreas. Para reforzar las labores, fue necesario utilizar un camión cisterna, además del apoyo de varias pipas que acudieron para abastecer de agua a las unidades de emergencia. Después de varios minutos de trabajo, los elementos lograron controlar y sofocar por completo el incendio. Por fortuna, no se reportaron personas lesionadas. Sin embargo, las llamas ocasionaron daños materiales de consideración y consumieron una cantidad importante de madera y tarimas. De acuerdo con los propietarios del inmueble, existe la posibilidad de que el incendio haya sido provocado de manera intencional, debido a que, según señalaron, en la parte posterior del negocio suelen reunirse personas para consumir drogas. Esta versión deberá ser corroborada por las autoridades correspondientes, quienes realizarán las investigaciones necesarias para determinar el origen del fuego y, en su caso, establecer si existió alguna responsabilidad. Imágenes e información de Carlos Hinojosa. Para RCG Media, Axel Ortiz.
2: La las 5:46 de la mañana, aparte de lo sucedido en temas de seguridad y justicia, por supuesto, tenemos más. Recuerde, hoy hay consejo técnico y no hay clases, pero bueno, muchos papás, mamás, pues tenemos que salir a trabajar. Si en algo podemos ayudarles, por favor, ahí está el número de WhatsApp, 844-277-8888. Puede mandar videos, puede mandar imágenes, puede mandar fotografías, lo que quiera, reporte, lo que con gusto lo atendemos.
3: Sí, por supuesto, quédese con nosotros y también, por supuesto, le invitamos a que se nos siga a través de nuestra plataforma de YouTube como RCG Media en Vivo. Ahí con gusto puede mandar también sus saludos y le daremos el debido pues seguimiento, Toño, también para los cumpleañeros de este viernes.
2: Ah, viernes de cumpleañeros también. Si usted hoy 25 de septiembre cumpleaños, pues díganoslo y se puede llevar un pastel cortesía, como siempre, de nuestros amigos de Pastelería La Salle. Un vale para que vaya a una pastelería y obviamente pues festeje con la familia con que ustedes quieran, ¿no? Sí. Las 5:47, nos vamos a la pausa.
3: Vamos, sí, ya regresamos.
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0: mañana, 49 minutos. Gracias por continuar con nosotros. Seguimos con más información aquí en 24/7 a primera hora. Y bueno, seguimos con más accidentes policíacos. Nos trasladamos ahora a la ciudad de Torreón, Coahuila, donde precisamente ayer totalmente en vivo nuestro compañero Alfonso Hernández ya nos presentaba estas imágenes donde un voraz incendio se registró en una tienda china, donde fue aparatosísimo este incidente. Usted ahorita va a ver las imágenes y afortunadamente dos empleados pudieron resultar ilesos de esta situación.
1: Un voraz incendio consumió en su totalidad una tienda china denominada Casa Viva, localizada sobre Boulevard Revolución y Calzada José Vasconcelos en Torreón. No resultaron personas lesionadas. El siniestro fue reportado alrededor de las 6:30 de la mañana del jueves al servicio de emergencia 911. A este lugar arribaron elementos de protección civil y bomberos, quienes tras sofocar el fuego derribaron los muros para liberar el humo del interior y facilitar las labores de enfriamiento. Jorge Luis Juárez Llanas, director de Protección Civil Municipal, informó que al momento del incendio dos empleados se encontraban en el interior, logrando salir ilesos. Señaló que aún se desconocen las causas que lo provocaron.
2: Las dos personas que estaban dentro con el humo se dieron cuenta y pudieron salir sin ningún problema de lesiones. Estamos trabajando, está haciendo perforaciones para quitar lo que es el humo, que es lo que nos impide ingresar hasta la parte central. Ya lo tenemos controlado, ya no va a pasar más. Sin embargo, vamos a seguir trabajando. Están aquí las 7 estaciones, son 7 máquinas, 7 cisternas del municipio, 3 de lo que son parques y jardines, 4 de privadas de obras públicas, un bomberos de Chichota y lo que es una pipa de Peñoles.
1: ¿Cuántos elementos participan?
2: Estamos alrededor de 50 del municipio, más todo el apoyo extra. El lugar donde estaba está cerca de lo que son el sistema de cargas, entonces hay que investigar cuál fue la causa real.
1: Derivado que los productos comercializados en la tienda son altamente inflamables, generaron que el incendio consumiera en pocas horas el inmueble. Con imágenes de Alejandro Hernández para RCG Media Informa, Alfonso Hernández.
0: Bueno, y tiene esta información, 5:51 a.m. Ahora nos trasladamos a Parras de la Fuente, donde un hombre de aproximadamente 42 años pues recibió un fuerte impacto contra el piso luego de caer desde las alturas de un nogal, aproximadamente 3 metros fue lo que cayó este hombre. Afortunadamente pues terminó con algunas ligeras lesiones, pero pues no fue necesario trasladarlo hasta un hospital.
3: Un fuerte golpe contra el suelo movilizó a familiares y vecinos en la colonia Ojo de Agua en Parras de la Fuente, luego de que un hombre cayera desde aproximadamente 3 metros de altura mientras se encontraba arriba de un nogal. Se trata de Luis Fernando, conocido como Chigua, de aproximadamente 42 años, quien terminó policontundido después de que aparentemente una rama no soportara su peso y se quebrara. El accidente ocurrió la tarde de este jueves en el domicilio marcado con el número 45 de la calle Gregorio García, donde al interior se encuentran unas huertas. Tras la caída, familiares y vecinos pidieron inmediatamente el apoyo de los cuerpos de emergencia. Minutos después llegó una ambulancia de Cruz Roja, cuyos paramédicos atendieron a Luis Fernando y realizaron una valoración para conocer la gravedad de sus lesiones. Afortunadamente, pese a la altura desde la que cayó, no fue necesario trasladarlo a un hospital, por lo que permaneció en el lugar después de recibir atención prehospitalaria. Durante la movilización, también fue atendida una vecina identificada como Marta, quien aparentemente presentó una baja de presión. Los paramédicos la valoraron en el sitio y tampoco requirió traslado. Elementos de seguridad pública acudieron para tomar conocimiento de lo ocurrido, pero este accidente también puso sobre la mesa otras situaciones que, según familiares y vecinos, requieren atención en este domicilio, entre ellas las condiciones en las que vive Luis Fernando y la presencia de numerosos perros.
4: Sí, pues ya ha venido muchas veces por él y por sus perros, que son muchos, y nunca se lo llevan porque corre él para allá para abajo y se van a estar los detrás y lo defienden los familiares.
3: Familiares y vecinos solicitaron el apoyo de las autoridades correspondientes para revisar estas condiciones y determinar conforme a sus facultades qué acciones puedan realizarse. Cabe precisar que estos últimos señalamientos corresponden a declaraciones de familiares y vecinos, por lo que serán las autoridades competentes quienes determinen cualquier acción que pudiera proceder. Con imágenes e información para RCG Media, le informó Benjamín Fuentes Gómez.

0: de la mañana, 54 minutos. Gracias por continuar con nosotros. Seguimos con más información aquí en 24/7 a primera hora y, por supuesto, atendiendo todos y cada uno de sus mensajes. Le invitamos a que nos siga mandando sus mensajitos, 844-277-8888. Y es por eso que saludamos con mucho gusto también a nuestro amigo Osvaldo Quiroz, que ya se encuentra listo en un punto en la capital del estado. Osvaldo, platícanos. Muy buenos días. Excelente viernes para ti.
1: ¿Qué tal, amiga? ¿Cómo estás? Buenos días. Igualmente para ustedes allá en el estudio, un excelente fin de semana. A darle, ya recorremos la ciudad esta mañana y precisamente, compañera, estamos aquí en Avenida Universidad, una de las vialidades más transitadas por el tema de que aquí hay varias instituciones educativas. Incluso, pues ya lo sabemos, esta vialidad te lleva a lo que es incluso la zona universitaria. ¿Habrá o va a disminuir el día de hoy el tráfico vehicular? Porque hay que recordar, compañera, que hoy no hay clases, no van a tener actividades escolares los alumnos de educación básica por este viernes que corresponde la realización del Consejo Técnico Escolar. Son pues al menos 600,000 alumnos del nivel básico de Coahuila que no van a asistir a las escuelas. Los maestros, ya lo sabemos, ellos sí asisten porque van precisamente a participar en las actividades de este Consejo Técnico, pero pues los estudiantes estarán reintegrando a sus labores el próximo lunes. Así es de que un fin de semana largo y por ende, pues les decía, como no hay movimiento de padres de familia para las escuelas, pues el día de hoy va a disminuir la carga vehicular en las diferentes vialidades de la ciudad de Saltillo. Y como siempre, nada más le pedimos, maneje con precaución para evitar accidentes, porque a veces, ya lo decíamos ayer, nos confiamos que hay poco movimiento, no respetamos el semáforo, el señalamiento vial, y pasamos y luego resulta que te cae de sorpresa un vehículo y pues hay ahí un accidente. Así es de que a cuidarse todos, siempre, pero más en este fin de semana que comienza pues la actividad laboral ya prácticamente a esta hora.
0: Como tú bien lo mencionas, un fin de semana largo para todos los jóvenes. Y bueno, sí, efectivamente, invitar a todo nuestro público a que si usted va a salir de casa, hágalo con muchísima precaución, el debido pues, seguimiento a los señalamientos de alto, etcétera, etcétera, para evitar incidentes, Osvaldo, porque ahorita es una mañana muy tranquila, viernes tranquilo, y esperamos así siga durante este transcurso y también el fin de semana. Ojalá, Osvaldo, así sea.
1: Efectivamente, podemos estar muy al pendiente, seguimos recorriendo la ciudad, compañera, y pues nos vemos más tarde.
0: Claro que sí, mi Osvaldo, muchísimas gracias y te mandamos un abrazo, por supuesto. 5:57 a.m, usted ya escuchó a nuestro compañero Osvaldo Quiroz, está recibiendo todos sus reportes, por supuesto, y le van a dar el debido seguimiento. Sintonícenos, mándanos sus mensajitos, por supuesto, a través del 844-277-8888 o, por qué no, a través de nuestra plataforma digital YouTube como RCG Media en Vivo. Seguimos con más aquí en 24/7, primera hora, vamos a la pausa y ya regresamos.
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4: Hoy es viernes 25 de septiembre y estas son las principales noticias. Por 50 pesos y un teléfono celular golpean y lesionan a un hombre en un presunto asalto. Acabó en el hospital.
5: Son las 6 con un minuto. 16 grados centígrados. 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
2: La noche quedó atrás. Un nuevo día se asoma en tu horizonte de ventura. En lo que fuera llanto, hay alegría. En lo que fue rencor, hoy hay ternura. Ya eres otro. Bajo el conjuro de la palabra amor, te has superado. Todo es más noble en ti. Todo es más puro. Porque todo de amor se te ha llenado. Amar y solo amar. Esa es la clave que mueve al universo, a la vida. Lo duro de la senda es más suave si tú puedes decir, ama y olvida. Amar a Dios, a ti, al mundo entero, a los que tú conoces, al extraño, al rico, al poderoso, al pordiosero, al que te da la paz o te hace daño. Tú ya eres otro, porque has podido arrancar la cadena que te ataba a tu eterno imposible, y has sabido transponer el dolor que te agobiaba. Llena tu mente de las cosas buenas, de las cosas positivas que construyen, y deja en el ayer todas tus penas, las negaciones que todo lo destruyen. Tu hogar será de dicha, y en los tuyos hallarás el porqué de tu camino. Y todo para ti será de orgullo, y tus hijos tendrán otro destino. Y tú que eres soltera, buscarás no al hombre que halague tus sentidos, sino al alma que te comprenda más, porque el alma hace al hombre y no el vestido. La noche quedó atrás. Un nuevo día se anuncia en el dintel de tu ventana. Ya no dejes que escape tu alegría, ni que vuelva el ocaso a tu mañana. Ya no vivas de ayeres, de lamentos. Ya no suenes tu nota discordante. Piensa siempre en todos tus momentos, que la vida comienza a cada instante. 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

0: Son las 6 con 4 minutos. 15 grados centígrados. 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

0: el juicio. Entre tanto, pues los grupos de Asociación Dignidad Animal acudieron para una convocatoria de la propia organización al Centro de Justicia Penal ante la posibilidad pues de que la dejaran libre. Juan José Cornejo, representante de Dignidad Animal, dijo que hasta el momento no han sido notificados sobre los avances del caso, pese a que a la organización fue la que presentó la denuncia. Indicó que siguen atentos a que se cumplan los plazos establecidos por el juez para la investigación y confirmó que la imputada permanecerá detenida. Vamos a escuchar a Juan José Cornejo, él es el integrante de Dignidad Animal.
1: Le pidió el desistimiento de la audiencia. Seguramente les digo que fue porque, pues yo creo que pensaban hacer alguna audiencia en lo oscurito para llegar a arreglos que no son del interés de la mayoría de los rescatistas ni de los que presentamos la denuncia. Nosotros, lo que estamos pidiendo nosotros nada más es que se continúe con el proceso, que se llegue al término de los 3 meses que fue lo que se le dio para la investigación y que pues ya cuando la juez dicte alguna sentencia definitiva, pues ya buscaremos o veremos si consideramos que se ajusta o no y saber si podemos seguir nosotros con este movimiento para que la justicia llegue a quien debe llegar.
2: 6:11 a.m, seguimos con más y bueno, le platicamos que el gobernador Manolo Jiménez en compañía del alcalde Javier Díaz, después de esta pues jornada de trabajo, por supuesto, esta gira de trabajo, donde promovieron el turismo en Austin, Texas, bueno, presentaron por ahí el Rodeo Saltillo y también Vinos y Dinos. Aquí la información.
3: El alcalde Javier Díaz González acompañó al gobernador Manolo Jiménez Salinas a una gira de trabajo por Austin, en la que se presentaron el Rodeo Saltillo y las bondades y riquezas de la ruta Vinos y Dinos.
4: Nos acompañó gente de la gente del Rodeo Houston, la gente del Rodeo de otras ciudades de Texas, nuestro amigo Harrison Barnes también estuvo por ahí presente, gente del gobierno de Texas, gente del gobierno de Austin, y fue un evento bastante importante para promocionar el Rodeo Saltillo ahí en el estado vecino de Texas.
3: Además del trabajo relacionado con la ruta Vinos y Dinos, se revisó el proyecto Sister Winers, en donde ya existen planes en conjunto con viñedos de Coahuila y Texas, que hacen una alianza importante de negocios para trascender los vinos de Texas a Coahuila y viceversa.
4: Traen una alianza bastante importante la gente de los viñedos de Coahuila con la gente de los viñedos de...
3: Finalmente, el edil reconoció la iniciativa del jugador profesional Harrison Barnes al impulsar el deporte en Saltillo mediante el programa Activa tu Parque, adelantando que para el aniversario 450 de la ciudad se comprometió a rehabilitar un espacio público más.
4: Está enamorado totalmente de las y los saltillenses de esta ciudad. Él dice, cuando va a Saltillo me siento seguro, andando con tranquilidad, me siento, pues anda en las colonias, ustedes lo han visto en las colonias, en los diferentes sectores, y algo bien importante eso. Y luego tuvimos una reunión bastante importante con empresas tecnológicas del municipio de Round Rock, que es una ciudad de 20 minutos de Austin, al norte de Austin, donde están las empresas multinacionales como es Dell, como Amazon, donde está Samsung, ahí cerca está Tesla, por ahí cerca está todo lo de aeroespacial, de defensa, y hay mucho tema de todo lo que es la inteligencia artificial, y fueron empresarios saltillenses, desarrolladores de software, para empezar a hacer sinergia, algo similar a lo que hicimos con lo de Sister Wineries, algo similar vamos a hacer con lo de Industrial Business Leaders, así le estamos llamando.
3: Con imágenes de César Escobedo, informó para RCG Media, Dalia Moreno.
0: Bien, 6:13 a.m, 17 grados, gracias por los reportes, mande sus quejas, sus comentarios, gracias porque también nos está mandando videos de los baches, de la falta de alumbrado, de la inseguridad, lo que sea. Saltillo, Ramos, Arteaga, Parras, amigos de Torreón, ¿cómo van con el tema del agua? Alguien por allá en Torreón que nos esté viendo, mándenos un mensaje, saludos a toda la banda de Megacable, a todos les mando un abrazo muy grande y también a los amigos allá de la ciudad de Monclova. Bueno, vámonos con esta buena noticia. Fíjense que rescataron un oso. Miren nada más, un oso negro precioso, un negro azabache con un hocico frondoso. Bueno, un animal hermoso. Este animalito fue rescatado hace unas horas allá en el municipio de Parras de la Fuente. Esto fue, ahí le va el chisme. Resulta que el animalito anduvo deambulando.

0: ¿sí? Pero los que más se asustaron fueron los del ejido 28 de agosto. El ejido 28 de agosto está muy cerquita de Paila. Pues resulta que era domingo y vieron un animal merodeando en la noche. Las señoras se asustaron. Le llamaron a Protección Civil y esto fue lo que pasó.
1: Sorpresa se llevaron los habitantes del ejido 28 de agosto durante la noche del miércoles, quienes reportaron la presencia de un ejemplar que movilizó a los cuerpos de emergencia y autoridades ambientales de Parras. En esta comunidad rural había sido localizado un oso negro que permanecía arriba de un pinabete, por lo que fue necesario implementar un operativo para poder asegurarlo de manera segura. Elementos de Protección Civil y bomberos, en coordinación con personal de medio ambiente, utilizaron equipo especializado para tranquilizar al animal y posteriormente trasladarlo para su valoración.
2: Se empieza a trabajar con medio ambiente del municipio, la cual pues sí hacen unas labores para poder adormecerlo, poderlo sedar, para poderlo bajar de un pinabete y trasladarlo y resguardarlo, mientras que viene el protocolo que se actúa por medio de la Secretaría de Medio Ambiente para poderlo liberar.
1: Se trata de una hembra de aproximadamente un año y medio a dos años de edad. De acuerdo con la valoración inicial, presentaba buenas condiciones físicas y después de ser contenida, pudo comer y tomar agua.
3: Acudimos y llevamos el rifle con dardos, logramos tranquilizarlo, lo aseguramos, nada más en el transcurso del 28 para acá. Cuando llegamos ya estaba despertando y ayer comió, tomó agua y ahorita va en perfecta condición igual. Se hizo el reporte a SEMA estatal y acaban de venir por él para realizarle los estudios ahí correspondientes de sangre y ver cuál es el mejor lugar donde hay que liberar.
1: Ahora viene una etapa importante, determinar qué ocurrirá con este ejemplar.
4: Ahorita le llevamos a Saltillo a las instalaciones de la Secretaría de Medio Ambiente para valorarlo y ver qué cuál es su destino. Cuando valora Profepa y con Secretaría de Medio Ambiente y ellos ya ven el destino del animal por la edad más que nada y ven si se puede liberar y ellos deciden.
1: La decisión final corresponderá a las autoridades ambientales competentes, que deberán establecer si el oso puede ser liberado y cuál sería el sitio adecuado para su reincorporación. Y ante cualquier nuevo avistamiento, la recomendación es clara: no acercarse, no intentar capturarlo y tampoco acorralarlo. Las autoridades piden reportar inmediatamente la presencia de fauna silvestre a Protección Civil, bomberos o medio ambiente y dejar estas situaciones en manos de personal capacitado, porque en estos casos, mantener la distancia y evitar cualquier intento de manipulación puede hacer la diferencia entre proteger a la población y preservar también la vida del animal. Con imágenes e información para RCG Media, le informó Benjamín Fuentes Gómez.
0: Bueno, ahí está. Oye, qué hermosa ejemplar, una osa.
5: Sí, qué hermosa.
0: Está hermosa y luego cuando saca las garras, o sea, no sé si podamos, y la vida y Dios nos ayuda y Alejandro también anda de buenas. Vemos el video, es que de verdad yo quedé impactado.
1: Una sorpresa se llevaron.
0: A ver, espérame tantito, Benjamín Fuentes. Las garras, ¿no?
5: Sí, enorme.
0: Sí.
5: Qué bonito.
0: Mire nada más, ahí está el oso. Pues ojalá y la Secretaría del Medio Ambiente, mire, está hermosa, está espectacular.
5: Está muy linda. Hay que cuidarlos, Toño. Muchas veces lo que hacemos es pues asustarnos, apedrearlos. Incluso hemos visto videos cuando muchas personas los apedrean. Ajá. O acercarlos a darles de comer. Hay que evitar todo eso y de inmediato hablar a la autoridad correspondiente para que precisamente pues lo pongan en resguardo, ¿no? Esos animales.
0: Y ojalá y la Secretaría del Medio Ambiente pues lo libere ahí mismo. ¿Sí? Que no lo vayan a llevar a Musquis, pues la pobre osa, qué culpa tiene, ¿no?
5: Sí.
0: A lo mejor hasta tiene familia.
5: Sí, posiblemente, ¿verdad? Porque pues bajan más que nada a buscar comida, ¿no? El alimento.
0: Claro,
5: entonces,
0: bueno, buscar estar agua y comida. Bueno, vámonos con otro oso.
5: Otro oso.
0: O osa, no sabemos, ¿verdad? A ver, dale play ahí, 6:18. Pues resulta que estaban en una carnita asada. Oye, pues vieja, pásate la chela. Ah. Mira, oye, una racherita y todo aquello. Y de repente, madre mía, ¿qué está pasando? Mira un oso. Y la señora le empieza a gritar, ¡oso! ¡Ah, que se vaya el oso! O sea, que se fuera. La señora viene apurada.
5: Ahí va por el celular.
0: Y ahí van todo mundo por el celular. Esto fue en la sierra de Arteaga. ¿En qué parte de la sierra, mi querido? Amigos de radio, es un oso que aparece alrededor de una cabaña. ¿En dónde?
6: Son las 6:18. 15 grados centígrados. 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
2: Son las 6 con 22 minutos. 15 grados centígrados. 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Son las 6 con 22 minutos. 15 grados centígrados.

0: 24 minutos, la temperatura está en los 17 grados. Sus reportes ya los estamos atendiendo. Nos están llegando temas de alumbrado, temas de inseguridad, temas de baches, temas de falta de agua. 844-277-8888. Aquí nos quedamos con usted. Nos despedimos de la gente de la SJ en el 103.3 FM. Se queda con Adrián González. Ah, qué linda está la mañana. Quiero café. Nos escuchamos el lunes a las 5:30. Gracias.
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0: Son las 6 con 28 minutos. 15 grados centígrados. 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
2: Mi querida gente, bienvenidos sean todos ustedes a su programa El Séptimo Día. Soy la voz que sana, el maestro Tadeo, y mis terapeutas espirituales. Estamos aquí para encontrar la solución, sanación y culpabilidad de lo que hoy en día está padeciendo por culpa de la maldad, la hechicería, la brujería, la magia negra. Así que si usted está sumido bajo estas tres prácticas o alguna práctica extraña, similar, llámenos en este preciso momento. Usted tiene el derecho de encontrar la solución, pero sobre todo la culpabilidad. Tiene el derecho de encontrar la paz, porque cuando la paz se va sin avisar, desgraciadamente empiezan los problemas y no nos damos cuenta. Hay algo de verdad que no tiene precio y que muchas veces pues valoramos hasta que lo perdemos, y eso es de lo que les estoy hablando, que es la tranquilidad, la paz en nuestra vida. Esa tranquilidad con la que antes pues despertaba y sobre todo era armonía que existía en su hogar, obviamente. La seguridad de saber que pues aunque hubiera dificultades, todo podía salir pues adelante, marchaba bien, pero algo cambió. Comenzaron obviamente los conflictos, las preocupaciones, empezó a padecer el distanciamiento, y las noches llenas de preguntas, desgraciadamente. La economía se empezó a perder. Y hoy le pregunto a usted, ¿qué fue lo que pues le arrebató la tranquilidad? Obviamente esto está relacionado con envidias, energías negativas y un posible daño espiritual. Y eso, para eso estamos encargados nosotros. Con su nombre y fecha de nacimiento vamos a encontrar la razón de lo que está sucediendo. Así que hoy su servidor, obviamente, y todos mis terapeutas espirituales estamos aquí preparados para escuchar su historia. Comuníquese en estos momentos. No se acostumbre a vivir sin tranquilidad. No se acostumbre a vivir como está. 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
3: Mi querida gente, vamos a tomar una llamada. La gente está participando y con mucho gusto tomamos una llamada. ¿Con quién tengo el gusto? Bueno,
4: con Margarita Ruiz Méndez.
3: Margarita Ruiz Méndez. Señora Margarita, regáleme su fecha de nacimiento.
4: 5 de agosto de 1980.
3: 5 de agosto del 80. Listo, señora Margarita, regáleme un número del 1 al 99.
4: 80.
3: El 80. Perfecto. ¿En qué le puedo servir, mi señora Margarita?
4: Sí, maestro, mire, yo le hablo de Estados Unidos, yo lo veo por cable. He estado viendo su programa, pues, mire, yo lo he escuchado, que usted me puede ayudar. He tenido comentarios de que desde lejos no se puede, pero sí, yo tengo pues fe en que usted me puede ayudar de lejos, ya que pues yo le hablo desde Atlanta. Quisiera saber si me puede ayudar, ya que yo me divorcié hace unos años y desde entonces pues no he podido encontrar pareja. Había pues consultado a alguien anteriormente, pero pues no ha habido cambio, vaya, yo pues se me acercan personas, pero nada duradero, nada, todo pues se termina la relación muy rápido. Desde que me divorcié de plano, pues no encuentro a alguien estable. Y yo quisiera saber si usted a la distancia me puede ayudar, me puede ayudar para que yo pueda ya tener una pareja pues bien, una pareja estable. Alguien con quien ya estar para siempre, crear, porque pues sí, desde mi divorcio no, de plano hay algo que no me permite, no lo...
3: Bueno, yo le voy a decir cuál es ese algo que no le permite. Lamento decirle que usted tiene toda la capacidad y toda, ahora sí que tiene el derecho, como todo ser humano, de volver a rehacer su vida, encontrar la felicidad, la tranquilidad, la paz, la armonía, el balance, con otro ser humano o sola. Pero porque así es el curso de la vida, o porque Dios así le haya puesto nuevamente ese camino, no porque se lo estén prohibiendo. ¿A qué me refiero? Usted fue víctima de un trabajo, y un trabajo fuertecito, y una vez se lo digo, porque mire, desgraciadamente en Estados Unidos sí hay forma de cómo mandarle a hacer un trabajo más, digo, también en México. Pero se sabe que en Estados Unidos ya practican cosas muy fuertes extranjeras. Aquí lo que estoy viendo es que a usted la lastimaron por medio de una brujería que se conoce como santería cubana, y que va, obviamente es la hermana del vudú, de la macumba, el candomblé, y desgraciadamente va directamente pues de la sabiduría ancestral criolla. Entonces ese tipo de magia, se puede decir afrocubana, pues se ha vuelto una religión y nace de mezclar la cultura yoruba de Nigeria con la religión católica. Entonces estamos hablando ya de cosas más fuertes, para que me entienda, gente que quiere malintencionar de una situación ya muy fuerte. O sea, su problema fue de hecho de esta manera, y de una vez se lo digo, fue su ex esposo, él, una persona super narcisista, que pues digo, a ver, es más, se le pregunto, ¿me equivoco en la palabra narcisismo?
4: No, de hecho sí.
3: Ah, bueno, sí. O sea, vea, era tan narcisista y de una forma que él no tiene corazón y se atrevió a lastimarla de esa manera para que usted no pudiera encontrar la felicidad. Usted prácticamente la aislaron de la felicidad, vamos a llamarlo así. Entonces, y no se tiene que sentir enferma incluso, simple y sencillamente va a quedar sola, atrapada en un portal, que abrieron y para que usted cayera. De una vez se lo digo. Entonces, sí la podemos ayudar, la podemos ayudar a distancia. Usted no se preocupe. No, o sea, yo siempre le digo a la gente, tiene que venir porque no, nosotros no lo vamos a curar por medio o sanar por medio de la llamada. No. Tiene que venir forzosamente. Pero cuando son trabajos a distancia, se pueden mandar a hacer todo lo que se tenga que hacer a distancia. Y en nuestro cuarto de trabajo, y aquí donde alzamos los trabajos, y aquí en nuestro santuario, nuestro centro de sanación, aquí es donde vamos a elaborar los trabajos y luego los vamos a mandar, obviamente, hacia usted para recibir la sanación. Entonces, sí se puede a distancia, paso a paso. Yo le voy diciendo qué necesita, qué tenemos que hacer. No me cuelgue porque le tengo que tomar unos datos y le prometo algo, la vamos a sacar de esto y si Dios quiere, créame, o sea, yo creo que en menos de 3 meses usted encuentra el amor de una persona, porque usted lo merece y tiene el derecho como todos, ¿ok?
4: Sí, muchísimas gracias, maestro.
2: Así que, mi querida gente, que hoy regrese la esperanza en todos ustedes, porque está en el séptimo día. Pues, mi querida gente, estamos llegando al final prácticamente de esta emisión. Sin embargo, hoy hablamos pues de algo que todos necesitamos, que es la tranquilidad de nuestro hogar, de nuestra familia y de nuestra propia vida. Si está atravesando por momentos difíciles, recuerde que no tiene que encontrar pues forzosamente todas las respuestas de inmediato, porque lo importante es no permitir que el miedo pues le robe también la esperanza, obviamente. 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De verdad que hoy termine con una oración, que Dios devuelva la paz a su corazón, ilumine sus decisiones y bendiga cada rincón de su hogar. Esto fue el séptimo día y le pedimos a Cristo Jesús que ilumine nuestro camino y que nos proteja. Que Dios me los bendiga.
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1: Las 6:45, 16 grados.
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3: Amigos nuestros, regresamos. ¡Qué linda está la mañana! Hoy, como siempre, aquí en la producción, como siempre, desde hace muchos años, el tremendo Marianito Mix. Marianito Mix, ¿dónde andará?
4: ¡Quiero café! ¡Quiero café!
3: Señoras y señores, buenos días. ¡Qué linda está la mañana! Muy buenos días, muy buenos días. Bueno, las 6:49. Hoy vamos a regalar pastel. ¿Quién quiere pastel? De mis amigos de Pastelería La Salle, les damos la bienvenida ya a... A ver, déjenme. Bueno, señoras y señores, déjenme darle la bienvenida. Darle la bienvenida aquí a el TikTok. Señoras y señores, damas y caballeros, bienvenidos. Qué linda está la mañana, Rodrigo González.

me dan aquí su nombre. Ah, en TikTok me van a dar muchos me gusta, ¿eh? Liz Montenegro se está uniendo. Muy buenos días, Liz Montenegro. Qué linda está la mañana a todos ustedes. Bomba dice saludos a mi suegro Willy y a don Carlos Coca Murguía. Buenos días, Ramón Sánchez, Alberto Tano. Buenos días, Mayra se está uniendo. Fernando Peña, Mimoso Luis, Eric Medrano, ¿quién más? Ramón Sánchez, Alberto Coronado, Juan Córdoba, Rodrigo González, buenos días a todos ustedes. Dani Linares, Aracelia Pérez, al güero Eric Medrano.

eso. Amigo Luis, anótalo para el pastel, ¿ok? Buenos días, Ana González, yo quiero pastel. Ana Patricia López Solís. Dice, buenos días, ¿me puedes anotar para el pastel? Porque el sábado es mi cumpleaños.

0: esta mañana. Oye, Dani Boy, buenos días, Adrián González, que tengas un excelente día. Saludos, bendiciones. Igualmente, Fabio Lescareño, ¿qué haciendo? Juan José, Araceli León. Qué linda está la mañana, muchachos. Toda la gente que anda aquí anotándose. Buenos días. Buenos días. Saludos a Sofía, que anda madrugando para el lonche. Saludos. Buenos días, Junior Sandoval. Buenos días. Qué linda está la mañana. ¿Cómo estamos todo mundo? ¿Verdad? ¿Dónde andará?
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0: ¿Dónde estará el rey del plis plis?
1: ¿Dónde andará? Buenos días. Saludos cordiales, mis amigos. A ver, nos mandan unas fotos, mis amigos, esta mañana. Buenos días.
2: Isabel González, un saludo muy especialmente a mi linda esposa, Claudia Isabel Nuncio García. Claro. Ando orgullo de Santiago Ramírez Villaldae, mi compadre Yavero y a Mari Peña.
1: Saludos.
2: Y mandan un saludo a mis compañeros de ciudad privada de Aguas de Saltillo, Norte, Oriente y Poniente Sur, de parte Pancho Chávez.
1: Pancho Chávez.
2: Y saludos a la familia ciudad. Ahí te mando la foto de la mañana.
1: Órale, ¿no? Saludos. Saludos, mis amigos, qué linda está esta mañana. ¿Quién quiere pastel? Ya vienen las mañanitas, ¿quién es cumpleaños? Quiero pastel, dice Saúl Zacarías Escobedo. Buenos días, anótame para el pastel. Yo, Adrián, dice Juan Carlos Ruiz Pina. ¿Dónde andas, Juan Carlos? Qué linda está la mañana. A ver, Juan Carlos, ¿dónde andas esta mañana? Buenos días. Bueno, nos mandan una foto, dice, ábreme, Adrián, ábreme. Ah, miren, nos mandan una foto allá por... Ay, esa casototota, ¿verdad? Que está ahí sobre Otilio González, casi llegando a Periférico, una lomototota, ¿verdad? Ahí nos mandan la foto. Buenos días, qué linda está la mañana. Las 6:53, temperatura 16
3: Muy buenos
1: grados.
3: Buenos días, Adrián González, qué linda está la mañana. Saludos y bendiciones para todos los madrugadores de la SJ, para Alfonso Araiza, el Poncho de Nigris.
1: Saludos.
3: Para Alberto Hurtado, Benjamín
1: Lete
3: de la Brasil, Andrea y Demencio, para la señora
1: mañana.
3: Mari de la 2000, para Mario de Moctezuma, para el señor Mario de la 2000, para René de Ramos, Gil Obregón, Alex de Bonanza, para Pepe del periódico, Beto de la tienda, el velador que se duerme, y para la madrina del grupo, Doña Cande.
1: Doña Cande, buenos
3: Qué
1: días.
3: Qué linda está la mañana, saludos de parte del Diamante Negro.
1: Del Diamante Negro, Francis de Teresitas, bienvenido este otoño, nos dice Francis Mendoza, ¿verdad?
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1: Ahorita se la mandamos con todo gusto, buenos días. Francis, anda en acción. A ver, qué linda está la mañana, me está mandando más fotos. A ver.
5: Acá por el rumbo de Parajes de los Pinos, de Ramos.
1: Ahí en Ramos, nubladita la mañana.
5: Está algo grisáceo, sí. Pero de lujo. Fresquecita la mañana.
1: Sí, así es.
5: Ánimo, Adrián.
1: Gracias, ahí por las imágenes.
5: ¿Dónde andará Adrián? Saludos a toda la bandera de la Espiga.
1: Saludos, muchachos. Manda la foto.
5: Ay, por favorcito, Medrán, huevito chopecha, huevito
1: Órale.
5: Chopecha.
1: Huevito chopecha.
5: Es con la que empieza en la mañana a laborar.
1: Órale. Ya dijo, ahorita viene el Lupillo aquí en TikTok, Lupillo Ruiz, aquí en el Oxxo terminando turno para irnos al otro trabajo, dice Araceli Luna. ¿A dónde vas a chambear? ¿A poco le sigues, Araceli Luna? ¿Y en cuál Oxxo anda? Dice, gracias MMC, Fabián Escareño. Alguien me puede reportar una luminaria en calle 3 Zapotes, en Lomas del Refugio, nueva etapa. Perfecto. Y Araceli anda todo lo que da. Saludos, buen día, dice Junior Sandoval. Dice Sergio Hernández, buenos días. Saludos a Sofía, que anda madrugando para el lonche. Eso es todo. Buenos días a David, auxiliar contable, y ando en Oxxo. ¿Dónde está Torrento? Cuando guste venir por el Pano Café. ¿Dónde queda? ¿Dónde queda ese Oxxo? A ver, Araceli. Y ahora vas a Davisa, ¿verdad? Oye, pues, ¿a qué horas? Tú me imagino que estuviste toda la noche ahí en el Oxxo, Araceli, con el Seminario Mayor. Ah, acá al norte, ¿verdad? Acá al norte de la ciudad, ¿verdad? ¿Estuviste toda la noche, Araceli? ¿Qué onda? Buenos días, Ángela Sofi. Lencería se une también. Oye, bueno, ¿quién más quiere pastel? Dice, yo quiero pastel, María del Refugio Ruiz Pineda. Muy bien. Adrián González, yo quiero pastel. Micaela Zúñiga, yo quiero pastel. Magdalena Pérez Marínez, cómo no, con todo gusto, ¿eh? Dice, quiero pastel. Gabriela Estefanía de León Verónico.

Oye, el mono. El mono baterista, ¿dónde andará? Va a abrir la sombra del booking. Que cobran 40 mil, ¿verdad? Muy bien. A Diamante.

0: ¡Quiero un café!
1: Vámonos allá al Oxxo, dice nuestra amiga, ¿verdad? Sí, da un sueño, pero pues ahí anda echándole ganas. Saludos, Araceli Luna, controlar toda la acción, ¿verdad? Y bueno, pues que...

Ahí entra Mozarispe, medio nubladón, y están esperando carga. Órale, chido. Quiero pastel, Carla, Quintana o Quintana, a ver. Hasta en la tarde, pero bueno, aquí los espero. Para el café 24-7. Yo no me escondo, así los atiendo.

0: Bueno, si bendecidos días, bueno, mi Adrián.
1: Buenos días.
0: Salúdame la raza de la Espiga, Julio, la Simona.
1: Saludos, muchachos.
0: Lalo Villanueva, Roberto Guerra, Josué Villanueva. Y a toda la raza que anda chambeando a estas horas.
1: Saludos, muchachos.
0: Bendiciones a todos, buen turno y feliz inicio, fin de semana, mi Adrián
1: González. Feliz viernes a todos, ¿verdad? Buenos días, trabajando tempranito, llegamos a la primera parada. Dice, qué linda está la mañana. Ya hacía falta este climita. Ya estoy harta del calor, dice. ¿Quién será? Paloma Alejandrina Cardona. Ah, bueno, va a chambear ahí ya, Alejandra. En Soriana, ¿verdad? Acá al norte de la ciudad, me imagino. ¿O dónde anda? Dice, ¿me puedes felicitar y mandar unas mañanitas? Vámonos con las mañanitas, hablando de mañanitas, mis amigos. Buenos días, Adrián González, saludos cordiales, Juan Alo, ¿verdad? Ándele pues, Chacho, Adrián González, qué linda está la mañana, Morena también está uniendo. Pues vamos a mandar las mañanitas a todos los cumpleañeros, las cumpleañeras y a todo mundo, ¿verdad? Buenos días, mis amigos. Dice a mi esposa Cecilia Seferina Coto Rodríguez, ella está cumpliendo años de parte de Oliver Pérez, que la quiero mucho y que cumpla muchos años más, hoy, mañana y siempre. Adiós, quiero pastel, quiero café. Marino, salude, Marino.
2: A la
1: raza. Buen día, Avi Berlanga,
2: Chacho,
1: Reina, Juan Alo,
2: Caroli,
1: Angélica Cabrera, que anda muy chambeadora. Todos. Farinolio, ¿quieren pastel o quieren café?
2: Quiero café.
1: Adrián Jorge Pérez, excelente día. Mire, Adriana, por favor, Joana Granados, también se anota. Dorailda Martínez Lara. Qué linda está la mañana desde el refugio. Lomas del Refugio. Quiero pastel, Jesús Ignacio López Ruiz. Está nublado allá en Lomas del Refugio, miren. Así amanece. Bueno, felicidades a todos los cumpleañeros. A Verónica Valero Vélez, que hoy está cumpliendo años, ahí escucha en la colonia Landín, de parte de su tía Rosy y su primo Francisco, por favor, me pone las mañanitas. A mi hijo Luis, anótalo para el pastel. Luis Alejandro Rodríguez Villanueva, que está cumpliendo años, cumple 19, porfa, de parte de su abuelita Panchita, su hermana Oscar y su mami Mari, de la Herradura. Quiero pastel, María Candelaria González. Bueno, voy con las mañanitas, las cantamos todos.
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3: Que no se te haga tarde.
1: Bueno, a las 7:02, 16 grados, buenos días.
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3: Amigos, las 7 de la mañana, 5 minutos, 16 grados. 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

0: Vamos a continuar, mis amigos. Saludos desde Tulancingo, Hidalgo, dice José Andy Rogelio Torres. Buenos días, saludos a la racita de Tuzac. El pastel es para los cumpleañeros de la semana o el mes. Es para cumpleañeros y no cumpleañeros y de la semana y del mes, ¿verdad? Saludos, Omar. Muy buenos días. ¿Quiere café? Dice José Jesús Guillén. Doña Can de la Madrina, el programa está acostadita, ¿verdad?
1: La idea es compartir.
0: Señoras y señores. Señoras y señores, qué linda está la mañana, qué linda está la mañana, buenos días, muy buenos días. Bueno, las 7 de la mañana, 11 minutos, desde la Aurora, Coahuila, nos mandan una imagen, está nubladito por allá, ¿verdad? Buenos días, muchachos. Dice saludos, un saludo a Donías, Compi, Pacha, Rocha, Fabián, Cristian. Saludos a Coca Murquía, allá al suéter, a Willy y a Don Carlos. Roberto Franco, el papi chulo, ¿quién más anda por ahí? Dice, tiene algo de Kiko también. Y Angélica Cabrera dice que está descansando ahorita de... desde Puerta del Oriente, escuchándonos. Muchas gracias, y está descansando en las escuelas, ¿verdad? ¿Dónde está Puerta del Oriente? A ver, platíquenme. Y su niña que va para escolar, pero hoy descansa, ¿verdad? Soy Juan Carlos, a ver, dice, en Planta Selva, Ramos Arizpe, Coahuila, Juan Carlos Ruiz Pineda. Ándele, ahí anda ya todo lo que da, buenos días. Las 7:12, 16 grados.
2: Quiero pastel.
0: Así me van a decir, quiero pastel. Isabelita se unió.
3: Está amaneciendo bien padre, Adrián. Sí. Cuando entran los meros fríos, ya se requiere.
0: Ya. Oye, sigue.
3: Matan nuestros calores.
0: Sigue. Sigue las temperaturas, ¿verdad? Ándale, muy bien. Ok, señoras y señores, qué linda está la mañana. Bueno, vamos a continuar. Puerto Unido está acá por Loma Linda. Ándale, ya, entonces ya. HB, muy bien. Vicente Mena, saludos cordiales. Esta mañana, buenos días. Qué linda está la mañana. Dice algo de los... Bueno, ahorita se la ponemos, muy bien, con todo gusto. Buenos días, qué linda está la mañana, ¿verdad? Buenos días. Bueno, déjenme seguirles saludando. Pastel, quiero pastel. Ernestina Morales, Marín, Aurora, también se están uniendo. Bueno, vamos a continuar. Hoy sí, qué lindo están las mañanas, ¿verdad? Está amaneciendo bien rico, bien agradable.
4: Saludos, Adrián. Saludos. Buenos días.
0: Buenos días.
4: Saludos a toda la racita de la Espiga. Yo soy Majo, para mi Josué, para la Simona.
0: Ándele.
4: A Carlitos.
0: Saludos, muchachos.
4: Para todos de la Espiga que andan laborando bien temprano.
0: Ándele, muchachos.
4: Llevando el pan calentito.
0: Órale, chido.
4: Calentito.
0: Ahí les encargo, Alejandrito Mix.
4: Saludos. Adiós.
0: Adiós. Oye, anótame para el pastel. Adrián González, ahí en, ándale, en el sur del Saltillo. Andan ya, y aquí anotamos para el pastel, a ver, Paloma Alejandrina Cardona Guerrero, ¿verdad? Ya anda ya echándole ganas. Buenos días, pastel, ¿verdad? María Candelaria Reyes González. ¿Me pueden apuntar para el pastel? Sofía López Alvarado, gracias a Pastelería La Salle, que siempre andan bien activos, ¿verdad? Buenos días.
5: Mi Adrián, buenos días. Aquí está parte del George, que andamos laborando acá para el sur de la ciudad.
0: Muy bien.
5: El tráfico está tranquilo, está nubladito, sí, mi Adrián.
0: Muy bien.
5: El clima rico.
0: Sí, sí.
5: El decido día, mi Adrián. Un saludito ahí para mi hijo, Rey David.
0: Saludos, Rey David.
5: A ver si me le puedes poner una...

siempre, como todos los días, igual que ustedes, ¿eh? Chacho dice, quiero pastel, Gerardo Rivera. Gerardo Rivera, oye, ¿y el Águila Mayor dónde andará? Claudia Gabriela Rodríguez Berlanga, ahí la estamos anotando para el pastel, buenos días. Y también, saludos.

0: de la panería Villalobos, ahí en la Saltillo 2000. Al gran maestro y para mi esposa, diles que los quiero. No los quiero ver así. Adiós, Gustavo Picasso, buenos días. Qué linda está la mañana. 7:15, buenos días.
1: Qué linda está la mañana.
0: Sí.
1: Clientecito.
0: Ándele.
1: De la Náhuac.
0: De la Náhuac, nubladito.
1: Bien fresquecito.
0: Sí.
1: Rico el
0: clientecito. Sí. Qué linda está la mañana.
1: Mi querido Adrián González.
0: Oye, qué buena onda. ¡Qué buena onda! ¡Ya está! ¡Ándele! ¡Saludos! ¡Saludos! ¡Saludos también a Gabo e Isela Aide! ¡Ahí la racita de Familia Seguridad! Nos dicen que Puerto Oriente está en Loma Linda. ¡Gracias, muchachos, por la información! ¡Anaí también se está uniendo! ¡Buenos días! ¡Qué linda está la mañana! ¡Déjenme les aquí a ver a... ¡Ahí! A ver, te encargo, ¿verdad? ¡Ánimo! ¿Verdad? A ver. Muy bien, excelente. Quiero pastel. Gerardo Rivera dice la bomba. Buenos días a todos los que están uniendo. ¿Quién más quiere pastel? Y bueno, está nubladita la mañana, ¿verdad? Rica, nos dicen. Me gané un boleto para el comando del programa. ¿Puedo pasar por el día de hoy? Véngase por él. María Guadalupe Constancio Calvillo también. Para el pastel, Feliciano Torres Almanza. Buenos días, quiero pastel, quiero pastel.
2: Buenos días, Adrián, buenos días. Hola, Gil Obregón. Oye, sí, a partir del día 4, el día 5 de octubre, ya entra un poco frío porque supuestamente ¿sí? amaneceríamos a 12 grados y sube nomás a 18, a 20.
0: Ay, híjole, vamos a estar pendiente.
2: En octubre como el día 3, el día 4. Y empieza a ser fresco. Sí,
0: empieza a ser fresco, vamos a...
2: Cuídate, y aquí estamos, Adrián.
0: Ándele.
2: Bendiciones,
0: ahí te veo mañana, Gil. Hola. Buenos días, Gil Obregón. Bueno, pues entonces, 4 o 5 de octubre, pendientes, mis amigos, porque el fresquecito. Quiero pastel, Armandina Arellano. Buenos días, Armandina Arellano, anda con todo esta mañana. Bien activa, como todos ustedes. Oye, gracias, valiosa información, y hay que estar el pastel. Dayana, se reporta.
3: Buenos Jimena días,
0: Carrillo. Buenos días.
3: Ponme la canción de Tenecito.
0: Trenecito.
3: Saludos.
0: Trenecito.
3: Buenos días, Dian. Quiero pastel, quiero pastel.
0: ¡Quiero pastel! Así díganme, quiero pastel. Quiero pastel, soy Diego de la Guayulera. Buenos días. Gandhi se está reportando. Quiero pastel, Naila Isabel García Martínez. Buenos días, mis amigos. Blanca Reyes también se reportan. Saludos a mi señora madre, Juana María Domínguez. ¿Quién más está? Gerardo Ramírez Domínguez. Buenos días, mi buen amigo, dice Junior. Adrián González, Dago Aina Guayulera. ¿Quién más está? Dame tu nombre y dame mucho me gusta. Gil Salazar. La pausa. Vamos de regreso.
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0: Las 7, 18, 16 grados.
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4: Bueno, en las 7 de la mañana, 23 minutos, 17 grados. Fresquito andamos trabajando, dice Vero. ¿Dónde anda trabajando, Vero? Ya se anotó para el pastel. Se llama Verónica Hilario Mata. Órale, pues, el Rayado también está uniendo. César Martínez dice, quiere pastel. Y Junior, quiero pastel. Francisco Javier Valdés. Y Valeria Herrera dice, de Arteaga se está reportando Vero. Y también Junior, Luis Guillermo Valdés Rodríguez y este muchacho que se reporta, quiero pastel. César Martínez de Valle del Oriente. ¿Verdad? Muy bien. Hacia Arteaga, por la antigua. Ándele, pues, Gerardo Valdés Rodríguez, César Martínez, buenos días. Oye, todo mundo anda en acción. ¿Verdad? Quiero pastel, quiero pastel. De Monterrey a Saltillo, está todo tranquilo. Van llegando aquí a Saltillo. Gracias, Junior, por la información. ¿Y quiere pastel? Quiero pastel, Dago de la Guayu. Buenos días. ¿Cómo estamos? ¡Qué linda está la mañana!

0: Buenos días.
1: Me sirvieron pastel, Adrián. Aquí mi esposa Lupe, que se anda levantando muy tarde, podemos chambear.
0: Dele. Ánimo, ánimo. Muchachos, buenos días. Dice, quiero pastel Servando Luis Alvarado Morales. Y José Cervantes también quiere pastel. José Antonio Santos Coy Muñiz. Enrique Mireles Ramírez también quiere pastel. Y también José Alfredo González Navejar. María el Socorro, de Socorro. Moreno Rivera también quiere pastel. Buenos días. Buenos días. En línea agresiva también andan acá.
2: ¡Quiero pastel! ¡Quiero pastel! Mi nombre es Juan Antonio Hernández Dena. ¡Quiero pastel!
3: ¡Quiero pastel!
0: Muy bien, 725. Buenos días. ¡Quiero pastel! Mario Alberto Alemán de la Cruz. Buenos días. Francisco Tabitas Álvarez de la Topo Chico. Saludos a la enfermera de Guaptec, Arteaga. Muy bien. Andan trabajando ahí en Guaptec, ¿verdad? Ahí en Arteaga, bro. Y saludos a la enfermera. ¿Cómo se llama la enfermera?
2: ¡Quiero pastel!
0: María de Jesús González Aranda. Buen día, bendecido día. Saluditos. Ah, es usted la enfermera. Muy bien, pero... Oye, excelente, excelente. Entonces traes el turno que de día. Ahorita. Griselda Marisol Mancilla Ramos. Buenos días. Saludos cordiales. Dice, quiero pastel. Alejandra Hernández Ortiz. Buenos días. Soy Araceli de la Cruz Alvarado, dice... Gracias, Araceli de la Cruz Alvarado. Ándele, muy bien. ¿Qué tal de chamba ahí? Bueno, platíquenos, Rubén Lara, buenos días. Oye, ¿dónde anda Rubén Lara? Vero, ¿cuántas las inyecciones? Oye, sí, ¿cuántos enfermitos ahí? ¿Me pueden completar con la canción del Espejo del Chilito con Cepillín, por favor? Sí. Buenos días.

María Rosa Alvarado Pérez. Sí, está muy tranquilo, dice, pero aquí andamos a la orden, muy bien. Pero oye, ¿ya cuánto tiempo de enfermera? Buenos días, Aiden González, saludos para la

europeas, a su mami, su papi, a sus hermanos, ¿verdad? A sus hermanas. Ale González, saludos para la raza de Arteaga, que está fresca en la mañana. Sí, está fresquita en la mañana. 6 años ya de enfermera, gracias a Dios, muy bien, pues. Ahí anda.

planta Novalín, que se casa el fin de semana. Va a haber fiesta. Hoy inviten a la enfermera, ¿verdad? Inviten a Vero, que anda ahí también al pendiente. Bueno, a ver, la de Cepillín, ¿verdad? ¿Qué más canciones quieren?

Muy bien, bueno, las 7 de la mañana. 27 minutos, Vero, nos dan un toque ahí, muchas gracias.

Bueno, señoras y señores, esta mañana, buenos días. Gracias ahí a los muchachos que nos están dando ahí, me gusta. Saludos para la racita de Arteaga que está fresca en la mañana, claro que sí, buenos días. Qué linda está la mañana, Jacqueline se está reportando a esta hora, buenos días. Jacqueline se están uniendo, ¿verdad? Qué linda está la mañana y ¿quién más? 844-107-5319. Quiero pastel. Roberto Ferrer Quintero, ¿verdad? Muy bien. Oiga, nos está mandando una foto, a ver, déjeme ver de dónde es. Y Lupas 00 está uniendo. Buenos días. Qué linda está la mañana. 7:31.

uniendo. Saludos desde Calgary, Canadá. Así amanecen allá en Calgary, ya está saliendo el solecito. Y cielo así, medio nubladito también, ¿verdad? Muchas gracias. ¿Quién anda allá trabajando? Díganos, muchachos, ¿quién anda laborando por allá? En Calgary, Canadá, los muchachos de aquí de nuestra ciudad. ¿Qué temperatura andarán por allá en Calgary, Canadá? Buenos días, Ana Luisa Quiroz, están uniendo.

0: gusta, muchas gracias. Buenos días, qué linda está la mañana.
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0: Las 7:33, temperatura 17 grados.
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8: Amigos, qué linda sigue la mañana. Muy buenos días, gracias. Póngase a tiempo, 7:39. De la mañana, las 7:39, y la temperatura, bueno, pues en los 18, entre 17 y 18 grados. Dice un saludo para Sixto y Carla, desde Parras de la Fuente, Coahuila, gracias. Martín Eduardo Ramírez, saludos esta mañana. Y también dice, buenos días, ¿me puedes apuntar para el pastel? Mi nombre es Edgar Arturo López Olí.

Con todo gusto, dame tu nombre completito, Edgar García también se está uniendo. Buenos días, mis amigos. Blanca Reyes también se está anotando esta mañana. García se unió, buenos días, 7:39. Hoy hay consejo técnico, ¿verdad? Muchos muchachos hoy descansaron, pero algunos están ahí echándole ganas, ahí en sus respectivas escuelas, colegios, ¿verdad? Muy bien, excelente, buenos días. Qué linda está la mañana. Dice, saludos para Ángel Ruiz. Buenos días, García. Dice, buenos días, ¿de dónde se reporta, García? Y díganos si quiere pastel el día de hoy. 7:40, dice, que tengan un hermoso y bendecido día. Buenos días, qué linda está la mañana. Gracias, Lupita Ramírez. Godín, igualmente. Edgar Arturo López Solís, gracias, ya nos da su nombre. Ya dijo, yo quiero pastel, dice García. Sí, denos mucho me gusta y denle, dígame su nombre. Saludos, dice. Le mando saludos a mi amor Panchis Morín. Escuchan Ramos Arispe de parte de su amorzote Polo. Quiero pastel, dice, buenos días. A ver, díganme su nombre completito. Saludos a mi esposa Michelle, que sigue acostada y yo trabajando para llegar y me tenga las de yeso. Ay, Dios mío, qué rico, ¿verdad? Ya se antojaron. Hasta el lunes, nos dice Doña Cande. Doña Cande, hasta el lunes, buenos días. Qué linda está esta mañana, ¿verdad? Allá Doña Cande, a todo lo que da, buenos días. Lupita Ramírez nos está mandando una rosa blanca, muchas gracias. La loca, bueno, así dice, se está uniendo. Blanca Zúñiga también. Virginio Avi Berlanga también se unen esta mañana. Quiero pastel, Blanca Reyes, muy bien, Blanquita, te estamos anotando. Buenos días, cúmelo el pastel, déjame le digo, Arely Rivera. Primero nos va a dar muchos me gusta, ¿verdad? Y le va a compartir. Y enseguidita me va a dar su nombre completito. Y ahorita, antes de las 8 de la mañana, voy a hacer la rifa, ¿ok? Entre todos los que están anotando aquí en TikTok y entre todos los que se están anotando en el 844-107-5319. Feliz cumpleaños para Gael Rodríguez. Chiquirín, de parte de su tío Luis payasito. Armando. Ándele, Luis Armando. Saludos para Hanna y Oscar, que ya se levantaron. ¿Cómo están, muchachos? García nos da ahí un me gusta. Avi Berlanga también está, anotándose ahí con nosotros. Arely Rivera, ¿verdad?

desde Parras. Buenos días, 844-107-5319. También me apunta para el pastel Juan Carlos Alemán Robles. Y anotamos también a Gil Alejandro Ríos Gutiérrez. María Carlos también, salúdame a Luis Calvillo, dice Cande. Sí, claro que sí, doña Cande. Hoy, María Carlos, gracias.

0: segunda felicitación para Aurelio Mata Ortega, que cumple años de parte de su hija Olga Mata Luna. ¿Me andas para el pastel? Claro que sí. Y también salud para Aide Sandra Telles, que está cumpliendo años. Ándele, ¿de parte de quién? Qué linda está la mañana. Buenos días para la rifa. Christopher Jesús Rodríguez Armendariz. Buenos días. Ahí nos van escuchando, gracias. José Santos Ramón Gómez, buenos días. Dice Blanca Zúñiga, gracias. Dice María Carlos, buenos días. Qué linda está la mañana.
1: ¿En cuál estás?
0: Qué linda está la mañana, 7:44. Quiero pastel. Héctor Manuel Rodríguez Gámez, gracias. Bueno, vamos a hacer una pausa. Y estamos de regreso para seguir anotando a las últimas personas, ¿eh? A las 7:50 hago la rifa. Tienen 5 minutitos. A ver, ¿cómo estuvo?
2: Pero,
0: a ver, otra vez. Ahí va.
2: Ana.
0: Sí.
2: Oscar.
0: Sí.
2: Que Oscar cumple muchos años más.
0: Ah, que cumpla muchos años más, Oscar, ¿verdad?
2: Las mañanitas que canta.
0: Bueno.

Ándele. Señoras y señores, bueno, ahí están, oye, qué bonito, ¿verdad? Ahí se están mandando sus mañanitas para el cumpleañero. García compartió, Gordita se unió, buenos días. ¿Me puedes poner una canción de los payasónicos, la payasonicumbia? Claro que sí. Buenos días. Buenos días, anótenme para el pastel, María Guadalupe Cerrato Rodríguez.

0: la mañana. Muy bien. Bueno, hacemos la pausa y estamos de regreso, mis amigos. Buenos días.
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0: Las 7:46, temperatura en los 19
1: regresamos
0: grados.
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9: Oigan, qué linda sigue la mañana. Voy con la rifa, mis amigos. Al ritmo de la payasonicumbia, ¿verdad? Muy buenos días. ¡Qué linda está la mañana! Bueno, vámonos pues. Antes de despedir, ayer y ahora no ha llovido aquí en Durango, mi Adrián González. Ok, me dicen que en Hidalgo del Parral, ayer les cayó una tormentota. A ver qué sabe Luis Márquez. Ahí pregúntale a Toñito, buenos días. Ahí me le mandas un saludo, por cierto, a toda la gente de Durango, Durango, México, ¿verdad? El corazón de la República Mexicana. Gracias, vamos con la rifa, mis amigos. Aquí le damos vueltecita a la tombolita. Y a ver, ahí paremos. Ahí mero. Es Cristian Andrés Medrano Valdés. Cristian Andrés Medrano Valdés va a pasar por su vale de pastelería Lasayo aquí a RCG hoy antes de las 5 de la tarde. ¿Sí? Hoy hasta las 5 de la tarde tiene chance desde las 10 de la mañana. Felicidades al ganador, dice, qué suerte. Felicidades, Cristian. María Carlos dice, bueno, a todos mil felicidades. Ya me voy a despedir de TikTok, pero nos vamos.

0: ¡Felicidades, Cristian! ¡Gracias! Al ratito nos escuchamos de 12 a mediodía a 3 de la tarde. Antes vamos ahí a Merco, ahorita a las 10 de la mañana, ¿verdad? De 10 a 11. Gracias, que la pase bonito. Hasta la próxima. Adrián González. ¡Adiós!
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0: ¡Hasta la próxima!
1: 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Son las 7 con 56 minutos. 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
2: Hola, ¿qué tal? Muy buen día. Le presentamos la información más importante en el corte de esta mañana, ya viernes 25 de septiembre del 2026. Son las 7 de la mañana con 56 minutos, temperatura 18 grados al norte de la ciudad. Enseguida le presentamos el pronóstico del tiempo. Según la información meteorológica, indica que hoy en Saltillo la temperatura máxima estará alcanzando hasta los 27 grados y la mínima por la tarde-noche descenderá a los 17. Se espera un cielo mayormente soleado, mayormente nublado en el transcurso del día y existe hasta un 40% de probabilidad de lluvia para la región sureste de Coahuila.
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2: 7:57, 18 grados la temperatura al norte de la ciudad. Y en la información deportiva, el tapatío Checo Pérez arrancará mañana en el lugar número 20 de la parrilla de salida en el Gran Premio de Azerbaiyán de la Fórmula 1, luego de no poder tener una buena calificación. Checo había quedado en el lugar 16 en la tercera práctica y tenía la esperanza de mejorar, pero un incidente de Antonelli y después Alonso salió de pista, lo que provocó bandera amarilla y esto le impidió seguir intentando dar su mejor vuelta en el circuito de Bakú. George Russell de Mercedes ganó la pole position luego de haber dominado a las dos primeras prácticas libres y en la tercera fue segundo. La carrera en Azerbaiyán comenzará este sábado a las 5 de la mañana, hora centro.
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2: 7 de la mañana ya con 58 minutos, la temperatura 18 grados al norte de la ciudad. Y en información nacional, luego del arresto del alcalde Miguel Ángel Sánchez Altamirano el pasado miércoles, el ayuntamiento de Juchitán, Oaxaca, permanece acéfalo, pues el suplente del edil, el secretario municipal Mariano Rosado López, no aparece tras un supuesto cateo a su domicilio por fuerzas federales y estatales. De acuerdo con la Ley Orgánica Municipal del Estado, ante la ausencia del alcalde y el suplente, el cabildo debe convocar al síndico municipal, pero si este rechaza ocupar el cargo, la determinación queda en manos del Congreso del Estado. En tanto, la Fiscalía General de Oaxaca detuvo ayer a John Kenny Moreno Segura, excomisionado de Seguridad Pública de Municipal de Juchitán, por presuntamente brindar protección al grupo de delictivo Los Cromos. Son las 7:59, temperatura 18 grados al norte de la ciudad. Es así como llegamos a la parte final de este corte informativo, pero recuerde que en una hora tenemos más noticias.
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17: ¡Hola, familia! Ya es viernes 25 de septiembre del 2026. Son ya las 8 de la mañana con 9 minutos. Tenemos una temperatura al momento de los 21 grados. Día un poquito oscuro, ¿verdad? Mañanita nublada. Parece que va a llover. Si no es que en algunos sectores puede llover en toda la ciudad. Pero por el momento, hoy es viernes, ya fin de semana. Señoras y señores, nos acercamos al final de este septiembre.

Recuerde que es fin de semana, viernesito, cuando son ya las 8 de la mañana con 13 minutos y temperatura al norte de Saltillo de los 21 grados. Mándeme WhatsApp 844-107-5319. Quiero saludar a quienes ya me ven a través de TikTok Live en la cuenta de SJ en vivo RCG, de aquí hasta por ahí de las 12. Jerry, yo quiero una canción, Chau Chau Amor, de Luis y Julián, en la hora del gallito. Chau Chau Amor, así se llama la canción, mi Jerry. La buscamos, mándeme WhatsApp, ¿sí? Vamos a continuar con más música, señoras y señores. Aquí está esto que dice de la siguiente manera. ¡Familia, ánimo! Oye, no hay clases, ¿verdad?

0: Gracias, gracias, Mario Martínez. Excelente inicio de fin de semana, mi Jerry. Gracias. 8:17, 21 grados al norte. Jerry, ¿cómo están? Muy buenos días desde San Luis Potosí. Saludos. También desde Oaxaca ya nos están viendo. Saludo desde la recta carretera 57, dice Mar. Muy buenos días. Saludos, Dani Monsiváis, Javier Venegas, mi Jerry, excelente fin de semana. Dani dice un saludo para toda la gente que viene a trabajar a Derramadero. De Anita Lozano también ya nos está viendo. Un abrazo muy grande. ¿Quién más? ARL S, mi Jerry. Hola, buenos días. Aquí andamos. Déjeme, voy a la pausa. Regresamos. Son ya las 8:18. 8:18. Buenos días.
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10: Gracias, 8 de la mañana con 23 minutos. Ya la temperatura en estos momentos, 21 todavía, exactamente. A ver qué dice el audio. Buenos días, dígame, le escucho.
11: Chau, amor.
12: Jerry, buenos días.
10: ¿Sí?
12: ¿Cómo estás, amigo? Feliz,
10: hola.
12: Excelente viernes. Mi compadre Jerry Ballesteros. Oye, quiero mandar un saludito para toda la racita que te escucha aquí en Saltillo, Estados Unidos y todas las partes del mundo donde llegues, amigo. Ajá. Dios te bendiga. Y para empezar el viernesito con Toño y Lupe, ponme la de pacata, pacata, pacata, a caballito de palo. Esa, por favor, amigo.
10: Gracias. Ok. Que
12: te bendiga, buen día.
10: El caballito de palo, claro. Jerry, ponme una canción de Miguel Gallardo. Otro ocupa mi lugar. Saludos a la familia Pérez de aquí de la colonia Topo Chico. Quiero mandarle un abrazo sincero al profesor Gerardo Cervantes, mejor conocido como el Jato, el profe Jato. Sí, ya que a partir del día 1 de octubre cumple sus años de servicio en su vida laboral. ¿Eh? Va a ser jubilación por años de servicio. Que Diosito lo bendiga y que disfrute su nueva etapa de vida. Que nos diga cuándo es el festejo. ¡Profe Jato! ¿Cuándo se arma o qué? ¿Eh? Ahora sí, a disfrutar. Playitas, cruceros, París, Londres, no. ¡Qué chulada, mi profe! Te manda un saludo y una felicitación toda la palomilla, profe Jato. Felicidades, enhorabuena. Y bueno, pues, hay que ver la preparación para la festejación, ¿verdad? Saludos desde Reynosa, dice la güera. Hola, Jerry. ¿Qué crees, Jerry? Que fueron a tapar los baches la semana pasada. En serio. Un saludo para Aguascalientes. Mañana sales... No, yo no... Que yo no soy el Meni. ¿Dónde me viste? ¿Dónde me viste el ojo verde? ¿Mm? Es que aquí hay un señor de Aguascalientes que cree que yo soy el Meni. El Meni es mi pupilo. Jerry, saludos a mi amor Panchi Norín, que escuchen Ramos de parte de su amor Polo. Hola, Jerry, bye bye de Vilma Palma. Ahí para la racita de impresos, si vas de Calzada Narro, al Inge Félix Rodríguez. Ahí por familia, un abrazo, buen fin. Jerry, quiero que felicites hoy a Dulce María Herrera Cázares, que está de cumpleaños el día de hoy, mi Jerry. Felicítala de parte de sus papás, de sus hermanos, de sus abuelos, de su tío, que la queremos muchísimo. Mañanitas hasta Cañón de San Lorenzo. ¡Dulce María!
7: ¡Qué linda!
10: Jerry, mándale saludos a mi mamá Enriqueta Cadena y de parte de su hijo Mario Martínez. Que tengas un excelente día. Muchísimas gracias. ¿Quién me deja audio? Dígame.
13: Jerry, buenos días.
10: Buenos días.
13: Saludos a toda la audición.
11: ¿Me puedes poner, por favor, una canción de Leo Dan? La de Mari es mi amor, por favor, si eres tan amable.
10: Claro. ¿Qué más?
11: Y saludos para el Chepo Guerrero.
10: Ok. Saludos a mi esposa Carmen y Drogo. Que no se enoje tan temprano, mi Jerry. Y al Walter, saludos. O al Waller. Una disculpa, entonces, ¿qué estación es donde está el Manny? ¿Dónde lo escuchabas tú? Dígame.
13: Buenos días, mi Jerry, ¿cómo amaneciste?
10: Hola.
13: Espero que estés bien. Hoy amanecí más ronca que nunca. Jerry, ponme una canción. La de una vida de tantas, pero con los alegres de Terán. A la hora del gallito, fíjate bien, a la hora del gallito.
10: A ver, ¿cuál?
13: La de una vida de tantas, pero con los alegres de Terán. A la hora del gallito, fíjate bien, a la hora del gallito, no te vas a confundir. Te mando un abrazo, bonito y bendecido día. Y
10: una vida de tantas.
13: No se te olvide.
10: De los alegres, ¿verdad? Ok, correcto. Dígame, buenos días.
14: Buenos días, mi Jerry, buenos días.
10: Oye, hola.
14: Amaneciste muy contento y muy feliz, ¿verdad? Como la canción.
10: Claro.
14: Eso es todo, mi Jerry. Oye, a ver si por favor me puedes poner la canción de Dados Cargados de Carlos y José. Ahí, por favor. Saludos y bendiciones ahí para toda la audiencia de parte de José Loma.
10: ¡Ea, mi Jerry! Saludos, buenos días.

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15: 8:38, 21 grados. ¿Qué pasó? Buenos días.
16: Buenos días, Jerry. ¿Sí? A la hora del gallito, podrás poner... Tengo un amor escondido con los Cadetes Linares.
15: Tengo un amor escondido. A ver, ¿qué pasó aquí?
17: Hola, hola, mi Jerry. Buenos días. Buenos días, mi Jerry. Vámonos.
15: Hola, buenos días.
17: A la zumba, con toda la actitud. Saludos para mi maestra Irma, de acá de Loma Linda. Vámonos, vámonos.
15: Ok.
17: Mi Jerry, los invitamos a clases de zumba. Ahí están los horarios. Ahí, por favor. Ay, por favor, para que escuchen todos los radioescuchas, porfa.
15: Ok, las clases de Zumba son de lunes a viernes, de 9 a 10 y de 5 a 6. Ok. Una hora de alegría, baile, chisme y más. Te esperamos. Ay, no, no dice chisme. Dice una hora de alegría y baile, te esperamos. Para las muchachas de la Morezumba. Un abrazo, un saludo. Jerry, ¿cómo está? Buenos días. Hola, hola.
18: Buenos días, muy buen Jerry. A ver si te pones unas de Paco Barrón y su Norteños Clan. Esas antiguistas están buenas.
15: ¿Cómo no? Claro.
19: ¿Qué onda, mi Jerry? Buenos días, mi Jerry.
15: Hola.
19: Un saludo fuerte, mi Jerry. Un saludo para todos tus radioescuchas. Especial a Doña Catita, de parte del Chino Medrano, mi Jerry, el mejor pitcher del softball.
15: Ok. Salud para Juanis Valerio, que va para el gym. Juanis Valerio, que te vaya muy bien. Jerry, manda saludos para los basureros de Seven. Y te encargo una canción, algo de Temerarios. ¿Cómo no? Buenos días.
20: Hola, estimado Jerry Ballesteros.
15: Hola, padre.
20: Padre Adolfo Villanueva Rodríguez. Y con mucho gusto les envío la bendición para los que la quieran recibir. En el nombre del Padre, del Hijo y del Espíritu Santo. Amén. ¿Podrás poner la canción que canta Roberto Jordán, Amor de Estudiante? Es para recordar cuando yo era estudiante de la preparatoria, hace muchos años. Y también quiero mandarle saludos a todos mis conocidos en los diferentes lugares de las iglesias donde he estado, aquí en Saltillo, todos los ranchos de por acá, de La Palma Gorda, de acá de Zacatecas, Agua Nueva, Carneros, San José de la Joya y Monclova, Caseños y todos lados. Gracias, disculpa la molestia.
15: Sale, padre, buenos días. Jerry, mándale saludos al profe Gerardo Cervantes de su amigo Israel. Ok, saludos, buenos días, Edgar, buenos días, saludos, Edgar P. ¿Cómo andamos? Dice Martín, saludos, buenos días. Diana Lumbrera, Jerry, muy buenos días, mándame saludos aquí en la colonia Emiliano Zapata, te escuchamos todos los días, muchísimas gracias. Jerry, quiero reportar una ballena que está a la altura de Soriana San Isidro, está como que está salida y no vaya a provocar un accidente, mi Jerry, tiene toda la razón. Hay una ballena en mal sitio. Ahí, por favor, les pedimos a quienes se encargan de las ballenas que están entre los camellones centrales, o ¿cómo se le dicen? Los separadores centrales de los puentes, ¿verdad? ¿Sí?
21: Sí, por favor.
22: ¿Qué onda, mi Jerry? ¿Cómo estás? Buenos días.
15: ¡Hola!
22: Oye, Jerry, ¿podrás poner la canción El Ándale con Pepe Hernández? Ahí en la Hora del Gallito, Jerry, a ver si la puedes incluir.
15: El Ándale.
22: Gracias, Jerry. Que tengas excelente día. Bonito, okay. Méndez, Jerry. Te manda saludos. Cuídate.
15: Sale, amigo. Buenos días. Aquí hay una foto. ¿Qué con esta foto? Las mañanitas a Sandra Telles Galván, que hoy está cumpliendo años, mi Jerry. Van para allá sus mañanitas.
23: Estas son las...
15: Sandrita Telles, que escucha allá en General Cepeda de parte de Ángel Vázquez, mi Jerry. ¡Felicidades!
23: Muchachas bonitas, se las cantamos
15: a... ¡Vámonos con esto, señoras y señores!
24: ¡Se soltaron los caballos!
15: Aquí está el Joseph Fonseca.

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7: Gracias, 10 minutos ya para que sean las 9 de la mañana, temperatura al norte de Saltillo, en estos instantes ya registrando, bueno, todavía 21 grados, es que tendremos 28 la máxima para el día de hoy, 28 la máxima hoy viernes. Sí, que si va a llover, probablemente, que es muy probable que si llueva el día de hoy, dígame.
8: A ver, ponte un popurrí de Norteños Clan, mi Jerry, buenos días.
7: Ok.
8: Excelente inicio de fin de semana.
7: Igualmente, buenos días, ¿quién más?
9: Mi Jerry, buenos días, mi Jerry, ¿cómo estás?
7: Dígame.
9: Oye, Jerry, ponme una canción que se llama La Gitanilla, con Rigoberto Rosales.
7: Ajá.
9: Ahí en la hora del... Por favorcito. De aquí de tu buen amigo Rey Bucanero.
7: Oye, le haces igualito que un gallo, un padre santo. A ver, otra vez. Otra vez.
9: Gitanilla con Rigoberto Rosales. Ahí en la hora del... Por favorcito. De aquí de tu buen amigo... Rey Bucanero.
7: Te encargo una canción de OV7, la que tú quieras, mi Jerry. Saludos, buenos días. Dígame.
10: Buenos días, mi Jerry Ballesteros.
7: Hola.
10: ¿Cómo raza? Ya es viernes, echarle. ¿Qué te parece una de Michael Jackson para empezar el día?
7: Claro. A ver, ¿qué pasó, María Elena?
11: Oye, mi Jerry, ¿ya no has puesto mi audio? Ya voy para mi clase de Zumba, mi Jerry.
7: Jerry, así nos deberían poner música para bailar y hacer zumba antes de la hora del gallito. Sirve que nos activamos. Saludos y excelente fin de semana. Oye, todo el día están poniendo lata y todavía quieren que les ponga música alegre para alterarse. ¿Sí o no, caballero? Lo trae a pan y agua todo el día el señor. Pobrecito, de veras, mira nada más.
12: A ver si me puedes complacer con la canción de Cada Día Más, mi Jerry. Ay, por favor, de aquí de tu servidor Alejandro. Gracias, mi Jerry. Ajá. Cada día más voy a quererte cada día más. ¡Ay! Esa canción, mi Jerry, es de Nini Estrada. Cada día más de Nini Estrada. Por favor,
7: ok. Mi Jerry, oye, para reportar a los choferes de la ruta guayulera. ¿Ahora qué hicieron los de la ruta guayulera? A ver. Pues resulta, mi Jerry, que hay un muchacho nuevo que maneja sin cuidado y aparte es un grosero. Fíjate que antier me tocó ver que en la Alameda se bajó a decirle de cosas a un muchachito del Averrueto. Él ya está grandote. Aparte de grosero, con todo el pasaje deberían de regresar los choferes antiguos. Mija, los choferes antiguos ya no pueden venir, están jubilados. Otros ya están viejitos, no pueden traerlos. El muchachito era un niño como de 12 años, mi Jerry, el de la Berrueto. El pobre estaba todo asustado y este sinvergüenza desgraciado lo amenazaba, mi Jerry. Se le quería echar encima al niño. Pues, ¿qué hizo el niño para que se enojara el chofer? Platícame todo, mija. Sí, los choferes antiguos no los podemos traer. Unos ya están, no, mejor no digo porque no lo vayan a tomar a mal. Dígame.
13: Jerry, buenos días. En la hora del gallito me pone la canción de Zenón Torres Vélez, ay, porfa.
7: ¿De cuál?
13: Canción de Zenón Torres Vélez, ay, porfa.
7: Zenón Torres, ¿cómo dijo? Ha de ser un señor bigotón de esos que hablan así, que no, que sí, que yo te quiero decir una cosa, porque yo lo dije que la vez pasada, que... y nomás se le ven los bigotillos que se le mueven, ¿verdad? Pero no se les entiende nada. Mañanitas para mi mamá, mi Jerry. Mi mamá se llama Berta Espinosa Esquivel, mi Jerry. Mañanitas para ella, por favor, si eres tan amable, le mandamos sus mañanitas. Para mis dos nietos que también cumplen años, son Carlos Santiago, Fuentes Castillo, Emilio Alejandro, de parte de sus abuelitos, Dori y Doris Reyes, ¿verdad? Ok, les mandamos mañanitas para los nietos también. Dígame.
14: Buenos días, Jerry.
7: ¿Sí?
14: Ahí se puedes poner, por favor, una de Carlos y José, el taxista enamorado. Te la pido porque me gusta la canción, no porque a mí los taxistas me caen gordos, Jerry. Saludos.
7: Ok, bendición. Saludos.
15: Yo les pongo la zumba, mi Jerry. Yo les pongo la zumba. ¿Quién quiere hacer clases de zumba? Yo ya voy llegando a mi clase.
7: ¡Profe!
15: Vénganse.
7: La maestra de la señora, ya empiece a dar clases, por favor. No me la voy a quitar de encima.
16: Mariano Reséndiz, tú, Jerry, Mariano Reséndiz.
17: Berta Espinosa.
7: ¿Quién es Mariano Reséndiz? No entendí. Señoras y señores.
18: Aquí presente, compadre.
7: Todos con las manitas arriba. Es bien.

0: Wow. Vamos a mensaje, noticias, volvemos.
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3: Hola, ¿qué tal? Muy buen día. Le presentamos la información más importante en el corte de esta mañana, ya viernes 25 de septiembre del 2026. Bien, son las 9:02 a.m, 20 grados la temperatura al norte de la ciudad y ya en la información, con el objetivo de llevar obras directamente a las colonias y comunidades, el gobernador Manolo Jiménez Salinas y los alcaldes de los municipios de Coahuila firmaron el programa En Equipo Le Entramos Todos y la inversión en esta acción es de 3,000 millones de pesos. El programa contempla obras que impactan de manera directa la calidad de vida de las familias, entre ellas instalación de luminarias, drenaje, pavimentación, rehabilitación de escuelas, construcción y mejora de plazas públicas, así como otras acciones prioritarias definidas en coordinación con los municipios. El mandatario del estado destacó que este programa representa también el cumplimiento de compromisos de campaña y dijo que el 80% de sus promesas ya se encuentran cumplidas antes de llegar a los 3 años de su administración.
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3: 9:03 a.m, 20 grados la temperatura al norte de la ciudad. Y en más información, el Instituto Nacional Electoral en Coahuila hizo un llamado a la ciudadanía para que desde ahora acuda a los módulos, ya sea para obtener la credencial por primera vez o renovarla. María José Ramos, vocal ejecutiva de la Junta Distrital 07, informó que será el próximo 25 de enero del 2027 cuando concluye el plazo para trámites de inscripción y reposición, por lo que pidió a la población aprovechar estos últimos meses. Señaló que actualmente existen más de 22,000 credenciales vencidas desde el 2025 que aún no han sido renovadas, además las que vencerán durante este año.
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3: 9:04 a.m, 20 grados la temperatura al norte de la ciudad. Y en información nacional, autoridades federales detuvieron en Mexicali, Baja California, a Ernesto N., alias El Niño, identificado como presunto operador regional del Cártel del Pacífico y colaborador del grupo Los Rusos. Según el Gabinete de Seguridad, el detenido estaría relacionado con tráfico de drogas y armas entre México y Estados Unidos, además de hechos de violencia en corredores fronterizos y en la zona de Puerto Peñasco. La captura fue resultado de un operativo coordinado entre autoridades nacionales y estadounidenses, en el que también fue detenido un segundo sospechoso. El niño contaba con una orden de aprehensión federal vigente por delitos contra la salud. Ambos quedaron a disposición del Ministerio Público. Son ya las 9:05 a.m, 20 grados la temperatura al norte de la ciudad. Es así como llegamos a la parte final de este corte informativo, pero recuerde que en una hora tenemos más noticias.
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2: 9.6, 20 grados.
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4: Claro, aquí está, iniciando ya la hora del gallito en la SJ.

0: Los Alegres de Terán.
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3: Las 9:16, 22 grados.
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10: 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Continuamos aquí en la Hora del Gallito. Y en la Hora del Gallito, a continuación, les presentamos

0: Buenos días.
1: Cantan los cachorros de Juan Villarreal, mi Jerry. Los cachorros de Juan Villarreal. Y si no me la pones, voy a quitar tu póster de mi cuarto y voy a poner el del Lenny de León.
0: Bueno, esto no me corresponde a mí. Ando solicitando 3 donadores voluntarios de sangre O negativo. Y bueno, para mayores informes, comunicarse al 844-586-2449. Se solicitan donadores de sangre O negativo. Comunicarse al 844-586-2449. ¿Correcto? Sí, buenos días.

0: creí decente, ya ves, estaba equivocado.
1: No, no, si talento hay, lo que falta es apoyarlo. Falta apoyarlos. Talento hay. Dice, gracias, mi güero hermoso. Dice doña Cande. Se solicita, no. Mándale saludos a mi ayudante, se llama Melanie, que me está ayudando a hacer las carnitas para la venta aquí en la nueva imagen de parte de su papá, Javier Macías. ¿Qué tal te salen las carnitas? Sí. Rico. Muy bien. Jerry, mándale saludos a los fieles radioescuchas de la colonia Vistahermosa. Qué bonita chamarra portas el día de hoy. ¿Acaso eres muy friolento? Te invito para que vengas aquí a la cabina. Tenemos 12 grados de temperatura aquí adentro de la cabina, de parte de Juan Ramón Álvarez. No, y aparte soy muy friolento. Yo soy muy frío.
2: Jerry, buenos días, póngame la de quítese de aquí, mi padre, que estoy más bravo que un león. Esa, mi Jerry. Una de Antonio Aguilar, por favor, mi Jerry. De una vez, ahorita que es viernes temprano, hay que empezar con una de Centenario, ahí con hielito, agua mineral, hay tantita fresca. A ver, por si se quiere venir, mi Jerry. Póngame esa, porfa, aquí de parte del George, que andamos laborando.

0: La voz de Antonio Aguilar aquí en la Hora del Gallito, señoras y señores. Volvemos después de mensajes.
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0: Linares. Bien, familia, son ya las 9:43. La temperatura en estos momentos ya registrando al norte 23 grados. Jerry, ¿se valen las polcas en la hora del gallito? Sí. Quiero la polca, Leven Polka de Hudson Miku, porfa. Mi chino Gui. Ok. Dice, mándale saludos a mi hija que está cumpliendo años, se llama Jessica Yadira Solís Flores, que nos escucha acá en Mirasierra. Mañanita.
1: Estas son las mañanitas que cantaba el rey David a las muchachas.
0: Jerry, oye, ¿cómo está mi Jerry? ¿Cómo está esa rola? ¿Cómo que cómo está esa rola? Le dice, párate mujer a echarme unas gordas, y luego le dice, el próximo año nos iremos a casar. Pues es que están en unión libre, mijo. Dijo Adrián, ¿qué estará pasando? Dice aquí el mensaje. Hola, buenos días.
2: Jerry, buenos días. Saludos, mi Jerry. Un favorzote, pon la cosecha, por favor. Para acordarme de los Lirios, Coahuila. Un saludito para toda la raza de los Lirios. Por favor.
0: Saludos, buenos días.
3: Jerry, buenos días. Te encargo, dime con quién de los traileros. Ay, cámbiale poquito, hay que recordar ese grupo. No lo pones nada, hombre.
0: Ok.
4: Oye, Jerry, ¿qué fue de la Fonseca? Pues si tú y él hacían muy bonita pareja.
0: Nomás lo veo en TikTok. Es que ahora es creador de contenido.
5: Dale, mi Jerry, esas sí son canciones. Hoy que es de viernes, ya nos falta ponerte la de dados cargados, mi Jerry.
0: Dígame.
6: Hola, Jerry, mándale saludos a mi hijo. Es Alejandro Rodríguez Villanueva. Ajá. Está cumpliendo 19 años. Pone las mañanitas con Chabelo, por favor, de parte de su mamá Mari, que está acá trabajando en PSW. Gracias.
0: Ahí están sus mañanitas.
7: Buenos días, mi querido Jerry Ballesteros. Mándale un saludo por ahí a la señora Juana Cepeda de La Morelos, a Nati de Ejido Parras, a Alex de Bonanza, a Doña Cande, a Jacobo de Ramos, a Andrés Nemencio de Ramos. Y aquí te escuchamos en la Colonia Omega. Huicho Pipero te saluda. Y ahí te encargo una de Marco Marroquín, la que sea, Jerry.
0: Saludos, buenos días.
7: Estamos en el gallito, no me acordaba. Saludos cordiales, bendiciones, caballero. Cuídate.
0: Gracias, dígame.
8: Mi R, los rancheritos del Topo Chico, los 20 años a mi lado, los cumpliste. Ay, porfa.
0: Sí, fíjate nada más. Oiga, imagínate un centenario plata, así con su vasito de veladora. Le pones así tantito un centenario plata, el jugo de un limoncito, le pones agüita mineral y lo pintas con tantita toronja, y en el radio, en la SJ, en la hora del gallito, esta que dice...

¡Qué bárbaro, Jerry! ¡Qué bárbaro! Y continuamos. Esto no se termina todavía. ¡La hora del gallito!

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5: 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Vamos a cerrar el programa el día de hoy, muy al estilo de Don Vicente Fernández.

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3: Hola, ¿qué tal? Muy buen día. Le presentamos la información más importante en el corte de esta mañana, ya viernes 25 de septiembre del 2026. Son las 10 de la mañana con 2 minutos, 10 con 2, temperatura 22 grados al norte de la ciudad. Y ya en la información, ante la detención de un presunto delincuente colombiano que atracaba residencias al norte de Saltillo, se desprende toda una organización criminal, una banda de ladrones de origen colombiano. Las investigaciones continúan y aunque solo hay una persona detenida, en cualquier momento podría caer el resto de esta banda. Federico Fernández Montañez informó que en todo un proceso de inteligencia, en coordinación con autoridades de la Ciudad de México, se obtuvo información para esta detención.
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3: 10 de la mañana ya con 3 minutos 22 grados la temperatura al norte de la ciudad. Y en más información, Torreón se prepara para recibir el Festival de Fuego que se realizará el próximo 10 de octubre en el Parque España con la participación de 20 competidores en distintas categorías gastronómicas. El evento incluirá degustaciones, música en vivo, una discada gigante y la participación de chefs reconocidos, entre ellos Aquiles Chávez, y habrá competencias de guisos a base de res, cerdo discado y clamatos, con premios de hasta 10,000 pesos para los primeros lugares. Además, se contará con áreas infantiles y una zona VIP con platillos de 3 reconocidos restaurantes de Torreón.
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3: 10 de la mañana ya con 4 minutos, 10 con 4, temperatura 22 grados. Y en información nacional, un grupo armado ingresó a uno de los restaurantes de una cadena de comida china en Culiacán, Sinaloa, y atacó a un grupo de comensales, y en el lugar del atentado falleció un hombre y 7 personas más resultaron heridas, entre ellos una mujer. Pese a que existe una fuerte presencia militar en esa zona comercial y por la ubicación de la Fiscalía General del Estado, no se logró detener a los presuntos responsables, que lograron huir del lugar. Son ya las 10 con 4, temperatura 22 grados. Es así como llegamos a la parte final de este corte informativo, pero recuerde que en una hora tenemos más noticias.
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6: El ídolo, Adrián González, ya está con nosotros, mi querido Adrián González. Adelante, amigo, buenos días, ¿dónde andas?
7: Ese, mi querido Jerry, amigos nuestros, ¿cómo les va? Nos da mucho gusto saludarlos aquí a través de la SJ, y adivina qué, mi querido Jerry, también estamos transmitiendo aquí en la página de SJ 103.3 FM.
6: Ándele.
7: Para todo el mundo.

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1: Gracias, Adrián, volvemos contigo más adelante.
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1: Vamos contigo, Adrián González, hasta Merco Madero.
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1: Buenos días, Adrián, gracias. Señoras y señores, continuamos aquí en la hora del gallito. No, ya la hora del gallito ya se acabó, ¿verdad? Ya se acabó, mi Jerry, la hora del gallito. Lo que sí tenemos en zona de traslado es la sección de...
3: Tiéntanos, Jerry, tiéntanos.

0: Mariano Reséndiz fue el que te dañó el apéndice.
1: Y este, ¿cómo se llama? Ay, espérame tantito. Es que me equivoqué aquí de... Ahí está. ¿Qué pasó? ¿Quién más deja aquí su mensaje? Buenos días.
2: El tremendo Jerry Ballesteros.
1: A sus órdenes.
2: Hey, Jerry. Dile a toda esa gente que anda sin que hacer, que se ponga a hacer algo.
1: Hey.
2: Nomás andan quitándote el tiempo. Y pónmela de... Porfa, ahí pónmela de...
1: Ajá.
2: ¿Cómo se llama?
1: ¿Cuál?
2: La del taxista de Ricardo Arjona, por...
1: Ok. Ponme una canción, Espejos Azules, de Pablo Ruiz. Y le mando un beso hasta el cielo a mi abuelita Mercedes Arracio. Es Arreazola, ¿verdad? Arreazola Limón, que ayer fue Día de las Mercedes. No me digas que ayer fue Día de las Mercedes. Mamá se llamaba María Mercedes, fíjate. Doña Meche. La güera Mercedes. Ángeles Espejos Azules. Pablo Ruiz es el que cantaba la de... Oh, mamá, ella me ha besado. Sí. Fíjate.
3: Henry Ballesteros, el mejor locutor del planeta, el máximo volcudo. Manda los saludos para mamá Chenta, la mirada del Carcas, el Venga, el Ian, el Compi, el Show, el Macho Camacho... De parte de tu amigo, estimado Nene Suazo, gracias, mi Jerry Ballestero, el mejor locutor.
1: Qué actitud, qué bonita actitud, mi Nene Suazo, muchas gracias.
4: Buenos días, mi Jerry.
1: Qué voz es
4: esta. Oye, si me le puedes poner las medallas a la señora María Dolores Coronado Salvador.
1: Claro.
4: Que ayer estuvo de manteles largos. No se mochó con el pastel, no nos trajo nada, Jerry.
1: ¿Cómo?
4: Y este, y ponle la... La cumbre zampezana porque le gusta mucho, por favor, sí. Saludos ahí para la familia Coronado Salvador, este Medina Coronado y... Ay, ¿cómo se llama? Este, la otra es...
1: Hombre, de veras.
4: Coronado. Ay, que mi cuñado ya anda, este, correteando la chileta ya bien tarde, pero bueno, anda taxista, pero bueno, ya anda correteando la chileta. Muchas gracias, Jerry. Adiós.
1: Dice Jerry, oye, una pregunta, con todo respeto. A ver, ¿qué pasó? ¿Por qué será que la gente te pide una canción? O sea, me refiero a que tienen internet para mandarte un mensaje. ¿Por qué será que no usan el internet para buscar la música que quieren escuchar? Que les encanta que me pidan canciones y no se las ponga. Eso es lo que les gusta. ¿Verdad? ¿Verdad, mi gente? Nos encanta pedirle canciones al Jerry, aunque no nos las ponga. Saludos a Martín Zapata Jiménez, a Rosy Díaz Moreno. Te escuchamos todos los días aquí en la colonia Chamizal, mi Jerry. Saludos para la racita de Moldes, aquí escuchándote en Planta Cerámica. Te encargo una canción, la del subteniente de Linares. Saludos para el taller Valle Aluminio de Bellavista, para Toby, que siempre está, para el Calúa también. Buenos días, dígame.
5: Hola, Jerry, ¿me puedes poner una canción de Marisela, Enamorada y Herida?
1: Ah, mija.
5: Y saludos a Chimino, que anda trabajando. Y saludos a mi concuña Celia.

0: Oye, qué buena rola, mi Jerry.
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2: 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Y ¡ah, qué linda está la mañana con esa rolototota, mi Jerry!
0: ¡Qué bárbaro!
2: ¡Súbale al radio!
0: ¡Vámonos! Vamos a dar una pausa.
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10: 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Las 10 de la mañana con 10 minutos y... No, 10:42, mi Jerry.
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10: 23 grados, no, ya son 26 aquí al norte de Saltillo. ¿Cómo está el clima por allá, mi querido Adrián?
12: Sí, agradable, mi querido Jerry. Fíjate que precisamente pues está una mañana entre que sí hay solecito, pero no se siente aquel calor que estuvimos acostumbrados en los últimos días del mes de agosto. 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
10: Ajá. Gracias, Adrián. Ahorita regresamos para un último enlace, ¿te parece?
12: Ándele, ya dijo mi Jerry, aquí andamos, Merco Madero.
10: Gracias, Adrián. Adrián González. ¿Qué tal, amigo? Me gusta mucho cuando dice el Adrián. Hola, ¿qué tal? Soy Adrián González. Sí. Vamos a la pausa.
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1: ¿Qué más tenemos, mi querido Adrián?
2: Gracias, mi querido Jerry. 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Mi Jerry, buena mañana, mi Jerry.
1: Gracias, Adrián.
2: Y hasta la próxima.
1: Adrián.
2: Dios, dígame, Jerry.
1: Te manda saludos Francis Reyes.
2: Ah, mi querida Francis. Oye, sí. Mi Jerry. ¿Ya te invitó don Carlitos a la Asociación de Locutores?
1: Fíjate que
2: para
1: no.
2: ingresar.
1: Me invitó Pedrito Gaitán.
2: Ah, sí. 1500 pesitos para ingresar, mi Jerry.
1: ¿Cuánto?
2: 1500 pesitos, si
1: no,
2: eres
1: pues
2: gustoso.
1: No, muchas gracias. Mejor aquí me quedo, sí.
2: ¿Y sabes qué hay a cambio?
1: Oye, ahí me saludas a la Pelleja Herrera.
2: Ah, sí, que anda. Dice, él ya se apuntó. Ya dio 1500.
1: Dile que dé los míos. Es lo que saco por semana aquí. Quieren que los dé a una asociación. No, hombre, no, Adrián, no, no. Dile a don Carlos que muchas gracias.
2: Oye, gracias por las invitaciones, ¿eh?
1: Ándale.
2: Adiós.
1: Adiós. El Adrián González, sí, señor. Vamos a ir a una pausa, ¿no? ¿Todavía no? No, mejor nos vamos con música, señoras y señores. Esto que voy a presentarles a continuación, también de las inmortales.

0: Son los Bronce de Apodaca. Oiga, me están reportando un problema de tránsito. Nos comentan que hay un percance de consideración, un choque en la colonia Virreyes Residencial, en América Latina y Luxemburgo, para que tomen precaución, manejen con precaución. Autoridades en el lugar. Hola, buenos días.
1: No, Jerry, buenos días, Jerry, ¿cómo estás?
0: Hola.
1: No sé si se tiéntanos, si se nalguéanos, Jerry, nalguéanos.
0: Nalguéanos.
2: Tiéntanos, Jerry, tiéntanos.
0: Jerry, a ver qué pasó.
3: Muy buenos días, mi Jerry Ballesteros.
0: Hola.
3: Hola, tu amigo, hermano locutor Robert de la Peña, desde la cabina del amor. Aquí pidiéndote una canción para...
0: ¿Tienes voz de locutor?
3: Roberto Velázquez Montoya, que quiere la canción del columpio.
0: Ajá.
3: Está, gracias a Dios, en recuperación. Está saliendo adelante de una neumonía que tuvo y ahorita ya está en casita, gracias a Dios.
0: Oh, tiene voz de locutor,
3: pido,
0: ¿verdad?
3: Que nos apoyes con esa cancioncita. Siempre escucha el 103.3 de FM. Gracias por la complacencia, mi Jerry Ballesteros.
0: Un abrazo.
3: Saluditos.
4: Jerry, son exactamente ya las 10 de la mañana con 57 minutos. Esto que viene a continuación dice...
3: Es la canción que le pedimos.
0: Dígame.
5: Buen día. Un saludo a Adrián González, que ayer me lo topé en la tienda de María Luisa, ¿verdad? Como camuflajeado, trae mucho lente oscuro y ahí está una bufanda, pero sus pelitos son inconfundibles. ¡Saludos, raza!
0: ¿A poco el pelitos va a la María Luisa? O sea, güey, qué oso, güey, o sea. Fíjate.
6: Jerry, buenos días.
0: ¿Podrías
6: pasarme con la canción de Tropical Caribe que se llama Tenemos Algo en Común?
0: Ajá.
6: Para la gente de Sierra Hermosa que nos escucha por allá.
0: Ok.
6: Oye, mi Jerry, dile a Adrián que no grite, no tiene por qué gritar. Para eso está el micrófono.
0: Yo le dije, ¿para qué gritas, Adrián?
7: Buenos días, mi Jerry, buenos días.
0: Buenos días.
7: ¿Podrías ponerle ahí una canción a mi mamá, Yola, que te escucha acá en Ramos Arizpe todos los días? Si le puedes poner Las Tres Piedritas, Jerry.
0: Saluditos, buenos días.
8: Buenos días, Jerry.
0: Hola.
8: ¿Me puedes poner el mix de Pegaso?
0: Ajá.
8: ¿Me pones la canción de Pegaso de mix, porfa, Jerry?
0: Ajá.
8: Aquí te estoy oyendo, Jerry. De parte de Julia.
0: Julia, gracias, Julia. Jerry, una canción. Hoy mi mamita cumple 9 meses que falleció. Mi Jerry siempre te escuchaba todos los días, mi viejita. Casi 93 años. Faltaban como 20 días para su cumpleaños. Falleció faltando 20 minutos para darnos el abrazo de Navidad, el 24 de diciembre del 2025, mi Jerry. Ok. Jerry, ¿cómo está? Mande saludos a mi amigo el Rola Saldaña, que siempre te escucha. Saludos especiales a María del Rosario Pachuca, que el día de hoy cumpleaños de parte de su esposo, mi Jerry. Acá en el fraccionamiento Fundadores, saludos. Saludos para Mañolo, saludos cordiales desde Ecuador, Alfred Novoa, saludos. Costumbres, porfa, del grupo Escándalo. Jerry, muy buenos días, saludos desde Teresitas, dice Idalia. Muchas gracias, buenos días. ¿Qué tenemos a continuación? ¿Qué tenemos a continuación, señoras y señores? ¿Qué tenemos a continuación? Me pidieron una de este grupo, ¿cómo se llama el grupo? ¿Cómo se llama? Este hombre, híjole, ese que canta la de...

0: Oiga, le tengo un mensaje. Primero que nada, quiero mandarle un cordial saludo a mi buen amigo, mi queridísimo Romy, Tommy Rodríguez. Jerry rumbo a Parritas con el Jacob Villa. O el Jacob Villa. Saludos. Que les vaya muy bien. Les tengo un mensaje de su amigo el Tommy. El ex ahijado mío. Ahí les va. A ver, espérame. Escuchen al Tommy. Aquí mero. Ahí va.
1: Tu familia no tiene tu sueño. Tus amigos piensan que estás loco. Y tu mamá sigue preguntando que cuándo vas a conseguir un trabajo. De verdad, no importa. Sigue intentándolo, porque también puede ser que todos tengan, pero mínimo hay que comprobarlo. Es que consigo que doy, porque conmigo como así, yo soy.
0: Así. Gracias. Así o más claro el mensaje del Tommy. Dígame. Vamos a la pausa. Vamos a mensajes y volvemos.
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2: 11:10, 26 grados.
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1: 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Bueno, vámonos a los WhatsApp, dice... pues no, que no ibas a poner hasta enero al Tropical Panamá. No, para que sepan que ustedes son los que mandan aquí en el programa. Ustedes son los patrones. Ustedes mandan, yo obedezco. Yo aquí solamente soy un peón, ¿sí? Soy el soldado raso. Ustedes nomás digan y yo como todo un
2: gato, un miau.
1: Obedezco. Dice, ¿qué dijo el Tomasito? Un saludo para el Tommy, alias el Pato Donald. Dígame. A ver, le escucho. Dígame.
3: Jerry, un saludo para todo el bandón de la cuadra colorada. No te olvides del barrio, viejo, y échenme una cancioncita, por favor, de los parranderos de Colombia, la que más te caiga gorda.
1: ¡Saluditos!
4: Buenos días, Jerry. Oye, tú no tienes contactos para que les preguntes a ver cuándo van a pavimentar la calle de Cos. O ya la pavimentaron. Porque pasa uno y parece uno que va en la terracería.
1: Te digo, o sea, les da uno pavimentación y no les gusta. Nunca les das gusto, Javier. Nunca. Es que imagínate que cierren el COS para hacer las obras que deben de hacer. Y lo van a decir, ¿por qué no las hacen en la noche?
4: Jerry, mándame un saludo para Fabiola. Ahí vive mi hogar, que está tirando barra.
1: Dice, eres un simple soldado de la locución, mi Jerry.

0: Dígame.
1: Adelante, mi Jerry. Sí, Paulito Ruiz es la que cantaba la de Wow, mamá, ella me ha besado.
2: ¡Hola, mamá!
1: ¡Qué asco, qué asco! Oh, con mi mamá. ¡Ay, Paulito!
3: Ya se les va el avión, ¿verdad, Jerry?
4: ¡El avión! ¡El avión!
0: Sí.
5: Ya te dije, Jerry, si no me la pones, voy a quitar el póster del cuarto. Y voy a poner el de
0: por
5: Meli.
0: Cierto.
5: Mariano Resendiz.
6: Fuera Mercedes.
5: Ponme la que se te fue, tú, Jerry.
0: Jerry, ¿cómo se llama la canción que acabas de poner de Vicente Fernández? Se llama A pesar de todo, de todo lo que yo sufrí. Bueno, ya no canto.
7: Mi Jerry, ponte la canción de Parece que va a llover. Oye, o sea, ya andan los decías, ¿no? Pero pues no creo que llueva. Bueno,
0: oigan, no,
7: ponte
0: en buena
7: la canción
0: onda.
7: Esa de Parece que va a llover con Elvis Quintanilla y los Cumbia Kings, porfa, mi Jerry.
0: No, ya en buena onda hablando.
7: Bendiciones.
0: En buena onda y hablando. Si ya saben que no se las voy a poner, ¿para qué me las piden?
8: Hola, buenos días, Jerry. Oye, si a un corrido lo tumban, ¿será un corrido tumbado?
0: Dígame.
9: Ándale, Jerry, qué buenas canciones. Ahora sí, Jerry.
0: ¿Eh?
9: Se la está rifando.
0: Para que veas.
9: Pero a ver si lo puedes dejar otra media hora, porque andamos aquí escuchándola, aquí ganando.
0: ¿Cómo no?
9: Hay que dejar la hora del gallito, he perdido otra media hora, mi Jerry.
0: Claro.
8: Buenos días, mi querido Jerry Ballesteros. Excelente fin de semana.
0: Igualmente.
8: ¿Podrías poner la canción de Roberto Ruiz con los Líricos de Terán? Saludos desde la Vista Hermosa, Alex.
0: Dice aquí este mensaje. Jerry, ¿no crees que también influya en la falta de agua tanto autolavado casero que hay en la ciudad? Yo creo que esta persona, no sé quién sea, pero se me hace que está así pensando. ¿Por qué se llamarán pantalones? ¿Porque es pan y se va hasta los talones? ¿Por qué faltará el agua? ¿Por tanto autolavado que hay en la ciudad? Así se agarra a pensar, yo creo. Mijo, no es así. Son los desgraciados rateros que se roban el cableado. Otra vez la pausa. Vamos a otra pausa y ahorita regresamos.
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0: Norteños Clan. Es el Paco Barrón y sus Norteños Clan, ¿verdad? Directo al corazón. 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
7: Atención, aquí a continuación les presentamos del grupo Dilema este tema que se llama Mejor No. Es un más reciente sencillo. Mejor No es una balada nostálgica firmada por Ram Guzmán y David González que explora el conflicto de reencontrar a un viejo amor y la valentía decisión de poner distancia cuando el sentimiento ya no es mutuo. Escuchamos Mejor No. Aquí está Dilema.

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3: Familia, ya son las 11:42 y la temperatura, déjeme decirle que ya son 26 grados en estos momentos, 28 la máxima para hoy. Hola, buenos días, le escucho. Dígame.
4: Excelente fin de semana. Pónmela, Jerry.
3: Dígame.
5: Oye, lo de la escuela que me recomendaste, sí, ya quedó. Que van a entrar el lunes a la escuela ahí. Por el santuario. Gracias, Jerry.
3: Oye, qué buena onda. Qué buena onda. Esta personita nos había dicho que le ayudáramos entre el auditorio. Y yo no. Yo no, porque yo la verdad no arreglo nada, ningún asunto arreglo yo, pero la gente sí estuvo pendiente y nos dijo, oye, llévala a esta escuela. Y sí, ya, a partir de lunes ya entran a clases ahí en la Ramos, ¿verdad? La que está a un ladito del santuario. Qué padre, nos da muchísimo gusto. Nosotros moderamos Arias Caso en Pones 2 horas del Gallito. Escríbale bien, oiga. Ponme una canción de Carin León. Puedes poner la canción de Pesado, Aún Te Amo, Gracias, de parte de Diana. Gracias, sí escucho el mensaje. Mi tío nada más dice que su canción del columpio. ¿Qué otro mensajito de voz? Buenos días.
6: Buenos días, Jerry. Una del tropical, me incorporé de ti, me olvidé por ti.
7: ¿Qué dice mi Jerry? Buenos días, ¿cómo le va? Oiga, pues claro que va el Adrián González a María Luisa, y me lo he topado varias veces. Ya ve que dijo el amigo este que iba hasta con bufanda y según él se camuflajea.
3: Es que así son los artistas. Y luego ronco.
8: Buen día, Jerry.
3: Hola.
8: ¿Me puedes mandar saludos para... Ay, se me está olvidando. Oh, ya me acordé. Para Francisco Javier Hernández Ramos, alias El Faldilludo, que nos sintoniza ahí en Saltillo. Saludos desde Garden City, Kansas. Bueno, estoy trabajando ahorita en Oklahoma. Pero la raza de Kansas City, que no se asuste, porque anda la emigración a morir. Andan hasta en los panteones, Jerry. Andan levantando hasta los muertos.
3: Oiga, que caiga, ahorita que... Vámonos. Ahorita que estaba...
8: Saludos para toda la raza de Saltillo, Coahuila.
3: Ahorita que está diciendo esto de que andan hasta en los panteones, ¿sí supieron lo que pasó en el panteón este...? ¿Cómo se llama el panteón este que está acá por...? En Valdés Sánchez, pero allá por... casi llegando la Aurora. ¿Cómo se llama ese panteón? ¿No supieron de lo que pasó? Sí, estuvo... ¿Qué pasó, Jerry?
9: ¿Qué pasó, güey? ¿Qué pasó? ¿Qué pasó? ¿Qué pasó? ¿Qué pasó?
3: ¿Cómo se llama el panteón de los Dolores? Sí, dice Francis, Jardín de Arcángel. Bueno, por fin, bueno, ese es el que está allá por aquel lado, de Bonanza. Antes de llegar a la Aurora, hay un panteón ahí y eran como las... Todavía no estaba oscureciendo, eran como las 6:30. Estaban unos chavos con unos picos, unas palas. Estaban abriendo una. Es que no sé cómo se le llama, pero donde meten al difuntito, ¿sí? Muy peligroso, por cierto. Estaban abriéndola Es el de Dolores, Jerry. Bueno, en la fosa, la estaban abriendo la fosa, mi Jerry. Digo, familia. Estaban abriendo la fosa y llegó el velador. Espérenme, déjenme nada más actualizar aquí. Porque está muy interesante todo esto que les voy a contar. Y está... bueno, estaban con unos tipos picos, esos que utilizan los albañiles abriendo la fosa. Y les dijo el albañil, ¡ey! ¿Qué están haciendo? Y dijo uno, estamos sacando a mi abuelo, porque ya le toca la... Ya le dieron su cita en el IMSS, dijo. Así dijo.
10: A mi abuelo.
11: ¿Andaban profanando las tumbas o qué, Jerry?
3: No, que querían sacar al abuelo, que porque ya le habían dado su cita.
12: Panteón de Dolores de la Aurora Coahuila, Jerry.
3: Dale, sí.
13: Saludos, Jerry, bendiciones.
3: Ah, muchas gracias. Dígame.
14: Jerry, ¿no me vas a poner la canción de Pegaso?
3: Maldita sea, mi Jerry.
15: Jerry, buenos días. Oye, ahora que llegó el nuevo presidente de los zaraperos, ese fue el que te llevó a Monclova, ¿no? Cuando desmanteló a los zaraperos aquí. Por ahí, chance que regreses, ojalá.
3: Oye,
15: suerte.
3: No es el presidente, es el director deportivo, el Meléndez. Sí, él me tocó a mí. Con él fuimos campeones allá en Monclova. Personajazo, de veras.
16: No te voy a pedir canción. Para que no te vayas enojado. Pero mañana sí vienes, ¿verdad?
3: Sí, mañana sí vengo. Pero no hago live en TikTok. En la SJ sí. Pero en live no. Emilio, cántanos una rolita, Nomi. Aquí está el gran Emilio Navaira. Nos vamos de TikTok. Gracias por acompañarme. Buen día.

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8: Gracias, familia. Soy el Jerry Ballesteros. Mañana sábado, los espero sábado de lo que era a partir de las 8 de la mañana. Gracias, buenos días, buenas tardes.
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8: Comienza la noticia en rojo, mis amigos, en este maravilloso viernes 25 de septiembre 2026. ¿Cómo estamos? Bienvenidos, ya está listo Román Vázquez, el maestro Carlos Gaitán, para llevarles la información. Muchachos, buena tarde.
9: ¿Cómo están vos? Digo, ¿cómo estamos?
8: Ahora sí llegaron, estamos
9: porque somos como somos.
10: Pensamos que no ibas a llegar, es que después de tus enlaces...
8: Aquí.
10: Te vas a almorzar y ya no llegas temprano. Dije, mejor vamos.
8: Ahora hasta más temprano los recibí.
10: Sí, oye.
8: ¿Quién los quiere, condenador?
10: Es que te hace bien que vayas allá.
8: Sí.
10: Pues
8: sí.
10: ¿Cómo no? $2,000 por cada vuelta. No. ¿Quién, hombre?
8: Pero esos ya están apartados, esos dos.
10: Mi
8: maestro.
10: Ok.
8: Maestro, ¿cómo le va?
9: Muy bien. Estoy leyendo los titulares para que no me agarren de surprise.
8: Sí.
9: ¿Verdad?
10: Pues arránquese pues con los titulares.
9: Arráncate, pollo pelón. Ahí voy. Bueno, hay otra tragedia en Saltillo. Fíjate, un chamaco de 17 años de edad, fue una niña, fue localizada sin vida en su domicilio aquí en Saltillo. Y otra muerte más. Su hermano encuentra sin vida a esta persona. Llevaba 3 días fallecido en La Palmilla y hasta ayer tarde se dieron cuenta. Incendio, lo dijimos ayer oportunamente, incendio consume tarimas y madera en una maderería. Sospechan que fue provocado. Ayer lo reportó Adrián oportunamente. La gente que escucha la noticia en rojo se reportó inmediatamente. Se está quemando la maderería, decían. Camionetas incendia la Monterrey Saltillo. Conductor logra ponerse a salvo. Vandalizan a diestra y siniestra. Grafiteros dejan su huella en un negocio. ¿Qué más, Adrián? Bueno, pues colectivo de búsqueda reporta 8 posibles personas localizadas ya en Coahuila. Un fuerte choque se registró esta mañana en el Boulevard Emilio Arizpe de la Maza, frente a la Plaza Sendero. Anuncian paro técnico en General Motors. Será el próximo lunes. Tendremos toda la información de esto y más en la noticia en rojo.
10: Paro técnico y recorte de personal.
9: Sí, hombre.
10: Van a eliminar un turno.
9: ¿Cómo cuántos empleados serán?
10: No, imagínese.
9: Unos 1,000.
10: Pues todos para afuera. Bueno, pues ya se están apuntando incluso, porque muchos dicen, sí, yo ya tengo años, yo ya liquídame, ya me voy.
9: Sí.
10: Primero lo están haciendo en forma voluntaria, a ver quién se apunta.
9: Pues sí.
10: Y luego ya, ahora sí agarran corte parejo.
9: ¿Verdad?
10: Pero bueno, pues como quiera sí afecta.
9: Claro, cómo no.
10: Sí, afecta.
9: Pero hay mucha chamba en Saltillo, hombre.
10: Gracias a Dios.
9: Hay mucho trabajo, válgame Dios. Digo, bendito sea Dios.
10: Así
9: ¿Qué
10: es.
9: Más, Román? ¿Qué más tenemos?
10: Pues muy triste, pues, con lo de esta muchacha de hoy en la mañana, hombre.
9: 17 años.
10: Sí. Encontrarla ahí. ¿En portales de qué fue, don Carlos?
9: No dice.
10: No dice.
9: En un domicilio de Saltillo.
10: Porque yo preguntaba temprano que me lo reportaron, bueno, ¿y esa colonia dónde queda?
8: Es que hay muchos nombres nuevos, muchas colonias nuevas.
10: ¿Qué dices tú? Bueno, ¿y esta para dónde? Sí.
9: ¿Portales de qué?
10: Déjeme le digo para que la busque. Ya me ubicaron dónde es. En la colonia que se ubica, dicen, en A ver, permítame. Es que sí, pedí la ubicación por lo mismo, porque dije, bueno, ¿y esa?
9: Portales de las Lomas.
10: Ándele. Portales de las Lomas, exactamente.
9: Sí, Portales de las Lomas.
10: Es en el Boulevard Capitán Ignacio Mesa, Mesa Rueda.
9: Pues sale peor.
10: Ahí en la colonia Portal de las Lomas. Este se ubica sobre el Boulevard Arispe de la Maza, al sur de la ciudad.
9: Camila tenía 17 está, años de edad, llama. Camilita.
10: La encontraron. La encontraron en el closet. Suspendida ahí en el closet.
9: Del tubo del
10: closet.
8: Oiga, muchachos.
9: No, ¿vamos a escuchar la nota o qué?
8: Oigan, antes déjame decirle que la Secretaría de Gobierno, a través de la Subsecretaría de Protección Civil del Estado, está informando que durante este viernes se prevé cielo medio nublado a nublado en todo el estado de Coahuila, ¿eh? Con lluvias e intervalos de chubascos acompañado de descargas eléctricas debido a condiciones de inestabilidad atmosférica y canales de baja presión que prevalecen sobre el norte del país. De acuerdo con el Servicio Meteorológico Nacional, para Coahuila se prevén intervalos de chubascos de 5 a 25 milímetros. Milímetros, ¿verdad? ¿Cuánto será, maestro? Así tantito, ¿verdad?
9: Sí, muy poquito.
8: De altura. Por lo que las
9: más o menos así.
8: Ándele, podrían generar encharcamientos en zonas bajas y reducción de la visibilidad durante los periodos de estas actividades. Déjame ver aquí para la región sureste, a ver qué nos dicen.
9: Es el fenómeno del Niño, ¿verdad?
8: Sí, exactamente.
10: Ya viene el primer frente frío, ¿no?
9: También el primer frente frío lo están anunciando ya también Protección Civil de Coahuila, sí, ¿verdad? Sí, serán 56 frentes fríos, este será el primero, donde desciende la temperatura, pero no nos dice qué fecha.
8: Ha estado fresquecito en las mañanas ya, ¿eh?
9: Sí, pero no dicen.
8: Aunque no dicen, todavía, maestro, hay 2% de posibilidad de lluvia nada más para hoy. Vamos a ver si crece. Mañana 13%, muy poquito. El domingo 21%, lunes 31%, martes 24%, miércoles 43% y jueves 67%. O sea, la próxima semana viene más cargadita de posibilidad de lluvia que esta, ¿eh? Ajá. Vamos a ver si se logra.
10: Eso.
8: Porque de repente se van desvaneciendo las posibilidades y
10: pues ya
8: nos quedamos así.
10: Pero hoy no llueve, ¿o sí?
8: Déjame te digo, no hay muy poca posibilidad de lluvia, aunque acordémonos que el huracán Polo se volvió a intensificar a
10: ese Polo, ¿cómo está dando?
9: Y se puede juntar con una mujer también.
8: Así es.
9: Se pueden unir Polo y ¿cómo se llama la otra?
10: ¿Quién será?
9: La otra tormenta. Tiene un nombre de mujer la otra tormenta.
8: Por el momento dice que Polo se volvió a intensificar a categoría 5, pero se aleja del occidente de México, aunque se prevé que cambie de rumbo el sábado con posible impacto en anda muy lejos. Baja California Sur, allá por Jalisco, Nayarit, Sinaloa, Baja California Sur, Michoacán y Colima, o sea, todo el Pacífico, ¿verdad? Va a ocasionar pues allá a los paseantes muchos oleajes, a los navegantes. Y acá para el norte, ¿qué nos dice, maestro?
9: A ver,
8: van a seguir pues los días cálidos en Baja California, en Sonora, en Chihuahua, Nuevo León, Durango, Tamaulipas, Coahuila.
9: Zacatecas,
8: sí.
9: Dice la información de Protección Civil de Coahuila que los frentes fríos 56 se podrán extender hasta el 15 de mayo del año próximo. ¿Eh?
8: Va a ser mucho.
9: Mucho frío.
8: Mucho tiempo de frío.
9: Vamos con la primera nota.
10: Pues ahí tienen el clima con Adrián González y Carlos Gaitán.
8: En síntesis, poca lluvia para acá, para nuestra capital, ¿verdad?
9: O sea que como dice el dicho, mucho ruido.
8: Pocas nueces. Veremos la próxima semana que ya.
9: Muy bien, correcto. Vámonos con la primera nota. ¿Qué le parece? Esta pequeña de 17 años de edad que fue localizada en el closet sin vida en su domicilio aquí en Saltillo. Vamos a escuchar la información. No dice con quién, pero ahí va el reportero. Adelante.
7: Una adolescente de 17 años fue localizada sin vida la mañana de este viernes al interior de su domicilio ubicado en el cruce de las bulevares Capitán Ignacio Mesa Rueda y la calle Estanque en la colonia Portal de las Lomas. La víctima fue identificada como Camila Alejandra N. de 17 años. De acuerdo con los primeros reportes, su padre ingresó a la vivienda y posteriormente se dirigió a la habitación del adolescente, a quien llamó y tocó la puerta en repetidas ocasiones sin obtener respuesta. Únicamente alcanzaba a escuchar que la música permanecía encendida. Ante la preocupación, el hombre decidió ingresar al cuarto y encontró a su hija inconsciente. De inmediato solicitó auxilio a través del sistema de emergencias 911 y colocó a la joven sobre la cama mientras esperaba la llegada de los cuerpos de auxilio. Paramédicos de Cruz Roja arribaron al lugar y realizaron las maniobras para la valoración correspondiente. Sin embargo, confirmaron que la adolescente ya no contaba con signos vitales. Tras la confirmación del fallecimiento, elementos de la Policía Municipal aseguraron el área y dieron aviso a la Agencia de Investigación Criminal de la Fiscalía General del Estado, cuyos agentes iniciaron las diligencias correspondientes para esclarecer las circunstancias del fallecimiento. Hasta el momento, las

0: quitamos la vida, ¿no? Cuando nos pasa este problema. Pero bueno, ¿qué hacemos, mi querido Fabián?
1: Pues adelante con las menciones.
0: Oiga, usted mire, ¿dónde?
1: Ahí en Chores se están solicitando gente. Personal, muchachos, a ver.
2: Muy bien. A ver, no me digas.
0: A ver, voy con esta.
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11: Bueno, pues vamos a la siguiente nota, mi querido Román, ¿qué te parece?
12: Carlos, sí.
11: Sí, encuentra a su hermano sin vida. Llevaba cerca de 3 días fallecido en el lugar conocido como La Palmilla. Será en La Aurora, ¿no? Vamos a escuchar a Gustavito Espinosa, que nos tiene toda la información. Adelante, Tabito. No quiere.
12: Son dos.
11: Ya le dio. Mira, el otro no quiere. Bueno, vale. Vamos a ver.
12: No quiere Gustavito.
11: No quiere Gustavito.
12: A ver. No, ¿verdad?
11: Ni siquiera se pone la flecha, déjame salirme de aquí.
12: Bueno, pues ahorita.
11: A ver, ahí va.
13: Un hombre de 64 años fue localizado sin vida y en avanzado estado de descomposición al interior de su domicilio en la colonia La Palmilla, luego de que vecinos alertaran a su familia debido a que llevaban varios días sin verlo. El hallazgo ocurrió la tarde de este miércoles, ubicada en una vivienda sobre la calle Eulalio Gutiérrez, donde un vecino percibió un fuerte olor proveniente del inmueble y se comunicó con la hermana del hombre para advertirle de la situación. La mujer acudió al domicilio y encontró a su hermano sin vida dentro de una de las habitaciones. De acuerdo con su declaración, la última vez que lo habían visto con vida fue la mañana del lunes 21 de septiembre, cuando acudieron a llevarle medicamentos, despensa y suero. La familia señaló que días antes el hombre habría sufrido una caída que le provocó diversas lesiones y que además padecía cirrosis desde hacía aproximadamente 2 años. Por las condiciones en las que fue localizado, se estimó preliminarmente que le podría llevar cerca de 3 días fallecido. Elementos de la policía municipal acudieron como primeros respondientes y posteriormente personal de la Agencia de Investigación Criminal y Servicios Periciales. Le realizó las diligencias correspondientes. El cuerpo fue retirado para determinar mediante los estudios correspondientes la causa exacta de la muerte. Información de Gustavo Espinosa, RCG Media.
12: A ver, ahí así estamos, sí, don Carlos, al aire ya, claro.
11: Sí, claro.
12: Oiga, fíjese nada más. Sigue el problema de los adultos mayores que los dejamos abandonados por mucho tiempo, don Carlos.
11: Sí.
12: De veras, es algo muy triste, porque después de que ellos ya dieron todo.
11: Muy lamentable.
12: Todo por uno, uno se le olvida con que pues mucho trabajo, mucha actividad. Y pues ahí los voy a ver cada 15 días o cada mes y mire. Este hombre fueron a verlo y ya tenía como 3 días de haber fallecido.
11: Pues sí. No sé si haya una colonia que se llame La Palmilla, porque en La Aurora hay un barrio, la colonia La Aurora, hay un barrio que se llama La Palmilla, también, en La Aurora. Pero bueno.
12: Yo creo que sí, es el barrio.
11: Es el barrio, bueno.
12: Que nos digan.
11: Ayer,
12: el público nos diga.
11: Ayer lo dimos a conocer oportunamente, la gente que escucha radio... Yo así radio gente. La gente que escucha la noticia en rojo está muy al pendiente de las notas, ¿eh? Son nuestro soporte, son los reporteros del aire, voluntarios. Nos informaron de este incendio en la madrería.
12: Sí.
11: ¿Quieres escuchar
12: las tarimas?
11: Detalles
12: sí.
11: De más detalles del incendio, mi querido Román. Vamos a escuchar otra vez a nuestro querido amigo Carlitos Hinojosa. Adelante, Carlitos. Mira, no quiere Carlitos. A ver. Ya le puse dos.
14: Un incendio de consideración movilizó la tarde de este jueves a elementos del Cuerpo de Bomberos, luego de que se reportara un siniestro al interior de una maderería ubicada sobre la carretera Saltillo-Torreón, antes de llegar al relleno sanitario. Al recibir el llamado de emergencia, los cuerpos de auxilio se trasladaron hasta el establecimiento dedicado a la venta de madera, donde encontraron una importante cantidad de tarimas y piezas de madera envueltas en llamas. Debido al material combustible que se encontraba almacenado en el sitio, el fuego avanzó rápidamente y alcanzó también un predio baldío ubicado en la parte posterior del negocio, donde consumió árboles y abundante maleza seca. Los bomberos desplegaron diversas maniobras para contraer las llamas y evitar que el incendio continuara propagándose hacia otras áreas. Para reforzar las labores, fue necesario utilizar un camión cisterna, además del apoyo de varias pipas que acudieron para abastecer de agua a las unidades de emergencia. Después de varios minutos de trabajo, los elementos lograron controlar y sofocar por completo el incendio. Por fortuna, no se reportaron personas lesionadas. Sin embargo, las llamas ocasionaron daños materiales de consideración y consumieron una cantidad importante de madera y tarimas. De acuerdo con los propietarios del inmueble, existe la posibilidad de que el incendio haya sido provocado de manera intencional, debido a que, según señalaron, en la parte posterior del negocio suelen reunirse personas para consumir drogas. Esta versión deberá ser corroborada por las autoridades correspondientes, quienes realizarán las investigaciones necesarias para determinar el origen del fuego y, en su caso, establecer si existió alguna responsabilidad. Información de Carlos Hinojosa, para RCG Media, Axel Ortiz.
11: Bueno, ahí está la información, me quedó Román.
12: Así es, hay que tener precaución. Nos están reportando en estos momentos un accidente bastante fuerte sobre Nazario Ortiz Garza. Si usted va a circular por este tramo del bulevar, déjeme le digo, donde mero es frente a los juzgados federales o frente a la tienda Sam's, como usted lo quiera. Sí, a ver, sí, pero sí, es sí, en sí. Ese tramo.
11: Es la ¿verdad? Conexión con la calle, ¿cómo se llama? Musa de León.
12: Bueno, sí, por abajo pasa Musa de León, exactamente. Sí. Uh-huh. Entonces hay que tener mucha precaución. Una camioneta se estrelló ahí contra una de las ballenas y luego llegó otra y también se impactó. Total, están dos camionetas atravesadas ahí en los carriles. Están esperando que llegue la unidad de tránsito, pues para que abandere y evite más accidentes. Claro. Entonces, si usted nos va escuchando uh-huh. y va transitando en estos momentos por el bulevar Nazario Ortiz Garza, tome muchas precauciones. Aunque es en el carril de sur a norte, como quiera, de norte a sur también se está viendo afectado porque la ballena quedó parte en el otro carril. Entonces, hay que tener mucho cuidado, por favor. Ya tránsito va al lugar y no nos sabemos, incluso si hay personas lesionadas, no nos reportan.
11: Claro.
12: Pero estamos al pendiente de la información. Ahorita está en proceso esta información y yo creo que ahorita unos minutos más nos dicen, ¿no?
11: Hay obstrucción en los dos carriles, Miguel Román.
12: Sí, prácticamente,
11: eso,
12: sí.
11: Eso le invitamos a que tome las debidas precauciones o tome vías alternas, ¿no? Para dirigirse al lugar donde usted vaya, ¿no? Afortunadamente ya Saltillo está bien conectado. Tenemos muchas avenidas que conectan hacia el sur y hacia el norte. Pero nos aferramos a una sola vía, ¿verdad?
12: Sí,
11: ¿verdad? Como el Carranza, todo el mundo quiere ir por el Carranza.
12: O por los puentes, o queremos los puentes, ir nada más por los puentes, sí, sí, sino.
11: Y se saturan los puentes, ¿no? A veces va la circulación a vuelta de rueda en los puentes.
12: Pero ahí vamos.
11: Ahí vamos, ¿verdad?
12: Sí, sí, habiendo otra.
11: Muchas vías otras rutas. Sí, sí. Otra ruta, ¿no?
12: Oiga, hace ratito decía usted, don Carlos, de este accidente tan fuerte que se registró sobre, pues precisamente Arizpe de la Maza, al sur de la ciudad.
11: Ajá.
12: Donde un conductor de plataforma quedó con su automóvil severamente dañado, tras el impacto de una camioneta Ford Explorer.
11: Sí.
12: Una camioneta color negra que huyó del lugar de los hechos al sur de la ciudad.
11: Exactamente.
12: Este accidente ocurrió al exterior de la plaza comercial ubicada en el cruce de Emilio Arizpe de la Maza y Antonio Cárdenas.
11: Ajá.
12: Testigos fueron en persecución de la camioneta responsable, pero se introdujo al fraccionamiento El Álamo, un fraccionamiento privado que está ahí al sur de la ciudad. Ahí se escondió este cobarde en el fraccionamiento El Álamo, dejando ahí a este chofer con su carro, pues de veras, prácticamente yo diría que ya es pérdida total.
11: Sí.
12: Él dice, el chofer dice que acababa minutos antes de bajar a una mujer.
11: Fíjate, por
12: favor. A una trabajadora ahí del Sendero Sur.
11: Uh-huh.
12: Cuando sintió el impacto, todavía estaba él estacionado cuando sintió el impacto de esta camioneta.
11: Enorme camioneta, ¿no?
12: Oh, no,
11: el afectado responde al nombre de Francisco Rodríguez.
12: Así es.
11: Por fortuna está ileso, mi querido Román.
12: Sí, de veras, porque ve usted el impacto del vehículo y dices tú,
11: sí,
12: qué bárbaro.
11: Sí, estoy viendo la foto, está horrible.
12: Sí, está tremendo.
11: Ahora sí, como diría aquel, fue horrible, fue pues horrible. Sí.
12: Muy fuerte ese accidente.
11: A ver si no se enoja doña Juanita, ¿no?
12: No entendemos. ¿Eh? Porque ahorita va a empezar a hablar y a criticar.
11: Ya le extraño, fíjate, ya le extraño que me
12: ¿cómo
11: regañe?
12: No. Oiga, una queja muy amarga que nos están dando. Está llegando aquí una queja y que nos dice, y esto va para las autoridades de tránsito municipal, se las mandamos también a los amigos de ahí de el Instituto del Transporte, bueno, de movilidad, ¿verdad?, del municipio, porque resulta que los amigos no sean así también, amigos taxistas, uno que tanto los aprecia, uno que tanto los quiere. Adrián les manda muchos saludos, besos a los taxistas muy temprano.
11: Hasta besos. Le
12: y resulta que los que están en el sitio de ahí de Mirasierra, de Plaza Mirasierra,
11: uh-huh,
12: hace unos momentos, hace unos minutos, no quisieron subir a unas personas nada más porque uno de ellos iba en silla de ruedas.
11: Fíjate.
12: Uno de ellos sufrió la amputación de una de sus piernas, un señor ya grande, de la tercera edad, iba con sus hijos, y la hija pues estuvo viendo taxi por taxi, y ninguno quiso darle el servicio. Nada no más tienen. porque iba con la silla de ruedas. Ay, su papá.
11: No tienen ni idea.
12: Oye,
11: no
12: se
11: tienen
12: vale
11: ni idea de lo que es el servicio público.
15: No, nada.
11: Ni la calidad humana.
12: De veras, qué o poca sea, tienen estos taxistas de Mirasierra. Sí. Y no por uno la llevan todos, pero hoy eran varios. Nos dicen que eran varios los taxis a los que se les pidió el servicio ahí. Y ninguno quiso nada más por la silla de ruedas. Pues, entonces, ¿qué están haciendo ahí, pues, don Carlos?
11: Háblele a Cassandra de Lean Driver. Ella sí va a
12: pues sí,
11: lados,
12: don Carlos, pero no se vale. Pues por eso están haciendo sitio ahí.
11: Pues es un servicio público y como tal debes atender a todo mundo, ¿verdad?
12: Ay, fíjese que le estamos pidiendo a estas personas que si tomaron foto o video, sí, de los carros, que nos lo manden, sí, para enviárselo a nuestro buen amigo Víctor, ay, se me va el apellido.
11: De la Rosa.
12: Víctor de la Rosa, sí, don sí, Carlos, gracias, de ahí del Instituto de Movilidad y Transporte, ajá, para que mande a los inspectores y les apliquen un correctivo, sí, que les apliquen una multa,
11: en sí, el bolsillo, claro,
12: porque
11: vale más.
12: Sí, porque esto no puede seguir sucediendo, servidor. Pues cómo.
15: Sí,
12: no. O sea, a veces
15: hoy es
12: una
15: práctica que no se ha logrado erradicar, ¿eh?
12: No, pero no
11: ser
12: se vale.
15: Unos amigos taxistas.
12: Ahí, ándale, tú tanto que los quieres, sí, les mandas muchos saludos.
15: Muchos saludos.
11: Pero bueno, por culpa de estos bárbaros, pues hay otros que sí son serviciales.
15: Y muchos,
11: ¿no?,
15: son agradecidos, dicen.
11: Como los que le dan servicio a Adrián de gratis, esos son buenos.
12: No, sí.
15: No, sí pago, pero
12: más
15: pero
12: que buenos.
15: Buenas personas, ¿verdad? Serviciales, bien, sobre todo, ¿verdad?
11: Vamos, uh-huh, al corte ya, ¿no?
15: Ándele, sí.
11: Son las 12:34.
15: Después de un exhibidote.
11: Un exhibidote.
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5: Gracias, gracias. Ya regresamos. Con mucha.
6: ¿Ya le marcaste?
5: Más información. Sí. No, tú vete sin pendiente. Tú no te preocupes. Vete otro enlace. Hasta Merco Madero. No, no. Qué bueno, sí, como siempre.
6: Ya llegaron, pues, los Pacos.
5: Ya andan.
6: Paco Maresa y Paco Maldonado.
5: Sí, bueno, por cierto.
6: Correcto, muy bien.
5: Hay que darle las gracias a don Paco, sí, Maresa ahorita, sí, al señor Tobías, sí, por lo de la lámina. No sé si ya, sí, la persona, claro, fue o no. Si nos está escuchando, por favor, díganos si ya fue.
6: Exactamente.
5: A recoger sus láminas para su tejabancito.
6: Ajá.
5: ¿Verdad? Esta señora se lo sabía.
6: Que nos avisen, por favor.
5: Sí, sí, para saber. ¿Qué más tenemos, don Carlos?
6: Pues esta nota, mi querido Román. La camioneta que se incendia en la Monterrey Saltillo. Por fortuna, el conductor se puso a salvo. Vamos a escuchar la información inmediatamente.
7: Una camioneta terminó reducida a pérdida total luego de incendiarse mientras circulaba por la carretera Monterrey-Saltillo a la altura del kilómetro 28 en dirección hacia Ramos Arizpe. El conductor de 26 años había salido de Nuevo León y se dirigía a una agencia de cervecería Modelo, donde realizaría trabajos de mantenimiento a montacargas. Cuando comenzó a detectar fuego proveniente del área del motor de su Peugeot Partner modelo 2021. Al percatarse de la situación, el joven alcanzó a orillarse y descendió de la unidad para ponerse a salvo. Sin embargo, las llamas se propagaron rápidamente y no pudo controlar el incendio. A pesar de la magnitud del siniestro, el conductor, quien viajaba solo, resultó ileso y no requirió atención prehospitalaria. La camioneta presentó daños prácticamente en su totalidad y fue considerada pérdida total, mientras se realizaron las labores correspondientes para retirar la unidad y liberar la zona. Información de Gustavo Espinosa, RCG Media.
5: A ver, ahí está, don Carlos. Muchas gracias. Sí, déjeme presentar a la licenciada Cintia Flores de la Defensoría Pública de Gobierno del Estado, que está aquí con nosotros. Hoy le tocó el turno a ella venir a dar las asesorías. Por si la gente nos está escuchando, que tiene alguna duda, márquenos, mándenos sus mensajes. Ahí, a ver si ahorita don Carlos puede leer los mensajes. Sí, los tiene a la mano, don Carlos, sí, ¿verdad?
6: Fíjate que no fue.
5: No, ahorita
6: no,
5: a ver,
6: sé si... cómo introducirme, pero...
5: A ver, ahorita le decimos a Adrián que venga. Como quiera que el público nos empiece a mandar sus mensajes. Ella es especialista en cuestiones mercantiles, ya sabe usted, pagarés y todo eso, ¿verdad?
6: Constancia. Que se dirijan a tu WhatsApp, Román.
8: Hola, buenas tardes. Efectivamente, mi nombre es la licenciada Cintia Flores. Estoy en lo que es asesor jurídico en materia mercantil. Vemos todo tipo de demandas que llegan con nosotros con documentos, los cuales los firmaron en blanco y pues traen unas cantidades muy muy excesivas, las cuales pues nunca solicitaron. Entonces, pues esperamos las preguntas, pues para poder, si puedo apoyarlos en contestarlas.
5: Perfecto, qué bueno, o sea, porque fíjate que sí, se da mucho, ¿no? Sí, todo esto, sobre todo eso de que firmen en blanco.
8: Sí, casi la mayoría de nuestras contestaciones son en ese sentido, de la firma en el documento en blanco. Obviamente, pues nosotros tenemos la estrategia, ¿verdad?, para poderlos a ellos defender. También, pues, una de las pruebas importantes para ese tipo de juicios, para ese tipo de apoyarlos en el sentido de del documento firmado en blanco, pues es la prueba pericial, que es la que siempre nosotros solicitamos, ¿verdad? Porque es la que nos va a ayudar a dictaminar un documento que está alterado, ¿verdad? Que es la que nos puede apoyar.
5: Claro, Lick. Y bueno, ya que estás con esto, la recomendación para la gente.
8: Siempre, por favor, cuando les lleven una notificación, inmediatamente acuda. Nosotros estamos ahí en la ciudad judicial, Ahí estamos. Entonces, por favor, cuando le lleven la papelería, acudan ahí a pregunten por defensoría de oficio. Ahí nosotros les vamos a brindar la asesoría, pero siempre cuando les lleve la notificación, acudan, porque pues si tienen un término de 8 días para realizar su contestación. Entonces nos ha tocado que acude gente y pues ya se les pasó el término, ¿verdad? El plazo para contestar la demanda, y pues ya no nos dan herramientas para nosotros poderles dar una buena defensa. Entonces también nos ha tocado que van el último día, entonces pues sí nos dejan como muy apretados, en el sentido de que pues ya es el último día que tienen para contestar la demanda. Entonces, cuando les lleven una demanda en su domicilio, acudan, no esperen hasta el último día. Son 8 días, sin contar sábados ni domingos. Entonces, sí les encargo mucho eso, que siempre acudan a que les brinden una asesoría para que ustedes tengan la manera de defenderse en el juicio.
5: Sí, no se asuste, porque mucha gente se asusta y luego no sabe qué hacer, o quiere contratar a un abogado y no tiene los recursos. Ahí es totalmente gratis, licenciada.
8: Somos abogados totalmente gratuitos. No cobramos por el servicio que les otorgamos. No tenemos ningún costo. Entonces, pues sí, siéntanse con la confianza de que pues les vamos a brindar la asesoría y no va a tener ningún costo el servicio.
5: Excelente, ya saben.
6: Bueno.
5: Sí, don Carlos, dígame.
6: Ya son las 12:46. ¿Qué te parece si vamos al corte?
5: Ándele.
6: Hasta me trabé por hacerlo muy rápido.
5: ¿Verdad?
6: Vamos al corte y enseguida regresamos.
5: Claro.
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2: Dele.
3: Adelante, adelante.
2: Ahí estamos. Gracias, Adrián González. Viene al rescate. Maestro. ¿Verdad? El maestro.
3: Se puso nervioso el maestro con
2: la presencia. Sí, con la licenciada Cintia Flores, sí, que está aquí con nosotros.
4: La belleza.
2: ¿Verdad? Así que nos mande mensajito. No sé si ya tengamos a Adrián mensajes para la licenciada. Le decíamos al público que ella es especialista en cuestiones mercantiles.
3: Mercantiles.
2: Para que la verdad es que hay mucho de esto.
3: ¿Hay uno?
2: A ver,
4: buenas tardes. Mi mamá tenía crédito en la tienda Simaco, vamos a decir.
5: Sí, hombre.
4: Ella desgraciadamente falleció y dejó una deuda de 40,000 pesos. Tenía un seguro de vida de 30,000 en la tienda, que ya se cobró la tienda, pero quedaron 10,000 pesos pendientes. La tienda quiere que nosotros los hijos paguemos, nosotros somos avales. Pregunta, ¿eso no procede por la tienda? Porque me llegó un requerimiento de pago para la tienda a mi casa y esto no es la dirección de mi mamá. A ver qué dice el licenciado.
6: Ahí sí traería la duda de que si ellos firmaron como aval o firmaron un documento, ¿en qué carácter lo firmaron? O sea, ahí sí tendríamos que revisar su asunto en específico. No sé si pudiera manifestarle que acudir ahí a solicitar su asesoría para ver qué tipo de documento les hicieron firmar y si ellos firmaron obviamente como aval, ¿verdad?
4: Que vayan a la Defensoría Pública.
6: A la Defensoría Pública ahí en la ciudad judicial.
4: A ver, se fue para abajo el texto. Está escribiendo la persona.
3: A ver.
4: No logró. No firmamos nada, dice, no firmamos nada. Entonces, ¿son avales o no son avales? Porque aquí...
6: Es que sí, ahí como que ahorita mencionaron que habían firmado. Sí, hay confusión, como que sí, si no firmaron nada, pues no hay que temer.
4: Ahora, a la muerte de la persona automáticamente queda saldado.
6: Queda saldada efectivamente.
4: Si nos dicen no somos avales,
6: pues
4: entonces...
6: Pues es que ahí es un poquito complicado porque para eso tendrían que promover un sucesorio para ver quién sería el que se quedaría como representante, en este caso como aval. Entonces ahí ya sería otras cuestiones.
4: Pero dice que no firmaron como aval. No firmó nadie como aval.
6: Entonces no...
4: No tiene ningún compromiso, ¿eh?
6: No tiene ningún compromiso, efectivamente.
4: ¿Verdad? No se preocupen, ¿verdad? Que digan misa.
6: También les recalco mucho lo de la firma en el documento en blanco. Nos llegan muchas personas con esa situación de la firma en el documento en blanco. Es la mayor parte de las demandas de que firmaron documentos en blanco y pues no es la cantidad. Entonces, por favor, no firmen documentos en blanco. Ahí nosotros anteriormente manejábamos una campaña de Ponte Trucha, donde les hacíamos la referencia de que no firmaran los documentos en blanco. O sea, por más de que, es que era mi familiar, o es mi conocido, o esto, el otro, o sea, nunca nadie te va a poner las cantidades que en realidad te prestaron, ¿verdad? Siempre le van a inflar al monto, así mismo las fechas nunca son las que realmente fueron, y pues siempre le ponen un interés y les ponen otros datos. Entonces
4: la gente no entiende, licenciada.
6: Entonces sí les encargamos mucho, no firmen documentos en blanco.
4: La gente no entiende porque tienen la necesidad del dinero y la usurera los obliga a firmar en blanco. Aún gente que tiene capacidad intelectual o que es profesionista, aún así firman en blanco, fíjese, Lisa.
6: Sí,
4: No entendemos que no debemos firmar nada en blanco.
6: Y la verdad, la mayor parte de las personas que atendemos, o sea, son cantidades, en serio, muy mínimas. O sea, de Kelly, es que pedí 2,000 pesos y se me está demandando por 300,000, por 200,000. Sí. Entonces, no traen recibos, no traen comprobantes, no traen ninguna. Es que se me perdieron mis transferencias, se me perdió mis comprobantes de pago y todo eso. Y pues la verdad sí nos dan muy pocas herramientas para poderlos nosotros defender. Entonces siempre, por favor, nunca firmen un documento en blanco.
4: Bueno, hay otra pregunta, licenciada. Yo doy vales de una zapatería y las personas que le di vales se surtieron, pero ya no pagaron y tengo que pagar yo. Y ya tengo algunos pagarés de esas cuentas que puedo hacer para recuperar mi dinero de esas deudas de mis clientes?
6: Ahí sí tendría que acudir con un abogado particular para que proceda a realizarle lo que es esas demandas. Obviamente presentarlas ante el juzgado y pues demandarse a la gente que pues no le pagó, ¿verdad? Si ella cuenta con los documentos, adelante. Pero ahí sí por lo regular, sí tendría que acudir por los servicios de un abogado particular,
4: ¿verdad? Es que ustedes defienden a las víctimas.
6: Sí.
4: No
6: sí,
4: a los
6: sí,
4: que
6: sí.
4: prestan.
6: No a los que
4: facilitan prestan, el
6: exactamente.
4: Dinero.
6: Exactamente.
4: O los vales o los pagarés, ¿verdad? Bueno. ¿Qué más, mi querido Adrián?
5: Pues dice que qué puede hacer si fui de referencia en una tienda, solo que la persona que sacó la mercancía pues ya no pagó y a mí me llaman a toda hora, incluso en la madrugada.
6: ¿Qué riesgo, no? Pero no escucho bien la pregunta.
5: Ah, dice que fue de referencia, dice, no en una
6: aval.
5: Tienda.
6: No de aval, es que no, no le entendí.
5: ¿Hay diferencia?
6: ¿Qué tipo de referencia? No sé. No,
5: ¿qué será?
4: Dice, no firmé ningún documento.
5: Si nos explica que...
6: Es muy importante que una demanda mercantil procede cuando hay un pagaré. O sea, hay un pagaré, te pueden demandar. No hay ni un pagaré, no firmaste nada, pues no tienes por qué tener el temor de que se te vaya a demandar, pues si no firmaste absolutamente nada. Entonces, siempre debe de haber un pagaré firmado por ti para que proceda una demanda mercantilista.
5: Ok. Muy bien.
4: Sí se puede denunciar, licenciada, y se les puede hacer algo a las usureras o usureros.
6: Claro que sí. Sí se puede promover en contra de
5: ¿dónde
6: ellas?
5: Las denuncian? ¿O denuncian
4: en el Ministerio Público?
6: En
4: ¿no?
6: el MP. Ministerio Público. Ajá, okay. Exactamente.
5: Bueno, dice, tengo 20 años de separación y mi esposo ya está
4: pensionado.
5: Dice, yo estoy discapacitada, pero no estoy divorciada. ¿Me puede mi esposo pasar pensión o a dónde puedo acudir? ¿Pueden acudir a dónde?
6: Sí, igual, ahí en la ciudad judicial, ahí también les pueden brindar lo que es la asesoría en esa situación. Ahí estamos hablando que es materia familiar, ¿verdad? Uh-huh. Ahí igual también acudir, pedir información y pues ahí le van a decir cuáles son los requisitos que ocupan, ¿verdad? Para proceder con algo.
5: Ok. Bueno, adelante, maestro.
4: Bueno, dice, ya. Me llegó un papel donde dice que debo pagar 14,000 pesos por la recolección de basura en mi domicilio, por negocio. Pero yo no tengo negocio, dice.
5: Ah, caray.
4: Sí, tuve una tiendita hace más de 15 años. Uh-huh. ¿Qué procede?
2: Mejor debe, ¿verdad? Pues si no la dio de baja o si de él.
4: Ándale.
2: ¿Qué procede? Pues vaya al municipio, sí, vaya al ayuntamiento de Saltillo y aclare la situación, claro. ¿Verdad? Porque si no, ahí va a ir creciendo esa deuda.
5: ¿Ya lleva qué? 14,000.
2: Imagínate. Sí.
5: La próxima semana va a aumentar otros 100 pesitos, 200. No, vaya de una vez.
4: Más de 1,000.
5: Sí. Vaya, diga, ya no tengo la tienda.
4: Responda a esa demanda. Dígale que usted cerró la tienda y lleve pruebas de que usted cerró la tienda, ¿no?
2: Pero así
4: no,
2: es.
4: No la dio de baja en el ayuntamiento. Y el ayuntamiento, pues como no ve.
2: No, pues claro, no sabe.
4: Sigue usted operando.
2: Si no le notifican.
4: No le notifican.
2: Claro, pues
4: 15 años de basura le están cobrando.
2: Imagínese nada más.
4: Oiga, una señora me prestó 35,000 pesos. Le estuve pagando por semana. Luego me dijo que solo le pagué intereses. Así sucede. Y ahora la cuenta creció a 70,000 pesos. Fíjese usted.
5: Más lo que se acumula.
2: Es lo que dice la licenciada.
4: Sí, hombre.
2: Caray.
4: Tengan mucho cuidado.
5: ¿Qué estará pasando?
2: No, pues ¿verdad? ¿Qué? Que gente muy vivaz. Pero para eso están los abogados,
5: sí,
2: ¿no?
5: Sí, vayan. Ahí con ellos, ¿verdad? A Ciudad Judicial.
2: A Ciudad ¿verdad? Judicial, sí. Ya le repetimos, ahí todos los trámites son totalmente gratuitos. Bueno, de repente a veces hay que comprobar con un peritaje y eso sí hay que pagarlo, pues sí, ¿no? Sí, pero sí, pues por lo demás, no hay problema, son totalmente gratuitos todos los servicios.
5: Listo, muchachos.
2: Chada, muchísimas gracias por estar con nosotros. De veras, hay muchas preguntas porque en cuestiones mercantiles, híjole, la gente anda muy, muy, muy apretada a veces. Y luego que llegan esos de las financieras y te amenazan y te... ¿Qué puede hacer la gente ahí? Si así rapidito.
6: Nada más pedirles, por favor, acudan a solicitar asesoría. Ahí estamos en la ciudad judicial. Tenemos un horario de 8:30 a 4:30, entonces acudan, no esperen hasta el último momento. Si les llegan una demanda, acudan a solicitar con tiempo su asesoría para que puedan defenderse en el juicio, que no se queden en estado de indefensa.
2: Perfecto. Muchísimas gracias, licenciada. Gracias a todo el departamento ahí de la Defensoría Pública de Gobierno del Estado, que siempre amablemente pues vienen aquí a apoyar al público con sus consejos, con sus orientaciones, ¿verdad? Adrián González, más bien don Carlos, que mande saludos a los impresores, dice saludos a todos los impresores. Ah, hoy es el día del impresor. ¿Del qué?
4: Del tipógrafo.
2: Ándele. ¿Qué
5: significa?
2: Pues impresión, impresores.
4: Tipografía. Letra.
2: Así es.
4: Impresión, tipógrafo.
2: Muy en especial ahí para la imprenta de Don Dani, que en paz descanse, ¿verdad? Y la de Abasolo y Jacobo M. Aguirre.
4: También a Impresos Mier Narro.
2: Impresos Mier Narro.
4: El fundador de la SJ. Ándele. Tiene su imprenta. La imprenta tiene más de 100 años.
2: Ese nomás.
4: La fundó Don Froilán Mier Narro. La está manejando uno de sus hijos. O sea, un saludo a todos los impresores.
5: Toda su familia.
4: Todavía hay machaca papel, ¿eh? Ya no es todo tecnología.
5: Don Froilán andaba con todo, ¿verdad?
4: Sí.
5: Radio, tipografía.
4: Director de periódicos. No. Cronista deportivo. Patrocinador de béisbol.
5: Fíjese, nada.
2: Perfecto.
4: Fundador de la SJ.
2: Fíjese. Ahí está. Unas mañanitas, Adrián, así rapidito para Flor Martínez Zárate. Muchas felicidades. Ahí están sus mañanitas para Flor Martínez Zárate, dice, de parte de toda su familia, muy en especial de sus hermanas, su esposo, sus hijos, todos. Ah, pues muchas felicidades a la señora Flor Martínez, claro que sí.
5: Ándale, pues.
2: Ya nos vamos. Gracias. Gracias por el favor de su atención. Gracias por habernos acompañado en una emisión más de su programa La Noticia en Rojo. 1:30 de la tarde. Viene ya don Antonio Moreno con más información. Y por lo pronto se despiden de ustedes sus amigos.
4: De parte de la licenciada Cintia Flores, Román Vázquez González.
5: El maestro Carlos Gaitán Dávila.
2: Y Adrián González. Juntos somos
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1: 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Guatarito, guatarita, civilizada. Comparito, mi comarita que me sintoniza, me escucha. Gracias por estar pendientes de este programa y gracias por permitirme llegar a su hogar con estos mensajes de paz, de orientación y sanación para todas esas personitas que se encuentran tristes, afligidas, enjarmas. Para todas esas personitas que mantienen adoloridas, llorando, porque no pueden soportar más esa dolencia, no soportan más esa tristeza, no soportan más ese problema de ese de fracaso. 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Vamos a escuchar estos bonitos testimonios.
2: Pues este mensaje es para agradecerle por toda la labor que hizo conmigo. Soy Karina Reséndiz y pues quiero agradecerle porque yo estaba teniendo muchos problemas en mi embarazo. Aparte de que había pues batallado mucho para poder embarazarme, simplemente tenía muchos, muchos problemas. Tenía amenazas de aborto y pues todo lo estaba pasando muy mal. Y pues me decidí en acercarme con usted y había pues... una persona que pues usted me comentó que era una mujer que pues estaba interesada en que mi felicidad no fuera completa al tener yo a mi bebé, y pues es por eso que me estoy comunicando, porque hoy le comento que estoy bastante bien. Ya estoy pues a unos días de aliviarme y pues todo corre de una manera muy normal, que eso la verdad me pone muy contenta. Es por eso que le llamo, para agradecerle por toda esa gran labor que de ayuda que hizo conmigo. Estoy muy sana junto con mi bebé y pues la verdad, desde el día que yo acudí con usted no he tenido ningún problema de amenaza de aborto. Mi bebé y yo pues estamos muy sanos y pues ante todo pues quiero agradecerle por todo lo que me ha pasado. Pues todo ha estado muy normal y pues no me queda más que agradecerle. Muchísimas gracias.
1: Ya lo saben, mis queridos guitotos, comuníquense, escriban y denme la facilidad de poderles ayudar. Dice este mensaje, indiecito. Le escribo y quiero que por favor me responda a través de su programa. Soy nacido el 5 del mes de enero de 1986. Mi querida personita que me escribe este mensaje, veo en su carta astral, en su fecha de nacimiento, una persona triste, afligida, angustiada, porque todo lo que usted emprende le sale mal. Ha viajado a lugares, a sitios con tal de salir adelante, pero siempre ha fracasado y actualmente se siente muy enfermo debido a que le hicieron un trabajo de desalación, de maldad, de brujería para que usted esté mal. Es importante, si quiere cambiar su vida, debe de visitarme porque lo tienen completamente bloqueado, lo tienen completamente salado. 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Toda su vida le va a cambiar. Va a ser una mujer o un hombre exitoso. 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Gracias por su audiencia.
0: Es la 1:10. 27 grados centígrados.

0: Es la 1:17. 27 grados centígrados. 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
10: 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Es la una, con 23 minutos, 27 grados centígrados. 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
1: Una 29, 28 grados.
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0: Muy, pero muy buena tarde. Hoy es viernes 25 de septiembre del 2026 y estos son los titulares. Se invierten 3 mil millones de pesos para obras sociales en los municipios de Coahuila. Anuncian paro técnico en GM Ramos Arizpe. Será este próximo lunes. Siguen investigaciones en el caso de la detención de colombianos. Y en información nacional, se encontró presencia de bacteria Cribecia en cultivos ambientales en el IMSS Durango. Y el gobernador de Oaxaca pedirá desaparecer ayuntamiento de Juchitán. Investigan posible filtración masiva de datos personales según la Secretaría Anticorrupción y Buen Gobierno. Todo esto y más a continuación aquí en las noticias, y esto apenas comienza.
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0: Muy, pero muy buena tarde, ya estamos iniciando las noticias en este viernes 25 de septiembre del 2026. Le mando el abrazo y el saludo a nombre del titular de este espacio, el señor Toño Moreno, que ya en unos momentos, en unos instantes más, se incorpora al noticiero. Lo saludo a nombre de Toño Moreno, un servidor Juan Reyes en controles y voz también. Le acompañamos y le recordamos que se puede poner en contacto 844-107-5319, mensaje de texto, mensaje de voz, y con gusto le atendemos. Por lo pronto, vámonos con información y a continuación le presentamos el pronóstico del tiempo.

Una de la tarde ya con 39 minutos, temperatura al norte de las ciudades de los 28 grados en este momento, la mínima descenderá a los 17 ya en la tarde-noche. Hay un día de parcialmente soleado a parcialmente nublado en la capital, la mínima, le repito, descenderá a los 17 y por lo pronto lo que resta del día hay hasta un 45% de probabilidad de lluvia para Saltillo. Sábado y domingo, fin de semana en la capital, mínimas de 17, máximas de 28. Probabilidad de lluvia 35-40%, serán días de parcialmente soleados a parcialmente nublados. Quienes van a visitar el pueblo mágico de Arteaga, Coahuila, la temperatura máxima hoy alcanzará los 27 grados, ya cuentan con la máxima en Arteaga, la mínima descenderá a los 15 en la tarde-noche, ya hay un día parcialmente nublado en Arteaga y la posibilidad de lluvia lo que resta del día es de hasta un 45% con ráfagas de viento de hasta 24 kilómetros por hora. Para sábado y domingo mínimas de 16, máximas de 27, probabilidad de lluvia 40-45%, de parcialmente soleado a parcialmente nublado. Para Ramos Arizpe, la temperatura máxima hoy alcanzará los 28 grados, ya cuentan con la máxima en Ramos, mínima desciende a los 17 en la tarde-noche, ya hay un día parcialmente nublado y la probabilidad de lluvia lo que resta del día es de un 45%. Para fin de semana, mismas condiciones de clima, mínimas de 18, máximas de 29, probabilidad de lluvia 35-40%, de parcialmente soleados a parcialmente nublados los días en Ramos Arizpe. Así para la región sureste de Coahuila, en la región norte, específicamente allá en Ciudad Acuña, la temperatura máxima hoy alcanzará los 32 grados, cuentan ya con la máxima, la mínima será de 23 en la tarde-noche. Hay ráfagas de viento de hasta 32 kilómetros por hora y la posibilidad de lluvia lo que resta del día es de un 35%. Para el fin de semana, sábado y domingo, mínimas de 23, máximas de 34, de 30 a 25% de probabilidad de lluvia, con días de parcialmente soleados a parcialmente nublados para Ciudad Acuña. Así en las regiones de Coahuila, quienes van a visitar en este momento el vecino municipio de Monterrey, Nuevo León, la temperatura máxima hoy alcanzará los 32, ya cuentan con la máxima en Monterrey, mínima de 23 por la tarde-noche. Hay un día parcialmente nublado y la posibilidad de lluvia es de un 30%. Para sábado y domingo, mismas condiciones de clima, mínimas de 23, máximas de 32, de parcialmente soleados a parcialmente nublados y existe un 30-35% de probabilidad de lluvia. Así, el pronóstico del tiempo para las regiones de Coahuila y el vecino municipio de Monterrey, Nuevo León.

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1: Vámonos con la información, y precisamente hay información al momento del Servicio Meteorológico Nacional de México. Están dando información de último momento sobre el huracán Polo. Hay noticias importantes. Vamos hasta el Servicio Meteorológico Nacional para enterarnos de primera mano qué es lo que está sucediendo con este huracán, este huracán que ya pues es categoría 5, hasta donde nos quedamos. En vivo el meteorológico.
2: Mucha atención a la población de Baja California Sur y Sonora. ¿Por qué? Porque Polo sigue activo, tiene categoría 5 en la escala Saffir-Simpson, y el pronóstico es que durante el fin de semana comience a acercarse gradualmente a estas regiones. Específicamente el día lunes se espera que Polo esté atravesando Baja California Sur y posteriormente moviéndose a Sonora. Los principales efectos, por supuesto, serán nuevamente viento, nuevamente oleaje y sobre todo lluvias. Podría impactar entre categoría 2 y 1. Más detalles estaremos dando actualizaciones del servicio meteorológico. Pero mira, el lunes, lluvias intensas para Baja California Sur, lluvias muy fuertes en el resto del estado, y además Sonora empieza con problemas de lluvia, y Sinaloa. El martes es lo más intenso. Lluvias torrenciales para el sur de Sonora, el norte de Sinaloa, y lluvias intensas nuevamente en Baja California Sur. Así que este fin de semana manténgase informado, porque el lunes y martes Baja California Sur y Sonora serán el foco de atención. Más información aquí en el Servicio Meteorológico Nacional.
1: Ahí está el reporte, la llegada de las lluvias, y también se esperan lluvias para Coahuila, Nuevo León y Tamaulipas durante el fin de semana y la próxima semana. Es la voz del meteorólogo Fabián Vázquez Romaña, a quien usted acaba de escuchar. Bueno, la 1:00 p.m. ya con 49, la temperatura en este momento en la zona norte de la ciudad, en los 28 grados centígrados. Y bueno, pues nos está acompañando la licenciada, la abogada y mediadora familiar, Malena Teniente. Malena, bienvenida al programa, qué gusto saludarte.
23: Muchas gracias, gracias Toño por este espacio, darme la oportunidad, gracias.
1: Gracias a ti. ¿Qué es la mediación familiar? Cuéntame.
23: Bueno, mira, la mediación es algo que pues casi nadie sabe de qué se trata, ¿verdad? Pero es un proceso legal para la solución de conflictos, que con la intervención de un mediador o mediadora imparcial ayuda a las personas a que resuelvan sus problemas familiares. En este caso, no solamente son escuchados acerca de su punto de vista o su perspectiva del problema, sino que también se escuchan cuáles son sus preocupaciones, sus intereses y sus necesidades, para que juntos creen un acuerdo o un convenio, como le queramos llamar, que ponga fin al conflicto. Y este es válido legalmente.
1: Es válido.
23: Exacto.
1: ¿Cómo empieza todo este asunto? ¿Cómo se mete uno en esto de la mediación? ¿En qué momentos de la vida entran ustedes, los especialistas, en esos temas?
23: Ok, la mediación familiar se puede utilizar en cualquier momento, incluso cuando ya tengas un juicio interpuesto y que estés con él andando, ¿verdad? Por lo regular, pues se utiliza para hacer convenios de divorcio, o la gente que no se quiere divorciar todavía, pues para separación, convivencia, pensión alimenticia, cuidado de adulto mayor, repartición de herencia, todos los conflictos que hay familiares, pues siempre es aconsejable pues utilizar una persona que pueda ayudarlos a resolver estos conflictos.
1: Bueno, Malena Teniente es mediadora familiar. Fíjate que nos caes como anillo al dedo, porque luego a veces se conflictúan las familias, o nos dices tú, las parejas, los matrimonios, nos conflictuamos a veces también con los temas de nuestros padres mayores, que luego hay decisiones que a lo mejor los hijos no quieren o no pueden tomar, ¿no? En estos casos también ustedes intervienen.
23: Sí, sí, sí, por supuesto. O sea, también hay mediaciones familiares donde participan todos los hermanos. Son sesiones muy informales. Así son es una plática pacífica y constructiva. Tiene algunas características, que es voluntario, es decir, no van a obligar a nadie. Que es imparcial, es decir, la persona que va a ayudarlos a resolver el conflicto no va a tener tener ninguna, no se va a hacer para ningún lado. Y también es confidencial, eso es muy importante, secreto y confidencial, no se levanta un acta, no hay video, de tal forma que no puede ser usado ni en favor ni en contra en caso de que no se solucione. Pero si se soluciona, el convenio tiene una fuerza legal, es obligatorio.
1: O sea, si por ejemplo, ¿qué vamos a hacer con papá?
23: Exacto.
1: Por ejemplo, mi padre ya 95, 96 años ya, adulto mayor, es un ejemplo, es un mero ejemplo. En estos casos, cuando los hermanos no se ponen de acuerdo, podemos acudir a ti.
23: Exacto, pueden venir y hacer una mediación familiar. Las sesiones son así informales, más o menos duran una o dos horas. Por lo regular, el éxito en las mediaciones es del 95%. Porque pues el simple hecho de que las personas se acerquen a arreglar quiere decir que hay una posibilidad, ¿verdad?
1: Claro.
23: Y entonces no tiene ningún sentido que te vayas a un juicio años, cuando lo puedes resolver en unas horas.
1: ¿Nos puedes dar un ejemplo de esto de lo que estamos hablando? ¿Algún ejemplo para acabar de entender muy bien el concepto de los mediadores, por favor,
23: Manuel? Okay, por ejemplo, en el divorcio te piden un convenio, ¿verdad? El 92% de los divorcios que ahorita hay en Coahuila, todos son encausados, es decir, una persona los pide y ya. Uh-huh. Pero se queda abierto lo de los hijos, los bienes, y eso se va a ir a juicio años. Entonces, tú puedes en cualquier momento, antes de que inicies la demanda o después, acudir a una mediación y hacer un convenio. Uh-huh. Y en ese convenio, ya para resolver todo, ya no tengas esa carga económica y emocional, ¿verdad? Que tanto afecta a todas las familias y a los niños, ¿verdad? A los hijos.
1: ¿En dónde se hacen estos convenios?
23: Qué buena pregunta. Fíjate que la mediación es bien flexible y puede hacerse incluso en línea. Lo podemos hacer en línea. Si las personas dicen, no, yo no puedo, no sé qué, bueno, pues que te den chancito una hora y nos conectamos por Zoom o por cualquier plataforma, ¿verdad? Incluso hasta por videollamada de WhatsApp, y ahí podemos iniciar la mediación. Claro, ya nada más vamos a firmar los convenios.
1: O sea, a la hora que hay una mediación en este u otros temas, hay que firmar algún documento.
23: Claro,
1: ¿Y esto qué implica firmarlo?
23: Mira, el convenio tiene una fuerza legal muy importante, la ley lo señala. Es igual a una cosa juzgada. Uh-huh. Es decir, cuando tú obtienes la sentencia de un juez y no hay una apelación, es decir, todos están conformes, se dice que es cosa juzgada. ¿Sí? El convenio de mediación, por el simple hecho de haberlo hecho ante un mediador, por ejemplo en mi caso, certificado por el Poder Judicial, tiene esa fuerza legal. ¿Por qué? Porque la justicia entre tus manos, tú decides cómo resuelves tus problemas. Aquí nadie va a perder. En un juicio alguien gana y alguien pierde, pero en la mediación todos salen ganando.
1: Así es. Estoy con Malena Teniente, licenciada, abogada y mediadora familiar. Llegan preguntas del auditorio.
23: Muchas gracias.
1: 844-107-5319. Dice, Toño, buenas tardes. Pregúntale a la persona que está ahí en cabina que si puede resolver problemas familiares respecto al paso a una propiedad con varios propietarios, ya que el primero que vive a la entrada quiere cerrar el portón de acceso, que es el único, y siempre está abierto ese portón, ya que a los últimos que vivimos en ese predio nos es muy complicado ir a abrir el portón por si nos visita alguien.
23: Claro que sí, o sea, de hecho hasta asuntos vecinales, pueden de bardas o... Pues es que es un paso, ¿verdad? Es una servidumbre a la que tienes derecho porque vives en la misma terreno. Claro que sí. Y una vez que se firma, pues tiene que cumplirlo. Ya no es de que, ay, yo firmé, ya mañana no te dejo, ¿no? Va a ser obligatorio. Si no, se solicita al juez, como en este caso, que sería civil, ¿sí? Porque no nada más se pueden resolver asuntos familiares, sino civiles, mercantiles, de arrendamiento, vecinales, comunitarios.
1: O sea, si yo traigo una bronca con el banco, ¿tú me puedes ayudar?
23: También.
1: ¿Ahí cómo?
23: Haz de cuenta que se cita al representante legal del banco o del que le debes un adeudo. Por ejemplo, lo que se utiliza mucho es reconocimiento de adeudo, que dice, esta persona me debe pero no me firmó nada. Ajá. ¿Sí? Entonces, si tú acudes a una mediación, lo conviertes en un documento ejecutable, como si fuera un pagaré.
1: Muy bien. Dice, pregúntale si pueden dejar la casa a mi nieto. ya que soy el consentido. Saludos a la señora Sara de la Colonia Europa, de parte de Santi. Santi quiere que le dejen la casa.
23: Sí.
1: ¿Qué te parece?
23: Bueno, pues vamos a negociarlo, ¿verdad?
1: Claro sí que sí. Sí se puede, o sea, todo es posible, vaya.
23: Todo es posible por medio de un convenio de mediación, claro que sí. O sea, tiene una fuerza legal, por eso mismo estoy aquí, porque hay mucha gente que lo desconoce y realmente los procesos judiciales son muy largos y desgastantes.
1: Y de esta manera, si tú estás de por medio como mediadora, ¿es más fácil sacar todos estos temas?
23: Claro, o sea, yo soy, estoy certificada por el Poder Judicial. O sea, mis convenios tienen una fe pública también.
1: Fe pública y obviamente el peso legal que esto implica.
23: El peso legal, sí.
1: Así es. Más preguntas. Dice, buenas tardes. ¿Podría preguntar si es posible una mediación? Fíjate la pregunta. Uh-huh. ¿En casos cibernéticos?
23: Pues sí. En todos los casos.
1: ¿Y ahí cómo
23: casos
1: le vas a entrar?
23: Pues es, Malena, que depende mucho del caso. Aquí tiene que haber dos partes, ¿no? En un conflicto hay dos partes con diferentes intereses o intereses que se contraponen. Entonces, si hay alguien con quien podamos platicar, ¿verdad? Uh-huh. Que no sea inteligencia artificial, claro. Pues claro que podemos llegar a un arreglo. Alguien que tenga derechos, que sea un ciudadano y que pueda firmar un convenio, ¿verdad?
1: Muy
23: que
1: bien.
23: Que pueda obligarse.
1: ¿Que de qué manera te pueden contactar?
23: Mira, estoy en todas las redes sociales, TikTok, Facebook, Instagram, YouTube, Malena Teniente, al WhatsApp 844 278-1773.
1: No lo puedes repetir, por favor,
23: sí,
1: Malena.
23: 844-278-1773.
1: ¿Es caro una mediación?
23: No, es mucho más barato, como el 5% o menos de lo que te cuesta un asunto con un abogado.
1: ¿Y lo que se lleva arreglarlo?
23: No, no, sí, o sea, aquí yo te doy una solución en horas.
1: Así de, pues qué bueno, haberlo dicho antes. Repetimos el número, Malena, por favor.
23: 844-278-1773.
1: Muy bien, ahorita lo vamos a repetir. Dice, le mandan más mensajes. Dice, Lick, si quiero convivir con mis nietos, ¿tengo derecho? Gracias.
23: Sí, tienes derecho y puedes llegar a un convenio con tu nuera o tu yerno para la convivencia, por supuesto.
1: Muy bien, ahorita le damos el WhatsApp. Pregúntale, ¿le debo a una persona? Y ya tengo años pagando y no le he podido acabar de pagar porque uh-huh. sube intereses y más intereses.
23: Ok. Podemos hacer un convenio. Por ejemplo, si ambas partes se ponen de acuerdo en una cantidad final, eso es válido también para que se condonen todos los intereses y poder ya ponerle fin a esa deuda, ¿verdad? Y que no salga con que, ay, todavía me debes más.
1: Muy bien, más preguntas. Dice, buenas tardes, hace 30 años que me divorcié de mi pareja, pero vivo en el domicilio que adquirió estando casado conmigo. ¿El domicilio tendrá una afectación y recibirá dinero? ¿Por eso me tocaría algo de eso? Ya que tengo 30 años viviendo ahí.
23: Sí, bueno, tendríamos que ver el caso en concreto que me hable. Si aun cuando estén separados, por bienes separados, si cuando una mujer se dedicó al hogar o tuve una doble jornada, tiene derecho hasta el 50% de los bienes de su cónyuge.
1: Aunque no esté a nombre de ella.
23: Aunque no esté a nombre de ella. Pero si hay niños, ya hay jurisprudencia de que no puede sacarlos.
1: Pequeño detalle. Toño pregunta si por decir mi pareja tiene más de 60 años separado, no sabe dónde vive la señora para arreglar un divorcio. A ver, te lo leo más. 844-107-5319. Toño pregunta si por decir mi pareja tiene más de 60 años separado, no sabe dónde vive la señora, me imagino que la expareja,
23: después.
1: ¿Se puede arreglar un divorcio?
23: Sí.
1: Ya pasaron 60 años.
23: No importa, estás casado todavía.
1: ¿Pero cómo?
23: Sí,
1: ¿cómo?
23: Así
1: pues si ya
23: es.
1: Ya pasaron 60 años, ya el señor ya tiene esposa, familia.
23: Si él fallece, ella puede acudir a juicio a reclamar sus
1: 50%. ¿Y en estos casos qué hay que hacer?
23: Bueno, hay que investigar, ahí sí yo no soy investigadora, pero sí hay que investigar, llegar con la persona, con que se le notifique suficiente, conteste o no conteste, ya yo le recomiendo que sí se divorcie, aunque ella también puede reclamar algo, no importa que él esté casado, pero ya hay más personas que repartir, ¿verdad?
1: O sea, aquí no siente, como dicen ustedes, los jurisconsultos.
23: No prescribe.
1: Aquí no prescribe el matrimonio.
23: No,
1: o sea,
23: no.
1: Tiene uno a fuerza que firmar.
23: A fuerza que un juez decretar el divorcio.
1: Santo Dios. Más mensajes. Permítame, aguántame el corte. Tengo a mi mamá de 83 años. Somos dos hijos, pero es viuda. y su patrimonio que le dejó mi papá se lo heredó en vida a mi hermano y yo me hice cargo de ella como 15 años. Ahora trabajo y ya no puedo cuidarla y mi hermano no quiere verla. ¿Qué se hace?
23: Hay que, pues, tratar, primero un acercamiento, para todo hay salida legal, ¿verdad? Y el cuidado de adulto mayor es un derecho humano, pero igual y sí se puede llegar a un acercamiento para llegar a una negociación, ¿verdad? Que se haga cargo, porque todos los hijos estamos obligados a ver por nuestros padres.
1: Dice, tengo 4 hijos, pero solo uno no tiene casa y quiero hacer donación, los 3 hijos están de acuerdo, ¿puedo hacerlo con ustedes? Te lo leo. Tengo 4 hijos, pero solo uno tiene casa y quiero hacer donación. Los 3 hijos están de acuerdo. ¿Puedo hacerlo con ustedes?
23: Sí, eso sí tienes que hacerlo con un notario.
1: Con un notario. Más mensajes. Dice, Toño, hace 20 años me separé y la señora me dejó un niño de 6 años. Ya nunca la volví a ver, pero quiero arreglar el divorcio.
23: Igual. Nomás hay que localizarla y no es necesario, se le demanda y no es necesario. Si ella contesta o no, te van a dar el divorcio. Se llama divorcio incausado.
1: Divorcio incausado. Por favor, pásenme el número de Malena, dice Mari. Ahí se lo estoy enviando, es el 844-278-1773, ¿verdad?
23: Así es.
1: Es correcto. Oye, muchos mensajes para ti. Buenas tardes. ¿Qué pasa si tengo 15 años pagando renta y ahora me doy cuenta de que el señor que le pagaba la renta no era el dueño? Que esa casa estaba intestada. Entonces, ¿qué procede?
23: No, pues muy probablemente a lo mejor sí tenía algún derecho de cobrar la renta, ¿verdad? Hay que checarlo. A lo mejor tiene derechos hereditarios, aunque no es todavía el dueño. No creo que le vayan a regresar nada, pero bueno, pues se puede hacer un intento.
1: Yo puedo llevar el asunto o darle seguimiento y asesoría a la persona que tiene 60 años sin saber de su pareja, dice el licenciado Esparza. Bueno, Lick, eso es aparte. Eso es otra cosa. Tengo una deuda de tarjeta de crédito. No he pagado en 4 años y no me han demandado. ¿Prescribe la deuda?
23: Sí va a prescribir, pero por un tiempo sí van a estar ahí insistiendo.
1: Cobrándole.
23: Cobrando.
1: Pues ahí está. Último mensaje, porque hay muchos mensajes, discúlpeme, pero Juan Reyes.
3: Buenas tardes, Toñito. Disculpe, yo tengo 5 años que me separé. Mi pareja, él ya tiene otra pareja, y es de novia, ya tiene así. Tuvimos 2 hijos, ya son mayores de edad. Me puede meter al bote porque no se le da, quiere ella que se le dé como una gratificación por el tiempo que estuvimos casados. Pero ella, están viviendo en la casa que adquirimos juntos. Y ya la casa se acabó de pagar y ¿cómo se le puede hacer? ¿Me puedo divorciar sin consentimiento de ella o tengo que buscarla? Porque ella dice que me quiere meter al bote si no me divorciarme, pero quiere que su satisfacción es meterme a la cárcel. Entonces, ¿cómo le hago?
23: No, de ninguna manera.
3: ¿Usted me puede, pues más o menos orientarme?
23: No, pues de ninguna manera va a ir a la cárcel por una situación así. No entendí muy bien, le reclama a ella, ¿verdad? Uh-huh. Sí, desafortunadamente por mucho desconocimiento la gente amenaza. Pero sí, siempre es bueno que pidan asesoría. No le puede hacer nada y claro que se puede divorciar y claro que le puede tocar parte de la casa y todo, ¿verdad? Como dijimos, mientras que estén casados, ella, aunque él esté con alguien más.
1: Bueno, ahí les doy el número de la licenciada, 844-278-1773. Las personas que nos lo pidan, aquí se los vamos a estar compartiendo con muchísimo gusto. Pues, licenciada, se nos acabó el tiempo, yo creo que vas a tener que regresar. Sí. La licenciada Malena Teniente, licenciada abogada y mediadora familiar. Pues muchísimas gracias, Lick, por estar acá con nosotros.
23: Hombre, gracias a ti, Toño, gracias. Y muchas gracias.
1: Programamos una nueva audiencia.
23: Claro que
1: como
23: sí.
1: Como dicen los abogados.
23: Sí, ¿sí? Así es.
1: Perfecto, gracias por gracias. Estar acá. Las 2:05.
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0: vamos a dar.
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4: Las 2 de la tarde con 13 minutos ya, la temperatura está en los 28 grados. Tenemos invitadazos especiales: Juan Carlos El Lobo Díaz, peleador profesional mexicano de artes marciales mixtas y creador de contenido originario de San Nicolás de los Garza, Nuevo León. El señor aquí es, el joven es de pues, artes marciales mixtas, 185 libras de peso. Mi querido amigo, bienvenido. Un aplauso para este hombre, por favor. Está Sergio, está el licenciado Raúl González, está toda la comitiva, aquí estamos todos. Bienvenido a Saltillo, ¿cómo te sientes, mi querido amigo?
5: Pues muy bien, muy bien, muy honrado. Creo, ya lo dije en una entrevista pasada, que me están recibiendo como lo que soy, el rey de Monterrey. Entonces me están atendiendo muy bien, muy agradecido con toda la producción de la liga que nos está atendiendo a mí y a manager y amigo que fue el que se aventó toda la negociación, mi compadre, que siempre anda de la mano, y pues el Lobo siempre anda en manada.
4: El Lobo. ¿Y por qué el Lobo, Juan Carlos?
5: Fíjate que cuando empiezo a entrenar las artes marciales mixtas, en el entrenamiento, casi después de terminar, siempre estábamos hablando, bueno, al menos yo, platicábamos entre todos, y pues yo hablaba mucho sobre el Lobo, uh-huh, la manada, las jerarquías dentro de la manada, que no todos convergen justo para que

0: Y ha estado conmigo desde el primer día donde yo empecé a entrenar, ¿no? Él fue conmigo a varios torneos de jiu-jitsu donde nosotros estábamos empezando y pues pasó el tiempo, él se deslindó un poco del deporte, pero él ha estado en cada pelea en la que yo estoy, no es la excepción el día, pero hoy funge como el manager, ¿no?
1: De Lobo Díaz. Y mañana, Sergio, las peleas. Buenas tardes, bienvenido también, gracias por estar acá.
2: Estimado, qué gusto saludarte. Realmente estamos muy emocionados. Se llegó el día. Tendremos la oportunidad de presenciar la llegada. Yo creo, mi estimado, no va a ser el rey de Monterrey. Mañana será el rey de todo Nuevo León porque tendremos ese enfrentamiento, ese tiro cantado en el norte frente a Ociel, el Terror Rodríguez, que es parte de Saltillo, Coahuila, sumamente crucial, que nos representa mucho orgullo y va a ser un tiro de verdad, de presupuesto muy, pero muy reservado. Entonces estamos muy emocionados. Además de eso, teniendo peleas profesionales, teniendo peleas amateur, vamos a tener, cerrando el evento, el Commander, nada Alfredo más. Ríos en qué concierto. Bárbaro. Entonces, todos los peleadores que mañana salgan con la mano en alto, que yo estoy apostando que salga el Chiqui, van a cantar con el Commander. Van a cantar con el Commander el día de mañana, mi estimado. ¿Cómo ves?
1: Muy bien, pero hay más peleas aparte de la de Lobo.
2: Por
1: ¿quién
2: supuesto.
1: Más pelea mañana?
2: Llega la Burra Beltrán, va a estar nuestro amigo Alvarado, que llega desde Chihuahua, viene gente de Monclova, viene gente de Piedras Negras. Es una cartelera muy completa. Entonces, para que la gente no se lo pierda, mañana última oportunidad para que compren los boletos. Son más de 13 peleas y además tenemos estas exhibiciones en donde sale nuestro buen amigo el Chiquipegue enfrentándose al Infielito. Y aquí tenemos a otro participante.
1: El
2: Infielito desde Nuevo Laredo es un mini que cree que está a la altura del Chiquipegue.
1: No, el Chiqui es de casa.
2: Chiqui, ven para acá, por favor.
3: Buenas tardes. Buenas tardes, tuyo. Aquí estamos a la orden y preparándonos para darle
1: pues
3: con
1: sí,
3: todo
1: le
3: al
1: vas
3: Infielito.
1: A dar una arrastrada.
0: Claro, déjame decirte que me viene escoltando.
1: Te viene cuidando. Pues escoltando. Así nadie se ha, por eso nadie se ha acercado ahorita, ¿eh?
0: Sí.
3: Sí, claro que sí.
1: Sí, que vas a pelear mañana contra.
3: Contra el Infielito. De Nuevo Laredo.
1: Párteles el Infielito,
3: sí,
1: porque.
3: Ya.
1: Por favor.
3: Ese tiro ya está cantado desde la vez que vinieron, que se quisieron pasar de lanzo, pues ya.
0: Como es que
4: ya te nada más. Ya te apoyo Lobo Díaz, con eso te digo todo.
1: Pues, pero Lobo es nada más para de seco, ¿no? ¿Cómo va a estar la cosa?
3: Pues esperemos ya que
0: no
3: se dé.
0: Déjame decirte que cuando traes ahí a alguien que te inspira y todo, sales con cierta garra, ¿no? Y así es como claro. Vas a salir el 26 de septiembre a darlo todo, no demerito nada al rival, al contrario, lo respeto y la única forma que tengo de respetarle es subirme y romperle todo el cohete. Como
1: vámonos. Toma. Pregúntale a Lobo, empiezan a llegar mensajes para el Lobo 844-107-5319. Pregúntale a Lobo que si va a pelear a pelear con el Marcelo.
0: No, nunca. Somos no. Parte de la manada.
1: ¿Quién es Marcelo para los que no?
0: Adrián Marcelo. Un compa machín, otro pilar de mi manada. Y no, sería. Es imposible que eso se pueda dar algún día. Porque pues lo estimo y lo quiero bastante.
1: Entonces ahí no hay cómo.
0: Nunca, carnal, la manada no se toca.
1: No. Estoy de acuerdo.
2: Hablando de las peleas de mañana, mi buen Toño, ¿qué crees? Tenemos otro participante para mañana. Bueno, tenemos dos. Andale. Pero aquí nos acompaña en el micrófono mi buen amigo Mellitus, que mañana,
1: también,
2: fíjate
1: Mellito,
2: nada
1: no
2: más,
1: entrar, hombre.
2: Se va a enfrentar.
1: Guardia, Mellitus.
2: Fíjate, no si el Chiqui va contra el Infielito, Mellitus contra los infieles, papá. Tómala, mañana se sube a la jaula Mellitus con Jandro.
1: Por eso te voy a apoyar.
2: Y con Ash Ayala. Representando también a Meteorito y a RSG. O sea, ya está cantado. Mellitus, por favor, diles algo a la gente.
1: Bienvenido.
5: ¿Qué tal? ¿Cómo estamos, Toño? Pues yo nada más tengo esto para Saltillo. Los infieles vinieron aquí y nos humillaron a todos. Nos lo hicieron feo. Y yo solamente tengo un mensaje para Panther, para la Panterita. Este sábado te voy a noquear. Así que prepárate. Mucha lucha. Pero esto sí es combate real, ¿eh? Nos vemos mañana, señores. Ahora sí.
1: Malditas ganas, como dice el Commander. Oye, está bueno el cartel, o sí,
2: buenísimo.
1: Va a estar pesado, entonces. Sí. ¿A qué hora empieza el evento? ¿A qué horas hay que llegar? Y todavía hay boletos, porque como lo trae el Rey del Sol, claro. Seguramente se están acabando ya.
2: 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Los esperamos 7:00 p.m. en el Lienzo Charro Profesor Enrique González. Va a estar el Chiqui, va a estar Ash, va a estar Mellitus, y en la pelea recontra super mega estelar, el Rey de Nuevo León, el Rey de Monterrey, el Lobo Díaz, para que la gente no se lo pierda. Y además, el Commander en concierto.
1: Muy bien, para cerrar con broche de oro. Me están regañando. La pregunta era que si va a ir Marcelo a apoyarte mañana.
0: Muy seguro.

0: Digo, la agenda de Adrián Marcelo es apretada, pero pues él ha estado en mis anteriores combates. Esperemos que podamos contar con su presencia. Y si no, el vato estaba bien macizo. Hablé con él en estos días y traigo todo el apoyo de Adrián Marcelo, la Estanzuela y pues obviamente de todo Monterrey, ¿no? La manada de Monterrey sabe que Lobo Díaz, el 26 de septiembre, también conquista Saltillo.
1: Excelente, pues mañana ya nos vemos. Adelante.
2: Solo quiero recalcar una cosa para la gente que está ahorita en WhatsApp, que está conectada. Recuerden que mañana es el tiro del año, porque además tendremos como pelea de exhibición el tiro Milton Martínez. Válgame. Y el tío Zarapero. Nadie más lo hizo posible más que el rey del sold out. Híjole. Entonces mañana los esperamos, que no se lo pierdan por ninguna razón.
1: Pues van a salir chispas. Pues entonces repetimos mañana. ¿Boletos en dónde se pueden conseguir todavía?
2: Sistema online, JR Ticket y en cualquier sucursal de JR Sombreros. No se lo pierda.
1: Y luego después de las peleas de Lobo y todos estos personajes, la...
2: El Commander en concierto.
1: Y estas malditas ganas de tomar, ¿verdad?
3: Ya empezamos
1: de bonita, ¿verdad? Así es. Pues muchas gracias. Boletos en taquilla. Nos están preguntando que en dónde se consiguen. O el mañana va a haber boletos en la taquilla, nos preguntan.
2: Sí, mañana en taquilla también, para que lleguen temprano allá al lienzo y no se queden fuera de este evento. Es un evento más del rey del sold out.
1: Muy bien. Mi Lobo, ¿con qué te gustaría despedirte?
0: Nada, pues que la banda se deje caer, carnal, que la banda se deje caer. La verdad, creo que es un muy buen evento, tanto en la cartelera de peleas, porque se lo tomaron tan en serio que trajeron a Combate Extremo, que es una liga reconocida allá en Monterrey. Y obviamente cerrar con el Commander, yo creo que es un espectáculo poco visto, no solamente en Saltillo, ¿verdad?, sino en toda la República Mexicana. Pues obviamente tienes al rey de Monterrey en la cartelera estelar, y mañana garantizamos un show. Mañana me corono también como el rey de Saltillo.
1: Órale, pues bienvenido a Coahuila. Raúl, yo sí quiero preguntarte algo. Sí. Claro, claro. ¿Cómo estás, Raúl?
4: ¿Cómo estás, mi Toño? Qué gusto saludarte.
1: El rey del sold out.
4: Aquí andamos echándole ganas.
1: Bienvenido, me da mucho gusto platicar. Gracias. Contigo. Oye, esto es inédito, lo que va a pasar mañana en el Lienzo Charro, ¿no?
4: Sí, pues estamos creando nuevos conceptos, el mezclar el tema de MMA con peleas de box y aparte con el Commander, creo que es algo que no se ha visto anteriormente. Ahora, piques bastante interesantes. Tenemos a Milton André con el tío Zarapero.
1: Ándale, eso es buena.
4: Que ese es muy, muy local de Saltillo, pero todos queremos saber quién va a ganar.
1: Exacto.
4: Y que en pelea estelar aquí mi compadre Lobo Díaz, representando a Monterrey contra la guayulera del terror.
1: ¡Vámonos!
4: El terror representa a la guayulera acá en Saltillo, Coahuila. Entonces vamos a ver de qué cuero salen más correas, mi Toño.
1: Va a estar bueno. Entonces, para que la gente vaya al Lienzo Charro, va a estar lleno. O sea, es una fiesta lo que va a pasar mañana. O sea, entre las peleas y un concierto, yo no tengo un referente próximo de este tipo de eventos, ¿no?
4: Mira, estamos haciendo cosas distintas. Va a ser como un tipo palenque, porque el Commander va a cantar en el ring, en la jaula. Obviamente se quitan las protecciones, pero va a cantar ahí el Commander en un 360 que no se ha visto en el Lienzo Charro. Uh-huh. Y a partir de las 7 de las 7 de la tarde empiezan las peleas amateur, y de ahí le seguimos corridito hasta que el Commander deje de cantar.
1: Órale, pues va a estar bueno. Pues Raúl, muchas felicidades. Muchas gracias, como el rey del sold out, ¿ya cuánto tiempo haciendo estos eventos en Saltillo? Que todos han estado llenos,
4: Gracias a Dios y a Saltillo, que nos ha respaldado. Tenemos 3 años ya cumplidos aquí haciendo eventos y vamos por más. Ya estamos planeando el próximo año, que traemos bastantes sorpresas.
1: O sea, adelántanos algo, ¿no? Nos puedes adelantar.
4: Híjole, no, porque luego no van a mis ruedas de prensa. Pues, sí, son muy canijos. Entonces, mejor
0: se
4: así.
0: Se presean,
4: presean. Luego no llega nada y tengo que andar ahí.
0: Tú dime quién y los arreglamos en casa.
4: Aquí tengo a mi representante para los que falten a la rueda de prensa.
1: Puro peso pesado. Pues Raúl González, muchas gracias, Raúl. Y me da gusto que podamos platicar. No, nunca te vendré entrevistado, pero ahorita lo hago aquí en la cabina.
4: No, luego me invites más seguido, mi Toño.
1: Pues ya estás. Aquí pues andamos. Éxito mañana.
4: Bienvenido, mi Lobo, aquí muchas tienes tu casa,
0: hermano,
4: en RCG.
0: Muchas gracias, hermano.
1: El Lobo y pues Raúl y pues Rey de Sold Out y todo el
0: puro Reyes, puro Reyes. El Rey de Sold Out y el Rey de Monterrey.
1: Te trae un equipazo, Raúl. Felicidades, Raúl.
4: Gracias, mi Toño, y muchas gracias por el espacio.
1: Allá nos vemos en el lienzo.
4: Nos vemos en el lienzo.
1: Vámonos con un pedacito de las ganas malditas que tengo de tomar.

0: teléfono 844-415-2091 o envíanos un WhatsApp al 844-285-2523.
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16: La hora exacta, las 2:38, en más información. Bueno, platicarle de última hora que, bueno, finalmente Altos Hornos de México y Mimosa, Minera del Norte, fueron vendidos a Construcciones e Ingenierías Electromecánicas Ciesa. Esta empresa ofreció $1,400 millones de dólares, sí, escuchó usted bien, $1,400 millones de dólares en la subasta realizada el día de hoy viernes. La operación deberá completar los trámites pendientes del proceso mercantil, así es de que Ciesa gana la subasta de Altos Hornos de México y Minosa por $1,400 millones de dólares. La empresa Ciesa es originaria del municipio de Ramos Arizpe. Así es de que la empresa la compran un conglomerado coahuilense. La presidenta Claudia Sheinbaum aclara que la detención del presidente de Juchitán se debe a una investigación en curso por vínculos con la delincuencia organizada y reiteró su compromiso con la cero impunidad, como en el caso de este alcalde.
17: La detención del presidente municipal de Juchitán viene de una investigación previa que ya venía. Se da en el mismo momento, pues digamos, unos días después de la denuncia de Elvis, pero no está directamente relacionada. Es una investigación que venía desde hace ya tiempo, en donde había denuncias de vínculos con la delincuencia organizada. Y como ustedes saben, independientemente del partido al que pertenezca un funcionario, si hay pruebas suficientes, se trabaja para que no siga ocurriendo, y si es una denuncia penal con sustento, pues se hace la detención. Entonces, eso fue lo que ocurrió con el presidente municipal: cero impunidad a la corrupción y al vínculo con cualquier organización delictiva. Y está trabajando la Secretaría de Gobernación con el gobernador, pues para que muy pronto pueda tener su autoridad el municipio de Juchitán.
16: Bueno, mientras tanto, 20 minutos para las 3 de la tarde, el gobernador de Oaxaca, Salomón Jara, anunció que solicitará al Congreso del Estado declarar la desaparición del ayuntamiento de Juchitán tras la detención del presidente municipal, Miguel Sánchez Altamirano.
18: Amigas y amigos,
9: el Ayuntamiento de Juchitán de Zaragoza atraviesa una situación que requiere decisiones firmes y claridad en la conducción de su gobierno municipal. Por esa razón, he instruido al secretario de Gobierno para que solicite formalmente al Congreso del Estado declarar formalmente la desaparición del Ayuntamiento de Juchitán y con ello dar paso, conforme lo establece la ley, el nombramiento de un encargado de la administración municipal por parte del Poder Ejecutivo Estatal, a efecto de que conduzca temporalmente el gobierno municipal y los asuntos públicos de Juchitán. Mi responsabilidad como gobernador constitucional es actuar para preservar la gobernabilidad, garantizar la seguridad y dar certeza a las familias de Juchitán. Durante los últimos meses hemos estado y seguiremos estando presentes con las fuerzas de seguridad. En los próximos días vamos a incrementar y reforzar nuestra presencia territorial y seguiremos trabajando de manera coordinada con el gobierno federal. El gobierno del estado ha asumido las responsabilidades que le corresponden y seguirá haciendo, pero las circunstancias actuales requieren dar un paso más. Por eso, confío en que el Congreso del Estado, en el ámbito de sus atribuciones, procesará nuestra solicitud a la brevedad posible. Nos aseguraremos que haya una transición ordenada, que dé certeza y permita que Juchitán siga funcionando. La vida del municipio no puede detenerse y la atención a la gente tampoco. Los servicios públicos deben mantenerse, las tareas de seguridad fortalecerse y la atención social, las obras y las acciones de gobierno deben seguir llegando a sus colonias, agencias y comunidades. En Juchitán hay paz y tranquilidad. Y quiero decirles a todos ustedes, amigas y amigos de Juchitán, algo muy claro. Juchitán no está solo y no lo vamos a dejar solo.
16: Pues ojalá y así sea. El secretario de Seguridad, Omar García Harfuch, confirmó la detención de alias Don Flaco, fíjese nada más. Don Flaco, líder criminal ligado al cártel de Sinaloa.
18: Fue un intercambio de información desde hace tiempo con agencias estadounidenses, principalmente el FBI y DEA. Fue ubicado por autoridades mexicanas, personal de la Agencia de Investigación Criminal de la Secretaría de Seguridad, lo ubican en Cuauhtémoc. Él se había tenido un evento civil previo, privado, no se pudo detener ahí porque había mucha gente, posteriormente se detiene a solas. Él está buscado por precursores químicos principalmente y tiene orden de extradición.
16: Las 2:43 de la tarde. Estamos acá comentando otras cosas. Oiga, el tema de los bebés allá en el estado de Durango, en la ciudad de Durango. El día de hoy terminó el periodo de observación de los cultivos que estaban pendientes de los bebés que compartieron la unidad, informa el Seguro Social. Las muestras se enviaron a la Ciudad de México para la secuenciación genética de la bacteria Klebsiella, ojalá lo haya dicho yo bien, Klebsiella pneumoniae. El instituto colaborará con plena apertura y transparencia con las autoridades para esclarecer los hechos, el fallecimiento de estos 5 niños el fin de semana, 5 recién nacidos. Esto lo informó la doctora Adriana Toriz, coordinadora de Vigilancia Epidemiológica del Instituto Mexicano del Seguro Social.
19: Soy la doctora Adriana Toriz, coordinadora de Vigilancia Epidemiológica del Instituto Mexicano del Seguro Social a nivel central. A nombre del instituto, reiteramos nuestra solidaridad con las familias de los recién nacidos que lamentablemente fallecieron en la unidad de cuidados intensivos neonatales del Hospital General de Zona Número 1 en Durango. Hoy, 24 de septiembre, concluyó el periodo de observación de los cultivos que estaban pendientes de los bebés que compartieron la unidad. Las muestras se enviaron a la Ciudad de México para la secuenciación genética de la bacteria Klebsiella pneumoniae. Informaremos los resultados en cuanto se tenga. Hasta ahora, en los cultivos ambientales no se ha reportado la presencia de Klebsiella. La vigilancia epidemiológica continúa y hasta hoy no se ha presentado ningún otro caso asociado. La UCIN permanece cerrada a nuevos ingresos. Hoy también se atendieron los requerimientos de la Fiscalía General de la República derivados de una denuncia. El IMSS colaborará con plena apertura y transparencia con las autoridades para el esclarecimiento de los hechos. A través del titular de la Unidad de Derechos Humanos, Jorge Marengo, el IMSS mantiene atención personalizada a las familias que así lo deseen. Seguiremos informando.
16: Bueno, el tema no acaba de esclarecerse y desafortunadamente 5 recién nacidos han perdido la vida. 2:45, la pausa y regresamos.
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2: Vámonos con información. Benjamín Fuentes Gómez desde Parras de la Fuente. Benja, adelante. Benjamín.
3: Muy buenas tardes, ya viernesito, maestro Toño Moreno, los saludo con gusto desde este municipio de Parras, de igual forma a mis compañeros allá en el estudio, por supuesto, a todo nuestro amable auditorio. Déjenme les platico que aquí en este municipio, pues dos hombres terminaron detenidos y fueron trasladados a la comandancia, esto después de haber sido señalados por un presunto robo de nuez en un domicilio de la colonia Esmeralda. La historia, sin embargo, bueno, tiene dos versiones diferentes, y es que los detenidos, identificados como Antolín y Daniel, aseguran que no estaban robando y que, de acuerdo con su versión, el propio propietario de este inmueble les habría permitido apalear el nogal. Vamos a escuchar lo que dicen.
4: ¿Andaban robando, no,
5: compadre? No, ya les había dicho ayer.
4: ¿Les había dicho el señor?
5: Sí, señor, por eso nos andamos apaleando.
3: Bueno, ya escuchamos, sin embargo, la versión fue negada por el propietario y bueno, y un vecino también relató que había visto a estas personas alrededor de las 6:30 de la tarde golpeando este nogal, que incluso le habían dicho que el nogal pues se lo habían regalado, imagínense. Vamos a escuchar esto.
6: No, dijo que se lo habían regalado.
7: Sí, güey, dijo que usted se lo había regalado el nogal.
3: Estuvimos platicando con Rodolfo Valdés, que es el propietario. Él sale de su domicilio al escuchar los golpes del apaleo y fue cuando se dio cuenta de este caso. Pero te platico, maestro Toño, que el caso tomó un nuevo giro cuando llegó la mamá de uno de los detenidos. Llegó furiosa ahí al lugar y bueno, ella señala una presunta agresión física contra su hijo. Vamos a escuchar lo que dice.
8: Porque le pegaron, porque
9: no debió haberle pegado en la cabeza,
8: porque le dio en la cabeza.
9: No vale madre.
8: En serio, no vale, pura verga.
3: Pues estaba muy molesta la mujer y ella sostuvo que si su hijo había cometido algún delito, pues que sea la autoridad quien investigue el caso, pero ella rechazó cualquier acto de violencia o justicia por propia mano, por eso el enojo de esta persona. Vamos a escuchar lo que dice.
8: Esto se va a denunciar. No me hubiera molestado que le hubieran hablado a la patrulla y se lo hayan llevado, oiga.
4: Si no,
8: pero golpearlo no.
3: Finalmente, Antolín y Daniel pues quedaron detenidos y a disposición de la autoridad correspondiente. Y bueno, pues lamentablemente continúan estos robos aquí en la ciudad. Pero bueno, cambiando de otro tema, el día de hoy el gobierno municipal de Parras entrega de manera simbólica 500 árboles que serán destinados a distintos ejidos y comunidades con especies frutales de sombra y ornato. Ahí el alcalde Fernando Orozco destacó que la reforestación pues requiere planeación y responsabilidad para poder cuidar los recursos naturales y garantizar de esta manera pues un mejor futuro para las nuevas generaciones. Y bueno, otro tema que también se vio el día de hoy es que los integrantes de la Asociación de Hoteles y Moteles de aquí de Parras ofrecieron una rueda de prensa para aclarar que no existe una separación formal de la representación estatal. El gremio aseguró que continúa trabajando unido y anunció también proyectos para fortalecer la capacitación, la promoción turística y atraer visitantes durante diferentes temporadas del año. Y bueno, así la información aquí en este municipio de Parras de la Fuente, donde hay detenidos, pero también se trabaja en lo turístico y bueno, esta reforestación que ayudará mucho a este municipio. Es lo más destacado que tengo de información en Parras, maestro Toño Moreno, amable auditorio. Regreso con ustedes, que tengan un excelente fin de semana, excelente tarde.
2: Bueno, ya nos vamos. Mañana cortes informativos.
10: Sí, sábado, mañana sábado, 8, 9, 10, 11 y 1:30 con el señor Toño Moreno.
2: Claro que sí, acá le esperamos. Pásenla muy bien, 1:30 de la tarde las noticias. Aquí vamos a estar. Tengan un gran fin de semana, que Dios los bendiga y gracias por la sintonía. Y como dice Adrián González,
10: ¡adiós! El chicharito ahorita pasó con su comida.
2: Vieras qué feo se siente.

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1: 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Como siempre, recordarles que para mí es un gusto, un placer poderme dirigir a todos y cada uno de ustedes y poderles brindar los mejores consejos, las mejores orientaciones. Y poderles brindar más que consejos y orientaciones, brindarles la cura, la solución a sus problemas. 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Me ha llegado aquí un mensaje, dice: gran indiecito, mi fecha de nacimiento es el 2 del mes de enero de 1971. Ayúdeme, por favor, tengo muchos problemas y quiero que usted me solucione, por favor. He escuchado que ha ayudado a mucha gente. Mi querida personita que me escribe este mensaje, gracias por darme la oportunidad de orientarle, de decirle a usted exactamente qué es lo que sucede y pasa con su vida. Desafortunadamente no le tengo ninguna palabra bonita. Le tengo que decir la verdad y eso duele. Desafortunadamente usted viene siendo víctima de un trabajo de maldad. Le vienen haciendo trabajo de brujería para que usted pierda la vista. Por eso es que usted tiene la vista tan agotada. Le arde las vistas. Siente dolor de cabeza. Ha ido al médico a hacerse exámenes y no le sale absolutamente nada. Todo aparece bien. Esto es debido a que a usted le tienen trabajada y alfileriada una fotografía y la tienen trabajada en un panteón. Los días martes y los viernes la revitalizan para que usted siempre esté enfermo. Es importante me visite para yo poderle dar solución. Tráigame agua bendita, una cucharadita de sal, la que consume en su hogar, y tráigame lo que sea, tres veladoras de color verde. Tres veladoras de color verde, mi querida personita que me ha escrito este mensaje. Vamos a escuchar estos bonitos testimonios.
2: Indiecito, mire, pues yo le marco para agradecerle pues por todo lo que me ha ayudado, por todo lo que he visto y todo lo que he mejorado en varios aspectos de mi vida. Yo hace ya un tiempo, pues marqué para... Pues estaba pasando por una situación muy crítica en base a mi salud. Estaba pasando por algo en mi estómago. Me decían los doctores que era una bacteria, y nada me daba resultado como tal. Y posteriormente, pues un perro me mordió, casi la pierna me la dejó destrozada, y esto me impedía trabajar. Estuve más de 5 semanas pues sin poder trabajar. La verdad es que yo necesitaba mucho pues el dinero. Fueron momentos muy difíciles que pasé y que estuve atravesando, pero hasta el día de hoy puedo decir, vaya, que me siento muy agradecido porque afortunadamente he sanado del problema del estómago que tengo. Afortunadamente me ha ayudado muchísimo en esa parte del estómago, porque era algo que me tenía realmente preocupado. Ahora bien, mi pierna se encuentra mucho mejor, mi pierna ya se encuentra muy sanada, he recuperado pues mi trabajo, que era lo que más me afectaba, porque no tenía dinero y era algo que me preocupaba muchísimo. La verdad, pues estoy muy agradecido. Ya llevo alrededor de 2 meses sanado. Y pues, ¿qué más? Estoy plenamente feliz. Hoy día me encuentro siendo una de las personas más afortunadas, más agradecidas. Y pues la verdad, gracias, indiecito. La verdad es que estoy muy agradecido por todo lo bueno que me ha traído a partir de que decidí yo acudir a usted. Muchísimas gracias.
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0: 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Ya llegó la chica grupera, Ceci Elizondo, a la SJ.

0: viernes.
1: ¡Ya es viernes, raza! ¡Ahora sí ya es viernes!
2: Y de parranda está de vuelta.
1: ¡Y la Chabela está de vuelta! ¡Yu! ¡Ah, no! ¡Arre, dice por acá, ya es viernes! ¡Qué bendición!
3: Ya llegó.
1: Diría una tía, ¡ay, qué bendición, mijita!
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1: Dime que ya eres grande sin decirme que ya eres grande. Ay, mijita, en serio. Ay, qué bonita, mira. ¿Sí o no? ¿Ya empezamos con eso? O de, ay, tuve un día con mucho trabajo. Ay, bendito Dios, mijita. O mamá, voy a salir a bailar y que no sé qué. Ay, mijito, Dios te ayude, mi amor. Siempre decimos,

0: es el...
1: Mira, mano, como no me quiero quedar con tanto mensaje de una vez.
2: Hola, chica.
1: Hola.
2: Cecilia Elizondo.
1: Ya se le olvidaba el nombre.
2: La directora del Sésame.
1: ¡Ey,
2: sí! Ay, mi favor, le ponemos una canción del grupo Vaquero.
1: ¿Cuál?
2: La que se llama El Bolero. Soy el bolero, soy el bolero, que me la paso todo el tiempo viendo muchachas.
1: ¡Anda viendo muchachas! ¡Anda viendo muchachas! ¡Ay, ese sonidillo! ¿Qué onda con ese sonidillo? ¿Qué onda? Yo soy Ceci Elizondo, la chica grupera. Voy a estar contigo hasta las 6 de la tarde. ¿Ya te la sabes? Mándame mensaje a partir de este momento al 844-107-5319 y pídeme las chavelas.
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1: el chocolate. Y tú me las pides y yo te las pongo, chavela. Chavela. Chavela. Chavela. Saludos, Chávez, dice ánimo, ánimo, que ya es raza viernes.
5: Y ya llegó.
1: Estrellita, saludos para Monclovita la Bella. Saludos para los monclovenses, A ver, acá, ¿qué dices tú?
6: Que es viernes, mi amor. Es día de despeinar la cotorra.
1: ¡Sí!
6: Es viernes de ir a visitar a la vecina.
1: ¡Sí!
6: Hoy no va al rancho.
1: ¡Sí!
6: ¡Ánimo, mi amor! ¡Buen turnito, pero
1: gracias! ¡Ah, qué barbaridad! Todo eso vas a hacer hoy. Y te alcanzará el ánimo.
7: Ya llegó por la random que llorabas.
1: ¿Ya llegó qué? ¿Qué dice? Espérame, ¿qué dijiste?
7: Chabela, llegó por la random que lloraba.
1: ¡Ay! Estaba llorando, chorro, Chabela.
8: Chabela, buenas tardes.
1: Hola,
8: reporte.
1: Buenas tardes.
8: Accidente,
1: sí,
8: abajo del puente de los Pinos, con rumbo a Monterrey. Tráfico pesado desde planta
1: Estelantis
8: para que la gente tenga cuidado.
1: Ahí está nuestro ¿qué? ¿Producción? Ahí está nuestro corresponsal Javier Rodríguez, quien en este momento nos está dando las indicaciones del tráfico. Muchísimas gracias, espero que te vayas por favor a otra calle y que nos digas si hay pozos, si hay bordos y si hay, por favor, piedritas. Si hay una piedrita, nos avisas por favor.

tiempo te vigila. Saludos de mis amigos Tapizados López, salud. Ay. No va a haber clase, Chabela. Hoy estuve a punto de llevar a los niños, qué barbaridad. Sí, ya sabe, ya. Dos veces me ha pasado llevar a los niños. Señora, es consejo técnico, señora. Bienvenido, vámonos con la canción de complacencia de volada. No te vayas, quédate conmigo.

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4: Damas y caballeros.

pero agárrense todo. Ay, no, qué feo que nosotras tenemos que brincar agarrándonos. Ay, no. Así no. Ay, no, se agarra uno la panza así como que espérate, no.

0: Vámonos a leer mensajes. 844-107-5319. A ver, espérate acá este audio.
1: Hola, gorda. Buenas tardes. Buen día. Y gracias. No pongas esa canción del bolero. Se oye muy ridícula. Por favor, pon canciones bonitas.
0: Menos frijoleras.
1: Y bye, gorda.
0: Menos frijoleras. O sea, claro. Pues es que, ¿cómo te explico que me la pidió el frijolero? Pues, ¿cómo le hago? Pues tengo que ponerla.
2: Hola, hola, Chavi Chavi. Buenas hola. Tardes. Ya es viernes. Ahí te tengo dos chistes,
0: échalos.
2: Chavi, de viernes por la tarde. Te va el primero, Chavi. ¿Tú sabes, Chavi, cuál es el pan más gordo?
0: ¿Cuál?
2: El panzón. Ahí te va el segundo, Chavi. ¿Tú sabes, Chavi, cómo le dicen a los zombies que hablan varios idiomas? ¿Sabes cómo les dicen?
0: ¿Cómo?
2: Zombie lingües. Hay que hacer una cancioncita, Chavi. Una cancioncita, por favor.
0: ¿Cuál?
2: Algo del grupo Florida, de Tropical Florida, Chavi. Hay que tengas a la mano una cumbiecita
0: Tropical
2: bonita,
0: Florida.
2: Sabrosona.
0: Tropical
2: Saludos,
0: Florida.
2: Buena tarde. Bye.
0: Oye, no, tengo varias. ¿Por qué me pones eso? ¿Mi chica ciega? ¿Mi chica ciega? ¿No me dejes llorar? Siempre, es que ¿por qué me ponen a trabajar, hombre? Uno viene a divertirse y ustedes, trabájale, Chabela, trabájale. No, hombre, qué bárbaros.
3: Lo que te diga. Ay, mijito, ¿de quién eres? ¿Quién es tu papá?
0: ¡Sí somos! ¡Sí somos! ¡Vamos creciendo!
4: Hola, Chabela.
0: ¡Hola!
4: Ya eres grande cuando le echas la bendición a la primera tortilla que avientas al comal.
0: ¡Ay, Dios!
5: ¡Ay, mija, ponte suéter!
0: ¡Ah, sí es cierto, la de ponte suéter! ¡Mijita, abrígate que está haciendo frío y te me vas a enfermar! Ponte el suéter, ¿entiendes? No, abuelita, no, mamá, no. Que te pongas el suéter. Bueno, ¿quién te va a ¿quién te va a dar la medicina, eh? No, señor, póngase suéter.
6: Buenas tardes, mi Chabela, buenas
0: ¡Hola!
6: Tardes. Mande, por favor, saludos acá para todo el personal de Vulcanizadora del Poniente.
0: Saludos.
6: Y para la familia Muñoz Ordoño y allá de Jardines de los Bosques.
0: Ajá,
6: por ahí
0: saludos.
6: Hay una rolita que se llama Paso del Norte. Con Lorenzo Antonio. Y dice.
0: ¿Cómo?
6: Por ahí hay una rolita que se llama Paso del Norte. Con Lorenzo Antonio. Y dice.
0: ¿Cómo dice? No la tengo.
6: Se encuentra el hombre cuando anda ausente. Cuando anda ausente. Y muy lejos de sus padres.
0: ¡Ay! Pero no la tengo.
6: Buenas tardes, Chaverita. Buenas tardes. Mande, por favor, saludos a Vulcanizadora del Poniente.
0: Ah, es que ya, es que por si no leía el primer mensaje. Ahí está ya,
7: buenas
0: pero
7: tardes,
0: no la tengo.
7: Buenas tardes, Chabelita. Oye, siempre, todos los días te escuchamos, mi esposa y yo.
0: Gracias.
7: Acá en el fraccionamiento Los Llanos, en Arteaga. Un
0: saludos.
7: Saludo para la señora Doris, mi
0: saludos.
7: Esposa, y yo soy don Juan.
0: Ay, don
7: todos
0: Juan.
7: Todos los días te escuchamos, he echado la botana contigo. Oye, ¿cuándo te podemos conocer?
0: Pues cuando quieran. Ah, sí.
7: Este,
0: una lana.
7: Ahí es lo que quieras poner ahí.
0: Cotorrea.
7: Una página más. Por favor, Chabelita.
0: Una página más.
7: O Chave, como, como te digan. ¿Cómo te dicen?
0: Hola, Chabela.
7: Chabela. Oye, el otro día te vi ahí en el Face, creo.
0: Ajá.
7: Estás alta, ¿verdad?
0: Estoy altota, estoy grandota.
7: Bueno, para Chabela grande.
0: Estoy un poco torota. Más o menos me dicen luchadora de repente y me da cosa.
8: Mi amor, pues ya le compré un botecito de puras pastillas a Procel. Y pomada, porque apenas las toca y todo les duele. ¡Ay, me duele la cabeza! ¡Ay, me duele el pie! ¡Ay,
0: todo nos duele, sí!
8: ¡Ay! Pues ya me compré el medicamento.
0: Oye, ya tenemos nuestro botiquín en la bolsa y la mochila. ¡Claro! Imagínate andar sin la ibuprofeno como Dios por su... ¡No! ¡Vámonos rápidamente! ¡Con esta canción de complacencia! ¡Báilele! ¡Caliente los motores de una vez! Necesitamos un día de calentamiento. ¡Vámonos!

0: Nos vamos, pero regresamos. Ya volvemos con la chica grupera en la SJ.
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2: Se busca su nombre, Jesús de Nazaret. 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
3: Saludándolos a esta hora de la tarde en su programa Juan Diego Sanador, Vigor Bill Ghost y Diabe San. Tengan todos la más cordial bienvenida a un programa que le cambiará el pensamiento, le cambiará la mente y le abrirá los caminos para que usted logre un mejor bienestar masculino, vigoridad y se quite ese cansancio, agotamiento físico, pesadez que tiene en el cuerpo. 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Vamos a hacer una pequeña pausa y ya regresamos con ustedes.

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0: Seguimos en este magistral programa de Juan Diego Sanador. 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También aquí escribe mucho la gente que quiere, tiene duda, que le da pena, que le da miedo. Yo no lo saco por la radio, al que no quiere salir por la radio. Hay muchas personas que sí quieren, y aquí mismo dicen en el mensaje: maestro, quiero que me conteste en vivo. Entonces yo le contesto en vivo para disiparle cualquier duda y cualquier cosa más profunda. 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Tengo toda clase de tratamiento natural para la disfunción sexual. Ese es mi rama, esa es mi especialidad, hacer que un hombre se sienta óptimo para satisfacer una mujer, porque son muchos los hombres que están sufriendo en silencio y pierden mucha la fe porque han tomado muchas cosas y nada les hace efecto. Aquí tenemos un mensaje de WhatsApp que podemos leerlo en vivo porque la persona lo autoriza. Aquí habla el señor Luciano, se identifica como el señor Luciano. Buenas tardes, Juan Diego. Quisiera que me diga qué puedo tomar. Tengo mucha diabetes, he llegado a 500 y me da mucho miedo un coma diabético. ¿Tiene algún tratamiento? Sí, señor, tenemos el Diabesan. El Diabesan es un remedio muy bueno. Señor Luciano, el Diabesan usted lo va a tomar antes de cada comida. Antes de cada comida. Para que con la digestión vaya la sangre. Antes de cada comida. Y usted va a regular mucho, mucho eso. En 500 es muchísimo. Se está corriendo peligro. Entonces usted tiene que tomarse ese remedio al pie de la letra. Ese tratamiento natural. Para que usted empiece a nivelar esos niveles tan altos de azúcar que está presentando don Luciano. Aquí tenemos más mensajes de WhatsApp. Aquí tenemos al señor Martín. Señor Martín, se identifica como Martín. Juan Diego, tengo más de 3 años que no tengo relación con mi esposa. Ya he tomado de todo, no sé qué hacer. No quiero perderla. Mi hogar corre peligro. No quiero perder a mi esposa por otro vato. Vato, dice, vato. Por otro vato. Mire, mi amigo Martín, uno no pierde a la mujer por falta de sexo. Uno no pierde a la mujer porque las mujeres ya soportan, aguantan. Usted pierde a la mujer cuando ella ve que usted ya no lo intenta más. Cuando ella ve que usted pierde la fe. Entonces hay otro zángano que sí está pendiente de ella y sí va a querer hacerle el favor. Entonces usted haga el tratamiento de Vigorvil al pie de la letra. Venga, que yo lo atiendo. Yo lo consulto y yo le digo qué tiene que hacerse. De pronto tenga algo malo, algún daño que le hizo alguna mujer para que usted no sea feliz en la actualidad. Entonces acá se le dice o le doy un tratamiento efectivo para que usted vuelva a tener satisfacción. ¿Cómo es posible tantos años sin tener relaciones? Entonces aquí le ayudamos, mi hermano. Aquí yo sé que usted va a salir adelante. 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Aquí tenemos otro mensaje. Este mensaje me lo escribe, se identifica como Giovanni. Giovanni puso, Giovanni. El señor Giovanni escribe acá, dice como Giovanni, dice: maestro, tengo diabetes, hipertensión, ¿puedo tomar el Vigorvil? Sí, señor, lo puede tomar, no tiene ninguna consecuencia. no tiene ningún efecto secundario y es natural 100%, por eso lo puede tomar el diabético y lo puede tomar el hipertenso. 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Me despido, Juan Diego Sanador. Hasta un próximo programa. Que Dios los bendiga hoy, mañana y siempre. Chao, chao.
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4: Son las 3 con 47 minutos. 26 grados centígrados. 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

0: mera mera del cuadrante.
1: Sola, sola, sola, sola, sola, sola. Sí, sí, sí, sí, sí, sí, sí, sí. Uno, dos, tres, cuatro. Ah, no, ¿verdad? Saludos para Citlaltepetl. Un aplauso porque me salió, lo practiqué como 800 mil veces. Citlaltepetl, Veracruz.
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1: Saludos para Viviana Guerrero. Saludos para Bullo y Morales. Todos para abajo. Para Papá Toño, Chave Carelli, Chave Quique, para Dandy. Qué raros apodos de Dandy. O sea, Chave Carelli, Chave Quique no, pero los otros sí, Dandy. O así se llamará. ¿Cómo te llamas? ¿Cómo que cómo me llamo? Déjalo loqueo. Pues Ceci, Ceci Elizondo. Sí, soy Ceci Elizondo. A ver, acá vamos a escuchar audios. Espérame.
3: Chabela, buenas
1: Dígame,
3: tardes.
1: Dígame, buenas las tengas.
3: Saludos para toda la audición.
1: Gracias.
3: Y es feliz viernes.
1: Sí.
3: Ponme, por favor, compláceme con la canción de los dos carnales, la del estrés. La de esta noche me quito el estrés de los dos carnales, Chabela, por favor.
1: Esta noche me quito el estrés. Ah, el estrés. ¿Está buena la canción? Si está buena la canción, sí la pongo. ¿Está buena? Díganme, ¿está buena o no?
4: Buenas tardes, Chabela.
1: ¡Hola!
4: Hoy no te veo por TikTok. Te voy viendo aquí por la radio.
1: ¡Saludos! ¿Cómo me vas viendo por la radio? Maldonado. ¿Cómo que me estás viendo por la radio, Maldonado? ¡Qué bárbaro, Maldonado!
5: Te estoy viendo bailar, te invito a un baile, ¿ok?
1: ¡Sobres, hermosa! ¡Di que sí, una página más! ¡Saludos desde La Morelos! ¡Saludos a La Morelos! ¡Una página más! Pues están muy tristes, hombre. ¡Aliviánense, es viernes! Buenas tardes, dedica la canción de Bolero al tremendo Bolero Vargas, que elabora en el Parque B. Carranza de Ramos Arizpe, Coahuila, más conocida como la Plaza del Águila, de parte de su amigo y servidor Pedro Cruz Narro. ¡Saludos! ¿Te puedo hacer una pregunta? Pues no sé, pues tú dime.
6: Te borró la sonrisa.
1: A ver, hazme la pregunta. A ver con Chabela, qué vas a salir.
7: Chabela, ¿dónde vas a jugar, Chabela Pinte? A ver.
1: Ya jugué ayer.
7: Vente a echar carrilla, ¿cómo pierdes?
1: Y perdí, ya sé, perdí, gacho. Dice, ¿sabes cómo le dicen a una monja que agarraron robando? ¿Cómo? Sorpresa. ¡Ay, Lorenzo! Está bueno el chiste, está bueno el chiste. Vámonos rápidamente con canción de complacencia. A ver, vamos a ver si está buena. Si no está buena, la quito,
8: mis amigos, en esta noche, completamente en vivo.
1: ¡No te vayas! Quédate conmigo.
8: Quito la noche, las nuevas voces del corrido. Los dos carnales te entregan la siguiente melodía. Lleva por nombre y se llama el estrés.

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0: señor. ¿Cómo están todos los inteligentes de Saltillo? Bienvenidos a tu sección que se llama Descultura. 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Y es que empieza nuestro cerebro en modo inteligencia artificial. Porque sabemos todas las respuestas. Todas las respuestas. Los más inteligentes de Saltillo se reúnen aquí en esta sección, la que ya es tu favorita en la 103.3 FM, la SJ. Y la descultura trata de lo siguiente, dos puntos y aparte. Yo te voy a hacer preguntas de cultura general y tú me vas a responder. Todas las respuestas son correctas porque yo confío en tu intelecto. Eres tan inteligente que confío en ti, wow. 844-107-5319 es el número para que te contactes. Y así, en modo inteligente, iniciamos con la pregunta número uno. ¿Estás listo? ¡Échale! Ahí te va la pregunta número uno. ¿Cuántas notas musicales básicas existen? Cántalas. ¡Cántalas!
1: Corre mi fa sol.
0: ¿Cuántas notas musicales existen?
2: ¡Cántalas! Chabela.
0: ¿Eh?
2: Son como unas 15.
0: Son 15.
2: Cereje. Dejé.
0: ¡No manches! Te la bañaste.
3: A, E, I, O, U.
0: ¡Es correcto!
3: Cinco.
0: ¡Muy bien! ¡Cinco! ¡Muy bien!
4: Do, re, mi, fa, sol.
0: ¡Es correcto!
5: Bien fácil, Chabela.
0: A ver. ¡Es correcto!
6: ¿Qué onda, Chabelita? Chabelita. Son como unas 10, pero es do, re, mi, fa, sol, la.
0: ¡Es correcto!
7: ¡Calabaza!
0: ¡Es correcto!
8: Todas las que lleve la canción.
0: ¡Es correcto!
7: 1,500.
0: ¡Ay, la tachadela! ¡Es correcto!
9: Y agüita de coco, que está bien buena.
0: ¡Es correcto!
10: ¿Qué digo que es? Mi compadre Paquillo, el tartamudo.
0: Ajá.
10: ¿De qué?
0: ¡Guau! ¡Es correcto! ¡Guau! ¡Qué excelente respuesta!
8: Do, re, mi, fa, sol. La, mi, fa, sola. Do, re, mi, fa, sol. Sol, fa, mi, re, do.
0: ¡Es correcto! ¡Guau! ¡No! ¡Qué impresión!
5: ¡Es correcto!
3: 3.14 lo que duró una canción, chaval.
11: Yo digo que son como 25, Chabelita.
0: Ajá.
11: Pero la verdad, ahorita ni me acuerdo cuáles son.
0: ¡Ay, no!
12: No, de mi, fa, sol, imagino, y
0: ¡es correcto! ¡Vámonos con la pregunta número dos! ¡Pregunta número dos! ¿Qué instrumento se utiliza para medir la temperatura? ¿Qué instrumento se utiliza para medir la temperatura? ¿Qué instrumento se utiliza para medir la temperatura?
13: El termómetro se usa para medir la temperatura.
0: ¡Es correcto!
14: El tololochi.
0: ¡Es correcto!
15: ¡La mano!
0: ¡Es correcto, la mano! ¿Pero cuál parte de la mano?
11: La regla de medir, Chabelita.
0: ¡Es correcto!
16: La punta del dedo con saliva.
17: El chipote chillón.
0: Es correcto, el chipote chillón.
18: Ay, niña Belinda, el sensor de temperatura.
0: Es correcto.
19: El supositorio.
0: Es
3: el correcto. Dedo.
0: Es correcto, se utiliza el dedo, el codo también.
3: La estufa, Chabela.
0: Es
3: Ponle
0: correcto.
3: Las manos a ver si no estás caliente.
0: Es correcto.
7: El reloj.
0: Muy bien.
17: Los dedos, Chabela.
0: Claro.
1: Con los centímetros.
3: Mi vieja.
0: Es correcto.
1: Centímetro, Chabela. Con los centímetros.
0: Es correcto, el voltímetro. Muy bien. Wow.
9: El hocico, tú, Cecilia. Porque cuando te tomas el café, está bien caliente.
0: ¡Es correcto!
9: El Adrián González a las 5:30.
7: La cinta de medir.
0: ¡Es correcto! El piano, dice el otro.
2: El chucapsor en el mero occipucio.
0: ¡Es correcto!
1: El pitómetro.
0: ¡Es correcto!
10: ¡El menisplit!
0: ¡Es correcto!
15: La espiricueta.
0: Es correcto.
19: El micrófono, sabrosa.
0: Es correcto. Pregunta número 3. ¿Qué dinosaurio era famoso por sus brazos muy pequeños? ¿Qué dinosaurio era famoso por sus brazos muy pequeños?
3: Barney,
0: muy bien.
7: Barney es un dinosaurio
0: que vive en nuestra mente, porque cuando se hace grande es realmente sorprendente. Muy bien.
17: El nene consentido.
0: Es
17: nene
0: correcto.
17: El T-Rex
0: es correcto. A ver acá qué dice. Espérenme,

0: Barney el dinosaurio que vivía en nuestras mentes.
1: ¡Sí!
2: Mi suegra, Chabela, mi suegra.
1: ¡Es correcto!
3: Andrés Manuel López.
4: Yo no fui. Jerry Ballesteros.
1: ¡Es con Jerry! Yo no fui Jerry, pero es correcto.
5: ¡Realmente sorprendente!
6: ¡Chabela!
1: ¡Eh!
7: El que se murió de comezón en los...
1: ¡Sí, cierto!
7: ¡Opíparos!
1: ¡Sí, cierto!
8: Román Vázquez.
1: Y don Román, yo no fui.
9: El Tuntún, Chabela, el Tuntún.
1: ¡Es correcto!
10: Mi sobrino Valentín.
1: ¡Ay, qué gacho!
11: El Danonino Sabrosa.
1: ¡Es correcto!
12: El Mocho Cota.
1: ¡Es correcto!
9: Mi compadre, Chabela, mi compadre que tiene brazos de tiranosaurio rex. Mi compadre.
13: Una mosca, Chabela.
1: ¡Claro!
4: Super Porky, Chabela, Super Porky.
1: ¡Claro!
14: Mi marido, Chabela.
1: ¡Ay, Chabela!
15: La Cecilia cuando se pone a cantar.
16: Carlos Gaitán.
1: ¡Es correcto!
17: Román Vázquez.
18: Mi compadre Ángel. Siempre se le hacen las manos muy chiquitas cuando no quiere sacar dinero de la bolsa.
1: ¡No le alcanza!
18: ¡Mi padrino Chimbino!
19: El dinosaurio de Román Vázquez.
1: ¡Es correcto!
19: La Chabela.
1: ¡Espérense!
9: El dinoplatíbolo.
1: Como media hora para darme la respuesta, pero es correcta. ¡Ay, muchachos! Y hasta aquí llega esta sección que es tu favorita, la sección de la descultura. Esta sección en la que de verdad yo me quedo impresionada de tanta inteligencia que nos está rodeando. Aprendemos bastante de ustedes y hoy no es la excepción. En viernes también aprendemos, no solamente las frías, no señor, también aprendemos. Y doy por cerrada esta sección en modo inteligente. Yo soy Chabela de Hoyos y nos vamos a corte. No te vayas, quédate conmigo.

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1: Sensual.
2: Un movimiento sensual.
1: Sensual.
2: Un movimiento
3: modo
2: muy sexy.
3: Sensual.
2: Sexy.
3: Un activador.
2: Movimiento muy sexy.
3: Sexy. Y aquí se viene azul, azul con ese baile.
2: Que es una bomba.
3: Saludos para Esmeralda.
1: Bomba.
3: Para Marco y el tío Cacho.
1: Bomba.
3: Para el cumple de Cassandra. Mañana es su cumpleaños. Happy birthday to you, Cassandra.
2: Así.
3: Sola, sola, sola. Y para Lucy del Colegio Maker.

0: Vámonos a leer mensajes. Espérenme, montoneros. Vámonos con los primeritos. Espérame, acá, de este lado. Acá está.
1: Oye, Chabela.
0: ¿Qué hubo?
1: La muchacha linda y guapa que da la hora y la temperatura es Cecilia, ¿verdad?
0: Sí.
1: Y así está cuerda. No está tan loca como tú.
0: ¡Oh, espérate! ¿Pero por qué te metes con mis macetas, hombre?
2: Se te borró la sonrisa.
0: A ver, pues díganle que venga ella. A ver, díganle. Díganle que venga ella. Es cotorrea, Chabelo. Dice, vente a comer. Buenas tardes. Ay, sí traemos hambre. Saludos para Derramadero, para Víctor Manuel Rangel, alias El Changa, de parte de Lobo Feroz. Ay, no, de veras, no. Ay, no, chavos, ¿por qué se ponen así, hombre? Pues, ¿cuál fue el mal que yo hice?
3: Chabela, saludos aquí para la raza de Alcorza, Chabela.
0: ¡Saludos!
3: Ahí pa'l Mike, pa'l Zorro, pa'l Chiquis, pa'l Carlos.
0: ¡Saludos!
4: Yo quiero bailar con la
0: gorda, con la gorda,
4: con la gorda, a pantallar.
0: Con la gorda, con la gorda,
4: con la gorda. A mí la gorda me gusta más. Esa mera, Chávez, esa mera en honor a ti, Chávez.
0: Ya sabía. Mira, ya desde que empezaste a cantar, estaba yo sintiendo que era para mí. Estaba sintiendo que era para mí.
2: ¡Horrible!
0: Y estaba yo, mira, así, estaba con la lágrima. Y se me estaba cayendo la lágrima.
2: ¡Horrible!
0: Y ya dijiste y lo confirmé.
5: Chabela, te deseo
0: lo mejor. ¡Gracias! A ver, acá, ¿qué dice?
6: Oye, Chabela, ¿qué le dijo una hormiga a un elefante?
0: ¿Qué le dijo?
6: Oye, Chabela, ¿qué le dijo una hormiga a un elefante?
0: ¿Qué le dijo?
6: ¿Por qué tan trompudo? ¿Qué te picó? ¿Estás enojado? ¿O por qué esa trompota?
0: Ah, y a ver, acá, ¿qué dice este audio?
7: Chabela.
0: Dígame.
7: Buenas tardes. Hoy es viernes de echar los mecánicos fuera.
0: Sí. Ah, cotorrea.
8: Buenas tardes.
0: Buenas tardes.
8: Ay, Chabelita, por favor, te encargo la canción de Mi Retrato con los Traileros del Norte. Ahí para tu cucaracho. Sí.
0: Ya, ahorita no andamos bonita, dedicándole al cucaracho infiel, mentiroso, rascacazolas, tragacondo. ¡Uy! Al infeliz paranormal no le andamos dedicando nada. Pero ahorita te la pongo un rato más. ¡No te vayas!

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1: ¡Muévase! Porque ya es viernes. Sola, sola, sola.
2: Ya traen sed, ¿verdad? Ya los escuché. ¡Hasta acá! ¡Hasta acá sentí su sed! ¡Vámonos rápidamente a leer más mensajes de audio! ¡Profe!
3: ¡Hola, chavera! ¿Cómo estamos? ¡Mi presidenta del Sesame! ¿A qué hora va a repartir la bolsita de arroz? ¿A qué horas para ir?
2: ¡Ya las tengo,
3: saludos,
2: profe!
3: Aquí el profe, el fan número uno del Chavequique. El de... No, el profe no, el profe no. Oye, ya le estoy ayudando al Chavequique en su tarea.
2: No, el profe no, el profe no, el profe no. No, por favor, no, Chavequique, no le hagas caso al profe, no. No, Chavequique, no. ¡Torito! Ah, no. Profe, por eso... Por eso, usted no se va limpio. A ver, profe, de volada, de volada. ¿Cuánto es 7 por 7 menos 10? 7 por 7 menos 10. 7 por 7 menos 10. A ver, profe, échale. 7 por 7 menos 10. 7 por 7 menos 10. A ver, profe, échale.
3: Un cartoncillo para la sed, es el resultado. Un cartoncillo para la sed.
2: 39, dice el otro. Ese rico sonido de abrir una lata de cerveza. ¡Ah, no! ¿Qué le hizo la humanidad para que te hagan tanto daño? A ver, acá, ¿qué dice?
4: Punto 21. Punto 21, profe.
2: ¿Qué es correcto, alumno? ¡Un reglazo! ¡Es correcto! ¡Ahí te va el reglazo! ¡Chupa!
5: Sí. No, hombre, Ceci, ando muy mala de la gripe, Ceci, ayuda.
2: ¿Por qué?
5: No me quiero tomar mi medicina, soy
2: ay,
5: bien
2: no,
5: fea.
2: Pues tómatela.
5: Todas mamás siempre dicen, tómatela, saben rica. Y no, totalmente no, ay, no saben no. Nada que ver.
2: No, sí saben ay, buenas.
5: No. Ay, no, ayúdame. Ya no quiero estar mala. No, hombre, Ceci. ¿Cómo has estado? Ya hace mucho que ya no te me mando mensajes.
2: ¡Ay, Chabela!
5: ¿Te acuerdas de mí o no?
2: Sí, me acuerdo.
5: 42, bueno. 42.
2: ¡42! ¡Soy la otra!
6: Podría decirte que son 39, pero no estoy seguro.
2: ¡No, no son 39!
7: Tus medidas, Chabela, tus medidas. 60, 90, 60.
2: ¡Ah!
7: 70, 90, 60, 90. Algo así, por ahí voy.
2: ¡O revienta!
8: 39,
2: 39. ¡Ay, oigan! ¿Por qué son tan listos? Oigan, un aplauso para todos ustedes. Son bien, ¿sabe cómo?
9: Un 69, Chabela, un 69.
10: Aquí hay puros burros, Chabela.
2: Un aplauso para todos los burros. Ah, no, ¿verdad?
11: 30, 90, 30.
2: 30, 90 y 30, es correcto. A ver, acá este audio.
12: Chabela, yo tengo los brazos cortos cuando te quiero dar un abrazo. No te alcanzo.
2: Y anda, no, mira. Y no, no, no.
13: Te borro la sonrisa.
2: Ándele pues, Lioso. Ándele pues, vas a ver, vas a ver, vas a ver.
14: Ponte una de Fito Olivares. Fito Olivares. Es viernes, Chávez.
2: Oigan,
14: hermano Ramón.
2: Vámonos con esta canción de complacencia y regresamos. Mira nomás.

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1: 4:47, 26 grados centígrados.
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0: Oigan, o sea, ¿cómo préndeme el mechón? Mamá, el mechón. O sea, ¿cómo?
1: El mechón, prende el mechón, préndeme el mechón. Mamá, préndeme el mechón, que me voy para la Asunción.
0: Préndeme, mamá, préndeme el mechón.
1: Obregón. Mamá, préndeme el mechón, que me voy para Nuevo León. Préndeme,
0: ¿qué significa eso? ¿Sí saben ustedes?
1: Mamá, el mechón.
0: A ver, que se reporten los inteligentes de Saltillo. A ver, vámonos rápidamente a leer más mensajes porque tengo muchos y no me quiero como un cerillo.
2: Chabela.
0: Hola, Ceci, te extrañaré como siempre, 2 días sin escucharte y se cuidan mil y pasen mucho, pasean mucho, perdón. Saludos, Jorge. Saludos. Y pues es que ya es viernes. Chabelita hermosa, una canción de los Tigres del Norte. ¡Sí, señor! ¡Señor!
2: ¡Ey, Chabela!
0: ¿Qué pasó?
2: Yo nomás dime si quieres que te prenda el mechón. Y yo te prendo el mechón,
0: no,
2: Chabela.
0: Mi mechón está bien cortito, oye. O sea, ya se cuenta que está bien dañado mi mechón. Y si me lo prendes, imagínate. No, cállate los ojos, me quedo sin mechón.
3: Sí, con una canción de agüita de coco para calmar la sed de sed. Porque mi mamá anda bien lavando, lavando. Hace un calor, no, hombre.
0: ¡Que siga lavando!
3: Apenas un pau-pau bien frío, así. Hombre, está muy bien, es un pau-pau bien helado.
0: ¡Qué barbaridad!
2: Oye, lo bien, Chabela. Barney es un dinosaurio que vive en nuestra mente.
0: Ajá.
2: Se hace grande y se hace sorprendente.
0: Ajá.
2: Barney es un dinosaurio que vive en nuestra mente, se hace grande y es sorprendente.
0: Ajá.
2: A él le gustan los niños, le encanta jugar con los niños, Chabela. Chabela.
0: Es correcto. Oye, wow, qué bonita poesía me acabas de decir. Cuando se hace grande es realmente sorprendente. 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Y canta el ABC y el 1, 2, 3.
4: Qué bárbara, Chabela, qué orgullo esta comunidad tan sapiente, tan sabia.
0: ¿Verdad que sí? De verdad, yo no lo puedo creer que se junte tanta gente tan inteligente. Ay, Guadalupe, gracias por el dato, Guadalupe. Ay, Guadalupe.
5: Te borró la sonrisa.
0: Ay, Guadalupe. Guadalupe, Ceci, ¿cómo te encuentras en TikTok? Estamos como SJ en vivo RCG. Así nos buscas. Y así, Ceci, están quemando algo en el arroyo. No, pues es que yo no sé, tú. Dice, hola, Chabela, buenas tardes. Gracias a Dios es viernes. Que Dios te bendiga, hermosa, toda una reina y locutora hermosísima. Y una gran reina, salud. ¡Astate! Una canción, porfa. Claro, claro, ya se me hacía mucha belleza. Porque tú eres de Brindis, porfa. Soy Emanuel, saludos, que Dios te bendiga y bonita tarde, tan linda y tan hermosa como tú. Gracias, gracias, igualmente. Pues vamos a ponerla, ya la pediste cantando, la de agüita de coco. Pues sí, para tu mamá, que siga lavando. Tállele, señora, tállele bien, por favor, ahí le encargo que quite la mancha del cucaracho.

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4: Muy buenas tardes, son las 5:03 en Saltillo. El termómetro registra en este momento 26 grados. Las noticias al momento. Un adolescente de 17 años fue hallada lamentablemente sin vida la mañana de hoy al interior de su domicilio, este ubicado en el cruce del Boulevard Capitán Ignacio Mesa y calle Estanque en la colonia Portal de las Lomas. La víctima, identificada como Camila Alejandra, decíamos de 17 años, de acuerdo con los primeros reportes, su padre ingresó a la vivienda y posteriormente se dirigió a la habitación de la joven, a quien llamó y tocó a la puerta en repetidas ocasiones sin obtener respuesta. Únicamente alcanzaba a escuchar que la música permanecía encendida. Ante la preocupación, el hombre decidió ingresar al cuarto y encontró a su hija inconsciente. De inmediato pidió el apoyo de socorristas que llegaron al lugar, pero afortunadamente, o más bien desafortunadamente, la jovencita ya no contaba con signos vitales. Sin duda alguna, pues una situación muy lamentable para esta familia ubicada, ¿verdad?, en una vivienda del sur de la ciudad. Lamentablemente, una muerte de una joven.
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4: En más información, este viernes las escuelas tuvieron consejo técnico escolar y más de 630,000 alumnos de educación básica se quedaron en casa, motivo por el cual los padres de familia no se desplazaron a los planteles. Ello representa que muchos automóviles no se desplazarán para llevar y recoger a los alumnos por bulevares, calzadas, calles y avenidas de Saltillo. Esto quiere decir que la vialidad estuvo tranquila el día de hoy. El movimiento, el flujo vehicular en las calles de Saltillo, pues tranquilamente, al no haber clases el día de hoy.
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4: Con la llegada del otoño se registra una disminución importante en el consumo de agua potable después del considerable incremento que se tuvo durante la temporada alta de calor, en las que el termómetro alcanzó hasta los 39 grados. El gerente de la empresa municipal de agua y saneamiento, Nicanor Aguirre, resaltó que a pesar de las constantes o los constantes apagones, se logró mantener estable el servicio en gran parte de la vecina ciudad.
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4: El estado del tiempo. 60% de probabilidad de lluvia para el día de mañana en la ciudad de Saltillo. La información meteorológica indica que la temperatura máxima podría alcanzar los 30 grados. La mínima sería de 17. Prevalecerá un cielo medio nublado variable. 5:06, las noticias al momento. Espere el siguiente servicio informativo en punto de las 6:00 p.m.
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correcto, llegó el momento de la batalla del día. ¡No se asusten! Esta dinámica te la explico. Por si no te la you know. O sea, por si no te la sabes. ¡Ah, cotorrea! Yo voy a poner tres canciones. Tú vas a votar de manera anormal por la canción que más te guste y la que más votos tenga. Esa es la que ponemos. Y en este momento vamos a convocar a los locos de WhatsApp. Que se vayan los inteligentes. No queremos a los inteligentes. Ahorita puro loco. Porque yo, la Chabela, soy la presidenta del CESAME. Un aplauso, gracias. Aplaudan a las 15 personas que tengo aquí, hombre. Trabajen. Gracias. Y el día de hoy vamos a votar como burros. ¡Como burros! Fue tu culpa el que mandó el audio ese. Fue tu culpa, ¿eh? Sí, fue tu culpa. Así mero vamos a votar. Y ahí te va la opción número uno.

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0: ¡Corre como burro! Me sale igualito, oiga. Sí soy, sí soy. Lo acepto. ¿Y qué tiene? 844-107-5319. Y que empiecen los Juegos del Hambre. Vámonos rápidamente. Vamos a ver qué canción va a ganar. Que salgan todos los locos de WhatsApp.
1: Ceci, buenas tardes. Quiero mandar saludos para todos de la Miguel Hidalgo, la colonia Miguel Hidalgo, allá en Saltillo.
0: ¡Saludos!
1: De parte de Verónica, de aquí de Ramos, en especial a Irma Medina Casas. Saluditos de acá. Y quiero que me ponga la canción, la de Conjunto Primavera, la del juego de... El juego de mi amor, el juego de mi amor, Conjunto Primavera. Y bendiciones, Ceci, para ti.
0: ¡Bendiciones!
2: Ceci, la número uno, ándale. Número uno.
0: ¡Cotorrea!
2: Siempre hay que ser la número uno.
0: Y tú eres siempre ¡cotorrea, la uno, Chabela!
3: ¡Por los tres!
0: ¡La tres ya lleva un voto en modo burro! ¡Vámonos con la opción acá!
4: ¡A beber!
0: A ver, acá, ¿qué dice?
5: Por la tres, manita. Ah, no, es como burro, ¿verdad?
0: ¡Chabela!
5: Saludos, Chabelita.
0: ¡Oye, qué bien te salió!
5: Por la tres, manita.
0: ¡Guau!
4: La dos, Chabela, la dos.
0: ¡La dos lleva un voto, la tres lleva dos votos!
6: ¿Por la tres? ¿Por la tres?
0: ¡La tres ya lleva tres votos!
7: Por la dos.
0: ¡La dos lleva dos votos! ¡La tres lleva tres votos! ¡Vamos a ver!
8: ¡Cuaco! ¡Cuaco! ¡Cuaco, qué mal le trote! ¡Cuaco, qué mal le trote! ¡Le mando una burra! ¡Sa, sa, sa! ¡Yakuza, yakuza! ¡Ya merito llegamos, Chuck! ¡Ya merito llegamos, Chuck! Fiona, Chabela, Fiona. La tres, porque si no me aburro.
0: ¡Por eso! ¡Ibas muy bien, hombre!
9: ¡Te borro la sonrisa!
0: ¿Por qué me dices Fiona? Vas a ver, vas a ver.
10: Por la uno, los Cardenales de Nuevo León.
0: ¡La uno lleva un voto!
10: ¡Saludos!
0: ¡Saludos!
11: Por la dos.
0: Es un burro que trae flojera, es un burro que está cansado. Estoy cansado, jefe, estoy cansado.
8: Y ya merito. Ya llegamos. Ya merito, Chabela.

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0: podría mandar un saludo a Irán Ríos de Torreón, Coahuila, y me podría poner la canción de voz de mando que se llama Y Ahora Resulta.
1: Un tatuaje en la espalda, negra la mini falda, zapatos.
0: Ahorita te la busco, oigan, si no las pongo es porque no las tengo, no crean que soy mala.
2: Chabela, le puedes mandar una felicitación a mi hermana que mañana cumple años. Ella se llama Cassandra Guadalupe Reina Pintor. La queremos mucho de parte de la familia Reina Pintor y de su hermano.
0: Saludos a Cassandra.
2: Que se la pase muy bien el día de mañana.
0: Saludos a la

0: ¡Chabela, Chabela!
1: ¿Qué hubo?
0: ¿Cómo que no sabe nada el profe Girafales?
1: ¿No sabe?
0: Dos pales de oreja de burro.
1: Hola, buenas tardes. Pueden mandar saludos a Lía, Garibay e Israel. ¡Saludos! Hola, Chabela. Hola. Hola, buenas tardes, Chabela. Buenas tardes. Ay, anda bien, ¿sabe cómo? La espalda, negra la mini falda. Saludos para el Alan desde el Gris Monkey. Saludos. Dice Chabela, un saludo para mí. Aquí tengo un marranito al ataúd para que te vengas. Ay, yo pensé que para que sea mi...

0: Por la dos.
1: Chabela, ¿me podrías mandar un saludo para mi amigo el violento de Transportes Lipo? Que anda para extensiones.

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1: 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Por esa razón, no solamente están acabando su economía, sino que también están acabando lo que es su salud. Por eso usted se siente tan decaído, que no puede conciliar el sueño, no puede dormir, cada día se siente agotado, y esto es debido al daño que le vienen haciendo. 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
3: Yo quiero platicarles del grupo Dilema, ya ustedes los escucharon. Es un grupo de Saltillo, hecho en Saltillo, por supuesto, con 4 años de trayectoria en la escena musical. Grupo Dilema es una agrupación originaria de Saltillo que abandera con fuerza el estilo grupero norteño, conformada por Carlos García, Eric Nájera, Aldo Alcorta, Mario Zamarrón y Eleuterio Zamarrón. La banda conecta directo con el público a través de historias honestas y una sólida identidad de cabina. Su más reciente sencillo, Mejor No, es una balada nostálgica firmada por Ram Guzmán y David González, que explora el conflicto de reencontrar a un viejo amor y la valiente decisión de poner distancia cuando el sentimiento ya no es mutuo. Yo sí estoy enamorado y tú me quieres como amigo. Vamos a escuchar su tema, Mejor No.
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0: tu comida. Dame tu comida.
1: Ay, toma.
0: Dame tu comida. Que me des tu comida, hombre. Catarré.
1: Dame tu cosita.
0: Sí, denme su comida.
1: Cosita.
0: Dénmela, órale. Saquen el lonche. Échame el lonche, Chabela.
1: Que está bien bonita.
0: Dame tu lonche, Chabela.
1: Dámela, dámela pa' ti, dame pa' llevar. Y me gusta como tú lo meneas. Muévete ese pan, pan y grita.
0: ¡Bienvenidos a la cripta! Dame tu cholita. ¿Qué? ¿Tu cholita iba a decir? ¿Por qué dicho?
2: Hola, buenas tardes, Chabela.
0: Hola.
2: ¿Me pueden mandar un saludo para mi sobrina Eloisa?
0: Ajá.
2: Para mi sobrino Matías, para mi hermano José David, para mi mamá Lili.
0: ¡Saludos!
2: Para Eve, para José Feliciano, para todos los Chabelovers.
0: ¡Saludos!
2: Para todos los que tenemos en TikTok.
0: ¡Gracias!
2: Para Villa, para Cielo Abierto, para Blanca, para Martín, para George.
0: ¡Que no se nos olvide Eric, nadie!
2: Y para todos.
0: ¡Saludos!
2: ¿Me puedes poner una canción de Calibre 50, la que tengas en programación? Yo te escucho aquí en la colonia Jardín del Bosque. Excelente fin de semana.
0: Saludos,
2: abrazos y bendiciones para todos, Chabela.
0: Igualmente, saludos.
3: Chabela, buenas tardes. Ya para cerrar con.
0: Buenas.
3: Esta semana échate la de Ramón Ayala, Tragos Amargos. Para empezar bien la primera. Vámonos.
0: ¡Uy! ¿Pero por qué me haces esto? ¡Tragos de amargo licor! ¡Que no me hacen olvidar! Ahorita te la pongo un ratito más. Soy el Sin Temor, Chabela. Te quiero mucho, eres muy linda. Saludos siempre para ti, los Chabelovers. ¡Saludos! ¡Saludos! ¡Qué guapo! Dice por acá. Sí, es de verdad, yo cocinando lentejas, Chabela. Mira, ¿y por qué me reclamas siempre? ¿Por qué me reclamas?
3: Claro, los saludos, ya estaba como lindito, se tarda demasiado.
0: ¡Ah, que sí! ¡Bebés, bebés! ¡Te estoy diciembre, enero! ¡Te estoy diciembre, enero!
4: O sea, Cecilia.
0: ¡Eh!
4: Ahí va, chiste.
0: Ya que ¡échalo! No,
4: esa es mi canción que te pedí ayer.
0: ¡Oh!
4: Que, ¿sabes qué hace una vaca con un micrófono?
0: ¿Qué?
4: No, pues va a cantar.
0: ¡Cantando! ¡Ah! Está bonito. Y así quiero que disfruten la vida. Quiero que la disfruten las personas que están teniendo problemas y que tienen pensamientos intrusivos, que tienen pensamientos negativos en los cuales ustedes ya no quieren continuar. La risa es la mejor medicina. La risa, el desorden, el desconectarte de la realidad también de repente te ayuda a poder conectar con tu yo interno. Vamos a escuchar la canción Funda Canción de Fundación RCG.
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0: vamos, pero regresamos. Ya volvemos con la chica grupera en la SJ. El rey de las pinturas le da el color exacto y la hora exacta.
1: 5:48, 26 grados centígrados.
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0: me quiero.
1: Es que no me quiero ir, Chabelo.
0: No quiero estar encerrado.
1: O sea, no quiero, pero no sí quiero. Ay, sentimientos encontrados. ¿Cómo dices?

0: vas al mata, que deje de estar de flojo en la pipa, mata. A ver, no, mata. Mata. Mata.
1: No se para.
0: Póngase a trabajar, mata.
1: Con la cabeza dando vueltas. Yo quiero seguir tomando, que no acabe esta fiesta.
0: ¡Bye! Deja algo de calibre 50. ¡Sí! ¡Nos vemos! ¡Mira el mayoneso!
1: Yo quiero cerveza.
0: ¿Tú qué vas a saber eso de echar lonche, bruja, roba quincenas? Mala de mal, malignos. Sí soy. Sí soy. Ay, saludos para Maldonado de parte de Cachichurris y saludos al Cachichurris de parte del Maldonado. Chabela, mándale saludos a Rico, a La Mancha y a Loco, gracias. Ay, lo tenía que leer antes, dije capaz que no, no. Uno nunca sabe con ustedes. Uno nunca sabe.
1: Yo quiero seguir bailando.
0: Y yo caigo. Vámonos a escuchar los últimos audios. Últimos.
2: Dios, Chabela, Dios te bendiga.
0: Igualmente.
3: Chabela. Chabela.
0: ¿Qué pacho?
3: Presidenta del Sésame de Oro.
0: Dígame,
3: licenciado. Nos vemos hasta el lunes. Que tengas un bonito fin de semana.
0: Gracias, igualmente.
3: Y avisa cuando tengas juego, pero echarte porra los chabelocos. Ándale.
0: Saludos. Gracias, profe.
4: Hoy no te pido canción, Chabelita. Solo quiero desearte que tengas un bonito fin de semana.
0: Gracias.
4: Y la esperamos el lunes. Si Dios nos permite, un abrazo y saludos para todos.
0: Gracias, Cachichurris, guapo.
5: Mi compadre Ángel, que todos los días nos hablamos, pero nomás por el radio. Nomás por el radio nos mandamos un mensaje a mi amor, mi compadre Ángel.
0: Ay, ay, ay, ay, Ángel, mándale tú también a tu compadre, hombre.
6: Descanse, sabrosa, nos escuchamos el lunes.
0: Gracias. Gracias, gracias.
7: Piporra, ¿cómo estás? Buenas tardes. Oye, puedes poner la de los dos Gilbertos de la de acá entre nos.
0: Ay, mañanitas para Silvia Lucio.
8: Estas son
0: Javi Verde y Tuyú, Manta. Manta, Javi Verde y Tuyú. Javi Verde y Tuyú. Últimos mensajes. A ver, espérate. Espérame, no me mandes tantos.
9: Adiós, Ceci.
0: Adiós.
9: No, Ceci, te voy a extrañar, Ceci.
0: Gracias.
9: No, hombre, Ceci. Adiós.
0: Nene.
9: Cuídate mucho.
0: Tú también cuídate. Tú también fuerte cuídate. A ver acá qué dice.
10: Buenas tardes, Chabelita.
0: Hola, mi amor.
10: Amaneciste muy bueno, Tafi.
0: Sí.
10: Ya me voy con mi abuelita.
0: Que te vaya bien, mi amor.
10: Ya tenemos una televisión para ver caricaturas.
0: ¡Excelente! ¡Qué padre!
10: Y mande saludos a todos, para Cachichuli, para Pofe, para Chocadeli, saludo para
11: Poncho taxista.
10: El Poncho taxista.
0: Claro.
10: El Fen de Blanca y Asilo, y a todos me escuchen.
0: Claro, mi amor.
10: Y a todos los telados y a todos los tenes y a todos los taxistas.
0: Es correcto.
10: Y adiós.
0: Adiós, mi amor.
10: Yo tuve el Checo, pero estuve con ustedes y adiós. Y mi canción, la agüita de coco.
11: No, ya te la puse.
10: Ah, espérate. Quiero, por favor.
0: Ajá.
10: El botecito.
0: ¡Claro!
10: Ya se va a mojar
0: la ropa.
10: ¡Corre, Chabela!
0: ¡Córrele la ropa,
12: Chabela! Escuché el audio del Chabequique, ya está bien echando lumbre, hombre.
0: Ya sé, Chabequique, mi amor, te amo. Hola, Chabela, ya me voy ahora sí, el lunes. ¡Ay, Lorenzo! ¡Cómo me encanta, cómo me encanta! Todos ustedes me encantan. En casa no tengo internet desde ayer, pues págalo.
1: Cantando
0: se quedó cotorrea.
1: No voy a parar la farra.
0: Pues ahora sí, ya me voy.
1: Bailando que no.
0: Esta muñeca.
1: Alegría.
0: Para que le digas a Tolín.

0: lunes.
1: ¡Hasta el lunes!
0: ¡Te quiero mucho!
1: ¡Hasta el lunes! ¡Te amo!
0: Sí, y tú viste a la chica, pero tú ve cuando te decía adiós.
2: En otra chela y que cambien ese ritmo.
1: ¡Ya lo dijo Chávez Quique!
3: ¡Sola, sola, sola!
1: ¡Los quiero mucho! ¡Que tengan un excelente

Bueno, mi gente, ya se va la chica grupera, Ceci Elizondo. Ceci Elizondo. Esperamos que hayas disfrutado de la música, historias y buen ambiente. Mañana podrás escucharla de nuevo. Y recuerden, si la vida te da limones, échale.